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0: Bienvenidos a Mañana Federal de martes aquí en FM Federal 99.5. Arrancamos una nueva jornada aquí en la radio, aquí en el streaming, con una temperatura de 10 grados 8 décimas, con el cielo que sigue estando lluvioso, que sigue estando nublado, que sigue estando frío. La verdad que un comienzo de semana bastante, pero bastante gris aquí en la ciudad de Buenos Aires, y por lo menos va a continuar durante la jornada de hoy y muy probablemente durante el resto de la semana. Ojalá que no, porque la realidad es que yo particularmente no disfruto ni un poquito de estos días así, con esa garúa que encima moja, que es molesta, que no permite caminar bien porque moja el piso, que no te permite lavar ropa, no te permite hacer absolutamente nada, no te permite hacer deporte al aire libre. ¿Qué más no te permite? Bueno, nada de todo eso te permite este clima. Así que ojalá que dentro de poquito mejore. ¿Cómo arrancaste vos, Cami?
1: Buen día, Ricky. Yo creo que el problema es que no llega a ser lluvia. Como bien decías, es como una llovizna que es más molesta que otra cosa.
0: Sí. Pero es esa molestia que además eso, moja el piso, lo cual hace más peligroso, por ejemplo, caminar por la calle o manejar. De hecho, hay que tener mucha precaución a la hora de conducir por... bueno, en este tipo de circunstancias, así se dice. Y ahí estaba mirando un poquito el clima. Vamos a tener este día a lo largo de toda la jornada, ¿sí? Así que con una máxima de 13 grados, que va a llegar a eso de las 4 de la tarde. Después el resto del día permanecerá así, de esta manera. Nublado, con lluvia, con llovinas y todo lo que ya mencionábamos anteriormente.
1: Sí, increíble. Hablábamos con Luisito fuera del aire, que otra vez está viniendo una nueva oleada de gente enferma, porque tuvimos un jueves y un viernes que parecía de primavera, con 20 grados de máxima, de golpe estamos de vuelta, como que el invierno se acordó que estaba con nosotros y dijo, es verdad, 10 grados.
0: Sí. Innecesario esos dos días, porque sí, obviamente que los disfrutábamos todo, pero claro, vos, en ese mismo día vos veías gente que seguía estando abrigada, que seguía con 3-4 camperas por la costumbre, porque bueno, porque seguía así la vida, porque por ahí si salís muy temprano, que creo que nos pasa un poco a nosotros, uno se abriga un montón y por ahí después la temperatura aumenta al mediodía y hay una o dos camperas que ya no...
1: Así que uno las empieza a guardar, que es bueno, por las dudas, porque antes que pasar frío...
0: Tal cual, pero ese mismo día había gente caminando por la calle en remera.
1: Sí.
0: Entonces, bueno, nada, probablemente...
1: Es ese momento donde no entendés cuál es el parámetro.
0: Sí.
1: Porque te asomás al balcón y decís, a ver, veo pasar a la gente. Ves pasar a tres personas y ves uno con campera de esas inflosas enormes y después otro musculoso. Y digo, bueno, chicos, ¿a quién le creo?
0: Sí, bueno, tal cual. Así sucedió, y además a todo esto hay mucha gente que luego del partido del domingo fue al Obelisco, se mojó también, o salió a las calles y se mojó también, o en la jornada de ayer que vino la recepción a los jugadores también, muchos se mojaron. Entonces, bueno, estamos medio expuestos a este clima, y bueno, como bien hablaban con Luisito, ya empieza a haber una nueva oleada de estos bichos, de estos virus, de estas bacterias que andan dando vuelta.
1: Mientras que no vuelva Barry White con nosotros.
0: Sí, bueno.
1: Venimos igual. Bien, hay que esquivarle.
2: Sí. Ahí
0: está. Pero bueno, estamos bien, estamos arrancando. Emma, ¿cómo lo arranco el día de hoy? Porque costó. Sí. Porque además es martes, los martes a nosotros no nos gustan, es una semana medio tristona. Podrido de la humedad, nos dice. Bueno, sí, estamos todos medio en la misma tónica. Porque esto no es frío, esto es molestia nomás.
1: Sí.
0: Porque a Emma, por ejemplo, le gusta el frío, no le molesta, no la pasa mal. Pero bueno, esta lluvia...
1: Sí, pero entre la lluvia, la humedad y que todavía quedan las hojas que se cayeron del otoño. Entonces, es una mala combinación. El piso mojado con la hoja...
0: Sí.
1: Uno se manda la patinada ahí en la calle, es terrible.
0: Tal cual, ayer yo casi me pego un patirón en el tren. Bueno, nada, cuestiones
1: no,
0: que...
1: No, es terrible, pero
0: sucede.
1: Bueno, son cosas de la época que van a volver a pasar incluso en primavera.
0: Sí, es cierto. Pero bueno, la expectativa de la primavera ya cercana al verano hace que todo sea mejor. El otoño y el invierno, bueno, a mí no me gustan tanto, pero bueno, está bien. Ya lo estamos transitando, ya estamos a 21 de julio y va avanzando, el tiempo avanza. Sí, ya, bueno, un poco lo charlamos, ya terminó el Mundial después de prácticamente un mes y medio de actividad muy intensa. Y ya lo transitamos y ya comienza, o ya comenzó la segunda parte del año y vamos camino ya a fin de año. Cuando nos querramos acordar, dice el dicho, ya estaremos pensando en las fiestas de fin de año.
1: Ay, sí, tal cual. Vi gente que incluso por cumplir la cábala había bajado el arbolito, porque el Mundial pasado nos agarró justo en diciembre, principio de diciembre. Dijeron, ya está, chicos, es por acá, armen el arbolito. Y hubo gente que se puso a bajarlo, ahí está, ni María Carey se animó tanto.
0: Le metimos,
1: en pleno julio, bajando el arbolito.
0: Le metimos mucha cábala a este mundial, en líneas generales todos, pero bueno, más allá de eso, el arbolito es un montón, ¿eh?
1: Sí, sí.
0: Bajar el arbolito y armarlo para...
1: Mucha dedicación.
0: Sí, está
1: era cual. Demasiado.
0: Está
1: pero bueno.
0: Salvo que tengas un arbolito ahí chiquitito.
1: Claro, vieron que hay gente que igual ya lo guarda armado y después lo arreglas un poquitito para que se vea bien. Vean que hay gente que le manda la bolsa furiosa arriba y va ahí.
0: Si tenés lugar, yo creo que es la mejor solución.
1: Y sí, más si sabes que no se va a golpear. Vieron que incluso ahora vienen en cajas.
0: Sí.
1: Entonces, en la caja se conserva un poquito mejor que si lo guardas en la bolsa, porque perdés las borlas, se va todo para un lado para el otro. Y un poquito igual uno lo tiene que arreglar porque vieron que se quedan todas pegadas entre sí, sí las ramitas. Sí.
0: Te quedan ahí medio
1: sí,
0: torcidas.
1: Sí. Hay que ponerle una dedicación, pero bueno, todo era por la cábala.
0: Tal cual.
3: Hablando de cábalas, estamos para renovar el outfit. Y abuelo a nutria mojada.
1: Es verdad, bueno, pobrecito, sí. Ya está.
0: Perfecto.
1: Ayer se lo dejó para recibir a los jugadores.
0: Exacto, pero, y fueron, creo yo. Por eso es que ahora
1: claro.
0: está sufriendo un poco la humedad. De hecho, que Kenia está ahí, me dijo, con el moño
1: sí,
0: que...
1: Sí, que la está por abandonar.
0: Sí, sí, perfecto. Pero bueno, ya creo que hoy ya les damos el
1: sí,
0: ok
1: ya
0: como
1: está,
0: para
1: ya
0: que
1: está.
0: Ya...
1: Para que la huelen.
0: Sí, yo...
1: Por ahora.
0: Yo creo que los moños de que Kenia pueden...
1: Pueden quedarse, sí.
0: Ya el poncho del Queco me parece un montón.
1: Sí, sí, y porque es eso, no lo lavó hace como un mes que lo tiene.
4: Me gustan los accesorios.
1: Ahí
0: bueno,
1: está.
0: Bueno, ahí está, perfecto.
1: Que
0: bueno.
1: Le dan un toque a la Queca, aparte con la bufandita, como es invierno, le viene
0: sí,
1: bien.
0: Sí, sí, está
1: bueno, veremos
0: muy bien.
1: Un cambio de vestuario.
0: Bueno, me parece perfecto. Bueno, están Quequito y Quequinia, ya sí. Han hablado, ya los hemos saludado. Está Emma Volatti en los controles, está Luisito Rey, pronto vendrá el señor Edgardo Mora. Estás vos, Cami, estoy yo. Sí. Pau está de vacaciones, sí, así que para todos los que preguntan, ella está bien, simplemente está disfrutando de unos merecidos días de vacaciones de invierno. Tendremos muchas cosas a lo largo de esta jornada. Obviamente les vamos a estar contando toda la información respecto del tránsito, de los servicios. Esa información que tienen que saber, que tienen que conocer antes de salir de casa, los principales títulos de la jornada. Estaremos con Actualidad Policial, ¿sí? En donde les contamos toda la actividad de la Policía Federal a lo largo y a lo ancho del territorio nacional. Vamos a estar también con la Copa Mundial Musical Federal, que ya no es tal, ¿sí? Ahora
1: claro,
0: es
1: reconvertida
0: en la
1: otra
0: Copa
1: cosa.
0: Desayuno.
1: Sí, tal
0: nuevamente.
1: Cual.
0: Ahora me tengo que acostumbrar a decirlo nuevamente como antes, pero bueno, estaremos con eso. Vamos a estar hablando un poquito de deportes porque más allá de que haya finalizado el Mundial, hubo muchas repercusiones luego de aquella final, un poco los posteos, el regreso de la selección argentina, la actividad que va a comenzar hoy en materia futbolística, porque ya tenemos actividad de fútbol que va a comenzar. De hecho, ya esta semana tenemos definición o inicios de definición de repechaje de Copa Sudamericana, ya arranca la fecha el próximo fin de semana. Hubo repercusiones de Colapinto luego de aquella gran maniobra en donde dejó a su compañero de equipo en el camino, y hubo repercusiones también de eso. Bueno, muchas cosas. Sí, ese es Gasly, ¿no? Que todavía se está quejando. Así que, bueno, muchas cosas tenemos para charlar al respecto. Nosotros vamos a hacer una cosa. Vamos rápidamente con música y venimos.

las 8 de la mañana. Seguimos en Mañana Federal y vamos a ver cómo sigue el tránsito. Por eso nos vamos a General Paz, porque a la altura de Sapiola hay una reducción de carril mano al Río de la Plata por un siniestro vial, al igual que en la autopista Acceso Este en el kilómetro 17, en este caso a la altura de Aedo. Además, en el barrio de Núñez, en la avenida Ricardo Balbín y Superí, hay una reducción de carril por este mismo motivo, como en Congreso y Ciudad de la Paz. También en Pompeya, en la avenida Chiclana y Quilmes, hay una reducción de carril por otro choque. Y si hablamos de los servicios, tanto trenes como si el premetro funcionan con normalidad. Como siempre, la información fue suministrada por la Policía Federal Argentina, Ministerio de Seguridad Nacional.

24 minutos pasaron ya de las 8 de la mañana. Continuamos aquí en Mañana Federal. Bueno, momento de empezar a repasar algunos títulos, algunas noticias importantes que hay que saber, que hay que conocer antes de salir de casa y con los que se van a encontrar, obviamente, cuando ingresen a cualquier portal en esta mañana. En principio, una noticia del ámbito político nacional, sí, porque el gobierno finalmente designó a Javier Lanari como director del Banco de la Nación Argentina, sí, el BNA, después de su salida de la Secretaría de Comunicación y Prensa de la Nación. El exfuncionario de comunicación va a completar el periodo que va a finalizar el 4 de febrero de 2028, ¿sí? Y obviamente va a ocupar el cargo que dejó vacante Gonzalo Pascual. La medida fue formalizada, obviamente, a través del decreto 618 del 2026, obviamente firmado por el presidente de la Nación, también por el ministro de Economía, Luis Caputo, y la salida de Lanari del ámbito de la comunicación comenzó en el momento en donde Adrián Rivier asumió como el nuevo vocero presidencial hace algunos días. Así que, bueno, un nuevo directivo para el Banco de la Nación Argentina. Hablamos a nivel internacional porque tenemos varias noticias. La primera, y más allá de lo que sigue sucediendo en la zona de Medio Oriente, nos vamos a referir un poquito a Venezuela, porque en las últimas horas se conoció un número oficial que entregó el gobierno de Venezuela, pese a que todavía se sigue trabajando en la zona del terremoto, de los derrumbes tan importantes que hubo. 5.278 muertos confirmados, sí, es lo que informó justamente el gobierno de ese país. Cerca de 850 edificios que quedaron dañados, de ellos 190 colapsaron, sí, completamente, se cayeron en su totalidad. Obviamente, además de las miles de personas que fallecieron, que perdieron la vida, también miles de otras personas perdieron sus viviendas, cerca de 24.000 damnificados, de los cuales 107.000 hay distribuidos, ¿sí? Si bien no los perdieron en su totalidad sus hogares, bueno, por cuestiones obviamente de riesgo edilicio, están distribuidos en distintos campamentos transitorios, ¿sí? Tanto en la zona de Caracas, en la zona de Miranda, en la zona de Aragua, de La Guaira. Bueno, recordemos que estos terremotos tan importantes se produjeron allá por el 24 de junio y todavía, y si bien no, en esto sí no hay una cifra estimada, se cree que hay entre 10.000 y 50.000.

0: 50.000 personas que todavía se encuentran desaparecidas, ¿sí? Así que, bueno, todavía las cifras son realmente preocupantes, ¿sí? Por todo lo que viene sucediendo. En este sentido, la presidenta encargada, obviamente, del gobierno, Delcy Rodríguez, anunció que ya están comenzando con planes habitacionales para las familias que perdieron sus hogares. Lo que explicó es que ya se van a entregar en los próximos meses cerca de 4.000 viviendas. Esto va a ser antes de diciembre, aunque calcula que van a ser necesarias unas 25.000 viviendas justamente para poder ayudar a todas las familias que total o parcialmente perdieron sus hogares. También se está iniciando en Venezuela un censo biométrico, ¿sí? Esto justamente lo que va a permitir es entender un poquito mejor cuáles son las cifras y cuáles son las necesidades de aquellos venezolanos que lamentablemente sufrieron esta tragedia en la zona norte de aquel país. Así que, bueno, la verdad que sigue pasando el tiempo y las cifras cada vez son mayores y cada vez es más preocupante lo que sigue sucediendo en el suelo venezolano. Hablamos también de Chile porque en la zona norte de Chile también se produjo una situación de emergencia, ¿sí? De hecho, es lo que declaró el gobierno de Chile, un estado de catástrofe. Esto tiene que ver con varias regiones en la zona norte de Chile que tiene que ver con temporales de lluvia muy importantes. Dejaron al menos 10 muertos, 17 heridos y todavía a esta hora 4 desaparecidos, justamente luego de estas intensas lluvias y el desborde de los ríos que se produjo en esta zona. Hay cerca de 1.100 viviendas además destruidas en esta zona, con viviendas destruidas totalmente o con daños bastante importantes, y cerca de 100.000 personas permanecen en estos momentos aisladas justamente porque las rutas están cortadas a raíz del agua, de la crecida de los ríos, y se encuentran obviamente aisladas, incomunicadas, sin poder salir por ahí de sus lugares de residencia. Cerca de 150.000 usuarios sin luz. Esto, para que nos ubiquemos más o menos, es en las regiones de Coquimbo y Atacama. Son dos regiones del norte chileno donde quizás no se está acostumbrados a este tipo de lluvias tan intensas porque son zonas desérticas y lógicamente el suelo no puede absorber tanta cantidad de agua. Entonces, bueno, lluvias tan intensas en tan poco tiempo terminan generando los pocos ríos que se encuentran en la zona que desborden, que justamente no haya posibilidad de que el suelo absorba esta situación. Más o menos para ubicarnos, esto es 460 kilómetros al norte de Santiago, particularmente la zona de Coquimbo, y de alguna manera esta declaración de estado de emergencia que generó el gobierno de José Antonio Kast, lo que permite justamente es desplegar efectivos militares, restringir la libre circulación a los ciudadanos y de alguna manera hacer una más rápida asistencia, un mayor movimiento, una mayor rapidez en el estado de emergencia. Recordemos que este temporal comenzó allá por el 15 de julio, sí, hace aproximadamente 6 días, y como decíamos, golpeó con una intensidad muy especial, no solo por la intensidad de la lluvia, sino también por la zona en donde se produjo estas lluvias tan importantes, en donde obviamente no se están acostumbrados ni el suelo está preparado para recibirlo. Vamos a hablar un poquito de deportes. Quizás después nos tomemos un poquito más de tiempo para reflexionar respecto de varias cosas que se generaron en las últimas horas, principalmente desde el lado de los mismos protagonistas. Pero bueno, lo más importante de todo tiene que ver con que tanto el campeón del mundo, que es España, llegó en la jornada de ayer a Madrid, sí, en donde hicieron, obviamente fueron recibidos por el primer ministro, también por el rey. Bueno, hicieron obviamente los festejos a raíz de haber sido campeones y todo lo que nos tienen acostumbrados los distintos éxitos deportivos de las distintas selecciones. También llegaron a la Argentina 16 futbolistas que llegaron ayer por la tarde a Ezeiza. Afortunadamente fueron recibidos por muchas personas que lo fueron esperando. Recordemos que el operativo comenzó muy temprano, sí, a raíz de toda esta situación. Los recibieron a los jugadores, los granaderos, tocando muchachos. Y además de estos 16, que después fueron en un micro, tuvieron el agradable gesto de subirse a un micro sin techo, un micro descapotable, saludando a la gente que lo fue a recibir bajo la lluvia. Así que realmente fue muy lindo de ambos lados. Y más tarde, prácticamente hace algunos minutos, en horas de la madrugada, llegó Lionel Andrés Messi también a la Argentina. En este caso fue con un avión privado que viajó directamente desde la zona de Florida y hasta la zona de Rosario. Así que se va a quedar unos días aquí en la Argentina, sí, muy cerquita de Rosario, en un barrio privado, en donde va a descansar obviamente con su familia. Y luego tiene que volver a los Estados Unidos porque ya en la jornada de desde hoy justamente arranca la actividad del Inter Miami en la MLS. Así que algunos días de descanso solamente para Lionel Andrés Messi y luego obviamente viajará nuevamente hacia los Estados Unidos. Simplemente como para mencionar algo que también sucedió y que también es importante y que vamos a desarrollar también, tuvo que ver con el mensaje que dejó el Dibu Martínez, sí, a través de las redes sociales, así como lo había hecho Scaloni luego de haber perdido aquella final, y que con el tiempo parece de alguna manera disolverse un poco, justamente por la alegría que tenía Scaloni ayer por la gran recepción que hicieron los hinchas argentinos a la selección argentina. Bueno, lejos de eso, el Dibu Martínez, posterior a todo eso, una vez ya llegado al predio de Ezeiza y probablemente hacia su hogar, bueno, escribió un posteo en donde, entre otras cosas, agradeció, explicó el dolor tan grande que sentía, pero puso en duda su continuidad respecto de la selección argentina. De hecho, dijo que va a analizar si es momento o no de dar un paso al costado. Así que, bueno, ojalá que no, que el Dibu entienda que a veces se gana, que a veces se pierde y que continúe el proceso junto al resto de sus compañeros en la selección argentina. Estaremos hablando justamente del fútbol argentino porque hay algunas novedades respecto a lo que va a suceder este fin de semana, que ya arranca el torneo, y también la suspensión de la Supercopa Argentina entre Estudiantes de La Plata e Independiente Rivadavia de Mendoza. Todo esto en materia deportiva. Rápidamente vamos con música, con el tránsito y venimos.
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temperatura de 10 grados 8 décimas, humedad 95%. El cielo está cubierto con llovizna en la ciudad de Buenos Aires. Vamos a ver cómo sigue el tránsito en la ciudad y nos vamos a General Paz porque a la altura de Sapiola continúa esta reducción de carril mano al Río de la Plata por un siniestro vial, al igual que en la autopista Acceso Este en el kilómetro 17, en este caso a la altura de Aedo, también mano a Capital. Además, en el barrio de Núñez, en la avenida Ricardo Balbín y Superí, hay una reducción de carril por este mismo motivo, como en Congreso y Ciudad de la Paz. También en Pompeya, en la avenida Chiclana y Quilmes, hay una reducción de carril por otro choque. Y si hablamos de los servicios, tanto trenes como subtes y premetros funcionan con normalidad. Como siempre, la información fue suministrada por la Policía Federal Argentina, Ministerio de Seguridad Nacional.

0: pasaron ya de las 8 de la mañana. Continuamos aquí en Mañana Federal. Momento de empezar a escuchar a nuestros oyentes que nos empiezan a escribir al 11-37-00-11-21. ¿Sabés qué? Recién me estaba acordando, porque estaba ahí armando alguna cuestión más de deporte.
1: Sí.
0: Hace mucho no nos escribe el CQ, Germán.
1: ¿Sabes que sí? Y el que dijo, se comprometió, dijo, yo les voy a escribir, les voy a mandar mensajitos. 18
2: pesos.
1: Sí. Hoy martes nos acordamos de él.
0: Sí, como que nos vendió humo, ¿no? Como que nos vino.
1: Qué feo, ¿eh? Nos abandonó.
0: Sí, no mandó mensaje, nada, qué feo. Bueno, si nos está escuchando...
1: Ya se lo reclamaremos.
0: Sí, sí. Si nos está escuchando, que sepa que lo extrañamos.
3: Loco, se pudre todo, ¿eh?
0: Claro. Que nos dijo, bueno, sí, después el o sea, en el éxito solamente no, nosotros que lo queremos sacar en el éxito y en el fracaso.
1: Tal cual.
0: En el amor y en el odio. En lo bueno y en lo malo, en el blanco y en el negro. Y siempre lo queremos.
1: No se puede borrar así.
0: Exactamente.
1: Ahora le vamos a reclamar.
0: Exacto, exacto.
1: Tenemos que, su teléfono.
0: Exacto. Así que le vamos a escribir al CQ, a Germán.
1: Sí.
0: Al influencer. No, bueno, tampoco tanto. Al influencer acá de Federal para que nos mande nada, un mensajito, que nos salude algo. Que,
1: sí, no,
0: que
1: sé,
0: no nos
1: que
0: olvide.
1: Que nos cuente qué está haciendo, no sé qué está desayunando, algo.
0: Sí, algo, algo.
1: Mínimo.
0: Falta el tema de Abel Pinto. No me olvide. No, es para que lo pongas, además, no te estoy tirando ese tomo ahí. Perfecto. Está bien. Bueno, 11-37-00-11-21, ese es el WhatsApp, allí nos escriben.
1: Nos escribe Ali de Saavedra, nos manda, muy buen día, chicos, la mejor energía para el martes, dice, escuchándolos mientras desayunamos.
0: Bueno, muy bien. Viene, hoy viene bien un desayuno, pero...
1: Pero potente para mí tiene que ser.
0: Eso
1: porque hay que ponerle energía. Vieron hoy el pancito con palta. Un saludo a Gastón, que siempre desayuna bien temprano y muy saludable, haciéndole caso a Paul Legieri.
0: Sí.
1: Bueno, nosotros vamos por otro lado.
0: ¿Emma Volatti vino saludable hoy o siempre? Estamos
1: siempre.
0: Bien. Él, no importa el día, no importa la lluvia.
1: Bueno. Está bien, está abierto a un extra.
0: Claro.
1: Si alguien trae.
0: Exacto.
1: Sí, pero hay que levantar con algo este día.
0: Y la verdad que sí.
1: Algo dulce, sí. Algo salado. Ella tiraba propuestas.
0: Algo, agua dulce. Hoy estoy con las canciones, ¿no? Bueno, perfecto. 11-37-00-21.
1: También nos escribe Gus Ubiña, nos manda muy buen día a todo ese bonito grupo. Que tengan una exitosa jornada. Y como siempre, la frase del día que dice: feliz martes. Nunca permitas que la negatividad de los demás te arruinen tu día.
0: Bueno, sí, está bien. Es difícil igual.
1: Y porque a veces uno también se termina subiendo a eso.
0: Y sí, sí.
1: Inconscientemente, porque ya, viste, cuando vas a hablar con alguien y no te contesta con una sonrisa, es como que decís, ¿qué es lo que está pasando?
0: Sí, o también suele pasar que cuando hay alguien que está muy negativo y uno como que la tratás de remar, ¿viste? Pero le metés un...
4: Yo voy a ir, pero voy a ir con la peor de las ondas.
0: Claro, bueno, como Marcela, ahí. Y uno trata de remarla, pero llega un momento en donde uno se cansa de remarla y uno se termina poniendo de mal humor también.
1: Sí.
0: Entonces, bueno, es cierto, es una tarea
1: sí, en
0: difícil.
1: Uno también, empezar a cortar con ese lazo, aunque sea por ese momento, porque
0: sí,
1: tal
0: claro.
1: vez la gente es negativa en ese mismo instante. Y
0: sí,
1: después,
0: o le pasó algo. Que
1: claro, sea. También. Pero sí es verdad que también hay gente que tiende a ser muy negativa
0: sí.
1: o muy pesimista y decís, ay, me termina bajando la buena onda que traje.
0: Tal cual.
1: Pero bueno, sí es verdad que depende un poco de uno, saber cuándo escuchar y cuándo decir, bueno, me desaparezco un poquito,
0: sí,
1: me
0: sí.
1: separo.
0: Sí, sí, sí.
1: Por
0: me callo la
1: bien,
0: boca, no
1: claro.
0: hablo más y dejo que transcurra esa agua bajo el puente. Está bien. Gus tiene la particularidad de siempre ponernos a reflexionar.
1: Sí, ¿no? Tal cual, y desde temprano.
0: Y sobre uno... todo en momentos de por ahí no tanta positividad... post mundial, post final, con este día horrible, así que no es que se las quiero bajar, pero bueno.
1: Se ponían todos a llorar.
0: Se ponían todos a llorar.
1: No, bueno, pero sí, es verdad, y más este tipo de clima, que es cuando uno se elige temas tristes y vas por la ventana del colectivo viendo cómo caen las gotitas de agua
0: sí,
1: en la
0: sí,
1: ventana.
0: Sí. Sí, sí, sí.
1: Después es cuando agarras un pozo y te pegas la cabeza y decís, ¿para qué, no? Si no era un video musical de Green Day, pero...
0: Tal cual.
1: Hasta ese momento uno la vive.
0: Tal cual, así es.
1: Y como siempre, Gus ya estuvo revisando las consignas del día de la fecha.
0: Bien, perfecto.
1: Y dice, son dos grandes, pero mi voto sin duda va para... Chan, chan, chan, chan.
0: Bueno, me gusta el chan, chan, chan, chan.
1: Para dar más suspenso.
0: Está bien, me gusta el efecto de sonido.
1: Así que hoy recuerden que empieza esta segunda ronda de la Copa Federal.
0: Claro, es cierto. Vamos a hacer una...
1: Un recuento.
0: Sí, una cosa casi emotiva de lo que sucedió en la primera etapa del año premundial, en sí. Este caso sería. Sería PM, no claro. Post-mediodía, sino premundial. Teníamos un torneo, ¿sí? En donde estábamos buscando al artista más federal, ¿sí? O por lo menos al artista que los oyentes de Mañana Federal eligen y consideran que es el artista más federal... Pero de este 2026, ¿sí? Año que además es muy particular porque hace bastante, no lo decimos, y tiene que ver con que este año la radio, ¿sí? Más allá del streaming que comenzó el año pasado, porque obviamente así lo demanda el mercado, básicamente, sí. Pero más allá de eso, la radio este año cumple 30 años, ¿sí? Entonces estamos buscando, con ovación y todo, estamos buscando a ese artista, al artista más federal, al que nuestros oyentes consideran que es el representante musical de nuestra radio.
1: Tal ¿sí? cual.
0: Así que, bueno, ya teníamos una primera ronda en donde hubo una eliminación directa y ahora toca la segunda ronda. O sea, ahora se empiezan a enfrentar gente que ya ganó
1: sí.
0: una ronda. Eso hace que cada vez la competencia sea más complicada.
1: Y aparte imaginen que en la primera ronda quedó tanta gente que hicimos ese repechaje para ver quién volvía. Es decir, Aerosmith, que fue el ganador, reingresó. Veremos si vuelve a ganar. Si puede quedar como el artista más federal o no, y queda eliminado en esta segunda ronda.
0: Claro.
1: Veremos. El universo le ha dado una segunda oportunidad y veremos cuando se mida con alguien si le va bien o no.
0: Bien, perfecto. ¿Seguimos en la misma tónica de poner dos temas de cada uno o ponemos uno solo?
1: No, vamos a escuchar dos temas.
0: Está
1: porque
0: bien.
1: Siempre decimos que a veces los oyentes dicen, ay, pero faltó tal tema o no pudimos escuchar tal. Y es para que se den una idea del repertorio, para que escuchen dos temas distintos.
0: Sí.
1: Porque en realidad acá estamos votando por el artista,
0: claro,
1: a
0: no
1: diferencia de las ediciones anteriores que tal vez votamos por canción, por sonoridad.
0: Tal cual. En este caso, entonces, son dos temas de cada uno.
1: Tal cual.
0: Puede ser, entonces, un artista solista contra un artista solista, puede ser banda contra solista, puede ser solista contra banda, puede ser banda contra banda. ¿Qué es?
1: En este caso, es solista contra banda.
0: Solista contra banda, bueno.
1: Porque perfecto. Se van a estar midiendo Charly García contra los Fabulosos Cadillac.
0: Uy, qué
1: está
0: tremendo
1: muy bien.
0: Duelo, ¿eh?
1: Es buen duelo. Y aparte me gusta bien argentino para arrancar esta segunda ronda.
0: Sí, está bien. Tremendo duelo, ¿eh? Me gusta. Va a estar difícil, ¿eh? Está bien. Hay un animal absoluto y un bandón.
1: Y es que había que levantar el martes. Y
0: está
1: dijimos,
0: bien.
1: Bueno, cualquiera de los dos va a estar recontra bien para cerrar en Mañana Federal. Porque aparte de que elegimos cualquiera de estos que quede en la Copa Federal para la tercera ronda... Bueno, vamos a cerrar con alguno de los dos temas de cualquiera de estos artistas el Mañana Federal de martes.
0: Perfecto. Yo en particular voy a disfrutar de la elección de nuestros oyentes. El que gane lo voy a disfrutar. Así
1: sí,
0: que,
1: tal cual.
0: Bueno, vamos con todo. ¿Con qué arrancamos?
1: Primero vamos a escuchar dos temas de Charly García.
0: Okay.
1: El primero se llama Rezo por vos.

0: 21 es en nuestro WhatsApp. Allí nos escriben y votan por la consigna del día de hoy. Este es el tema 1 del artista 1.
1: Sí, que es un temón.
0: Que es un temón, claro.
1: Pero tenemos un segundo tema de Charly García para escuchar hoy que se llama Funky.

0: 21. Debo decir que me gustan tanto ambos artistas, banda, solista, sí, todo, digamos, artistas, me gustan tanto que va a depender mi voto de los dos temas que falten escuchar de los Cadillacs.
1: Mira.
0: Si los temas son muy buenos, me voy a quedar con uno de esos temas. Aunque no estemos votando por el tema, me es difícil votar. Me es difícil porque son realmente dos pedazos de artistas.
1: Tal
0: Así
1: cual.
0: Que, bueno, vamos con los Cadillacs a ver qué hay.
1: El primer tema de los Cadillacs lo estuvimos escuchando un poquito la semana pasada cuando hicimos el duelo de Argentina con Inglaterra.
0: Sí.
1: Así que los volvemos a escuchar a los Cadillacs con el tema Matador.
0: Okay.

0: 11 37 00 11 21. Ese es el WhatsApp, allí nos escriben y votan por la consigna del día de la fecha. Difícil.
1: Sí, sí, está complicado. Yo primero dije, creo que ya sé, después cuando escuché los temas me compliqué peor.
0: Sí, sí, sí, sí, es una... difícil, difícil. A ver, ¿Emma lo tiene claro ya su voto?
1: Bueno,
0: va por los Cadillacs, perfecto. Quequiño y Quequiña van pensando su voto, ¿sí? Así que nos van a decir cuando estén listos.
2: Los Fabulous Cadillacs.
0: Bueno.
1: Los Fabulous Cadillacs.
0: Se queda con los Fabulous Cadillacs.
3: Carlos Alberto García Moreno.
0: Perfecto.
1: Muy bien.
0: Se queda con Charlie. No sé si está Barto, no lo veo. Sí, lo veo. El señor Edgardo Mora, ¿con quién se queda? ¿Con Charlie García o se queda con los Cadillacs?
1: Los Cadillacs. Bueno, muy bien, Barto.
0: El señor Luisito Rey.
1: Ahora le consultamos.
0: Mientras
1: también va a pensarlo.
0: Estornudo en el camino. Bueno, cosas no que suceden. ¿Vos, Cami?
1: Me voy por Charlie también.
0: Bueno, perfecto. Yo me voy a ir con Charlie también.
1: Muy bien,
0: porque quiero emparejar ahí un poquito la cuestión, porque, bueno, me encantan los dos, la verdad, me encantan los dos. Bueno, 11 37 00 11 21.
1: Ya a esta hora de la mañana están empatados, así que ¿ya? Veremos cómo le van. Y tiene tres votos, dos votos de Barto y Emma, los Cadillac, dos votos nuestros Charlie, más los votos de los Quecos.
0: Perfecto.
1: Tienen empatados 3-3.
0: O sea que depende de nuestros oyentes.
1: Tal
0: básicamente
1: cual.
0: Que voten al 11 37 00 11 21, sino también a través de las redes, Cami.
1: Sí, arroba FM Federal 995, tanto en Instagram como en Facebook. Recuerden que tienen las placas del día. Hoy regresa esta segunda ronda de la Copa Federal 2026. Se miden Charlie García contra los Cadillac.
0: Bueno, ya saben, a votar entonces, que estamos comenzando esta segunda ronda de la Copa Federal, Charlie García contra los Cadillacs. Con ese tema, con ese artista, vamos a cerrar el Mañana Federal del día de la fecha. Rápidamente vamos con música y venimos.

0: temperatura de 10 grados 9 décimas, humedad 97%. El cielo está cubierto con llovizna en la ciudad de Buenos Aires. Repasamos el estado del tránsito y de los servicios en General Paz a la altura de Zapiola. Continúa la reducción de carril mano al Río de la Plata por un siniestro vial, al igual que en la autopista Acceso Este en el kilómetro 17, en este caso a la altura de Aedo. Además, en el barrio de Núñez, en la avenida Ricardo Balbín y Superí, hay una reducción de carril por este mismo motivo, como en Congreso y Ciudad de la Paz. También en Pompeya, en la avenida Chiclana y Quilmes, hay una reducción de la calzada por otro choque. Y si hablamos de los servicios, tanto trenes como subtes y premetros funcionan con normalidad. Como siempre, la información fue suministrada por la Policía Federal Argentina, Ministerio de Seguridad Nacional.
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0: país. La temperatura actual en la ciudad de Buenos Aires es de 10 grados 9 décimas. A esta hora vamos a actualizar lo que tiene que ver con la actividad de la Policía Federal, porque en el marco de los lineamientos dispuestos por el Ministerio de Seguridad Nacional, agentes del Departamento Federal de Investigaciones de la Policía Federal Argentina allanaron y desarticularon 4 domicilios utilizados para el acopio, distribución y comercialización de estupefacientes bajo la modalidad de narcomenudeo en la ciudad correntina de Goya. Como resultado de las pesquisas efectuadas y de 4 allanamientos, fue detenido el principal sospechoso, un hombre argentino de 55 años. Asimismo, se secuestraron más de 2 kilogramos de cocaína en trozos fraccionados. Tienen en efectivo varios teléfonos celulares, una balanza de precisión, municiones calibre 22, una motocicleta y demás elementos de interés. El detenido, junto a los elementos secuestrados, quedaron a disposición del magistrado interventor por infracción a la ley de drogas.
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0: 5 minutos pasaron ya de las 9 de la mañana. Continuamos aquí en Mañana Federal, 11-37-00-11-21.
1: Bueno, ahora ya a esta altura de la mañana les puedo revelar el voto de Cusubiña.
0: Bueno, a ver.
1: Dice, son dos grandes, pero mi voto sin dudas va para Charlie.
0: Bueno, perfecto.
1: Así que ahí Charlie se suma un votito. Mirna de Caballito también nos escribe, nos manda muy buenos días, equipazo. Gracias por la compañía de cada mañana. Mi voto de hoy es para los Cadillacs. Que tengan un hermoso día.
0: Muy bien.
1: Me gusta porque siguen empatados.
0: Sí.
1: Nadie le saca diferencia al otro.
0: Es que son dos grandes.
1: Sí, está muy bien aparte.
0: Un bandón y Charlie, bueno, nada, qué decir.
1: Un ídolo total.
0: Sí, claro.
1: Silvia de Lanús también nos escribe y nos manda muy buen día, chicos. Gracias por alegrarme la mañana y hacerme escuchar a Freddie Mercury. Recién que estuvimos escuchando It's a Kind of Magic.
0: Bien, estás.
1: Estoy para hacer el homenaje a Freddie.
0: Sí, está. Va eso, ¿eh?
1: Voy buscando el bigotito.
2: ¿Qué querés? Que te cante un tema también. No puedo.
0: Perfecto, todo hace. Busca el cambiverso, arma la consigna, la rutina.
1: Soy Charlie García.
0: Charlie García, Freddie Mercury, todo hace. Olvídate.
1: ¿Qué más? ¿Qué más necesitan? Fui Barry White también.
0: Fuiste Barry White.
1: Voy cambiando. Ahora más nacional, ¿no? Pero.
0: Ahí está. Este era Cami.
1: Falta Charlie.
0: Después del virus. Perfecto. Ok, 11-37-00-11-21.
1: Y nos escribe también Mami Shark.
0: Ok.
1: Porque hemos levantado nuestro reclamo hacia Germán, pero Dai se acordó que también nos tenía que escribir.
0: Perfecto, ya la dábamos por perdida ella.
1: Sí, bueno, pero ha regresado también en sus vacaciones. Ahí está,
0: ah,
1: si
0: bueno,
1: no se me
0: traba
1: la lengua. Así que nos manda ahí su mensajito, dice, mi voto va para Charlie, dice. Hola, no los olvido, dice, y menos un martes. Abrazo, equipo.
0: Bueno, perfecto. Nos,
1: muy bien, Dai.
0: Nos envía fuerzas. Desde el más allá, del más allá de la pared, ¿no?
1: Claro.
0: Para que.
1: Más allá del estudio.
0: Claro, para que tengamos un gran día. Bueno, gracias, Dai, gracias. Siempre es lindo recibir tu mensajito, aunque te envidiamos un poquito.
1: Y sí, aparte,
0: no es sana, ¿eh? Es absolutamente insana en este caso.
1: Es envidia pura.
0: Mira, es envidia pura.
1: El término insano también es otro que lo puedo usar para el diccionario de Generación Z.
0: Bueno.
1: Cuando regrese Germán. Vieron que veníamos tirando propuestas de
0: sí.
1: Qué significa cada cosa. Bueno, insano también.
0: Bueno,
1: es
0: perfecto.
1: Otra palabra.
0: Lo sumamos. Sí, es que nos está escuchando, ¿no? Porque me parece que nos vendió.
1: Que nos vendió
0: gato
1: humo
0: por
1: y se
0: liebre.
1: Fue.
0: Humo nos vendió, ¿no? Todo eso. Bueno.
1: Es feo, ¿eh?
0: Sí, feo, feo.
1: Le seguían reclamando en todos los bloques. Sí, no, hasta que se haga cargo y aparezca, chicos. Es
0: exacto.
1: Así.
0: 11-37. Ahí está. 11-37-00-21.
1: Así que recuerden que pueden seguir votando por la consigna de hoy, que empieza esta segunda ronda de la Copa Federal 2026. Recuerden que se miden Charlie García contra los fabulosos Cadillac.
0: Muy bien, perfecto.
1: Y también tenía que comentarles cuál es la sección del Camiverso de hoy.
0: Exactamente.
1: Y hoy he elegido otra Bisameride porque hoy es el Día Mundial del Perro.
0: Bueno, me sirve.
1: Piensen que esta es la fecha internacional donde se celebra distintas cosas relacionadas a los perros. Aquí en la Argentina tenemos el Día Nacional del Perro, que ya pasó, que el 2 de junio, en homenaje a Chonino.
0: Sí. Exactamente. Para quienes no conocen la historia, es una historia muy linda, la pueden buscar. Simplemente y en resumidas cuentas, es un can,
1: ¿sí?
0: De la Policía Federal Argentina, que, bueno, en una situación en particular, terminó perdiendo la vida, ¿sí? Quedándose en su boca con los datos, con los documentos del delincuente que había herido de gravedad a uno de sus compañeros de la fuerza y asesinado a otro. Entonces, a través de haber justamente haberse quedado con esos documentos en su boca, se pudo lograr la detención de aquellos delincuentes. Así que por eso es el Día Nacional del Perro, que no es la fecha internacional, ¿no?
1: Tal
0: simplemente
1: cual.
0: Es la fecha nacional.
1: Pero me gusta que haya varios días. Vieron que el Día del Gato también tiene 3 días, porque cada día se enfoca en algo distinto.
0: Sí, y además siempre es lindo alguna excusa como para, no sé, hacerle un mimo de más a la mascota.
1: Sí, tal cual. Y aparte casi siempre estos días se suelen usar para concientizar incluso del abandono de mascotas y cuánto tiempo están los perritos en los refugios.
0: Sí.
1: ¿Se acuerdan que la otra vez, justamente para que no fuera un tema bastante triste, les traje qué métodos tienen los refugios para garantizar una adopción exitosa?
0: Sí.
1: Estuvimos hablando de ponerle nombres a una camada de perritos con comidas.
0: Sí.
1: O con elementos de picada. ¿Vieron la otra vez que salió uno que se llamaban aceituna, queso, jamón?
0: Sí.
1: Me gusta cuando hacen esas cosas. Vos le ponían ropita, otras trajecito.
0: Claro, y lo suben a las redes, hacen una descripción, sí, claro que sí, claro.
1: Así que como la otra vez estuvimos hablando de los distintos métodos de los refugios, hoy les traigo algo distinto.
0: A ver.
1: Como a nosotros nos gustan los récord Guinness, les traigo todos los récord Guinness que están en el libro de Guinness relacionados a perros.
0: Bueno, me gusta. A ver.
1: La primera es el récord Guinness al perro más longevo que haya sido registrado.
0: Ok.
1: El premio hasta hace poco lo tenía Bobby, que vivió más de 30 años en Portugal desde 1992 hasta el 2023.
3: ¿Mira?
1: El problema es que a principios del 2024 el récord Guinness se puso a evaluar porque como Bobby era un perro callejero, se había perdido la noción de cuánto tiempo más había vivido sin su dueño. Vieron que a veces cuando uno encuentra un perrito de la calle, tal vez lo llevas al veterinario por los dientes,
0: más
1: empiezan
0: o menos
1: a evaluar y dice, y debe tener 5 años. Entonces, claro, cuando él lo registró a Guinness, era cuánto tiempo llevaba con él más lo que el veterinario le había dicho.
0: Claro.
1: Entonces no había una noción real de si había vivido 30 años.
0: Bien.
1: Entonces el premio se lo levantaron a Bobby, pobrecito, y se lo dejaron a Bluey, que sí tienen una noción de que vivió 29 años.
0: Bueno.
1: Y 5 meses, desde 1910 hasta 1939.
0: 1910 a 1939, mirá. Bueno, un montón de tiempo.
1: Y 29 años.
0: Es mucho, realmente es mucho para un perrito.
1: Sí, y eso que es un pastor australiano, que en líneas generales vieron que el perro grande tiende a vivir un poco más, pero es bastante longevo, no llegan a vivir tanto, como mucho viven 15 años.
0: Sí, sí, sí. Bueno, más tiempo de alegrías, ¿no?
1: Tal cual, sí. Y yo creo que Bobby tal vez vive un poquito menos. Yo creo que el tema del premio al récord Guinness lo tuvieron que levantar porque no estaba certificado si él había vivido eso.
0: Sí, claro.
1: Pero que ha vivido muchos años con su dueño, eso no se lo quita a nadie.
0: Tal cual.
1: Después, el perro con la lengua más larga del mundo.
0: Bueno.
1: Era un pequinés llamado Paggy, que tiene una marca de 11 centímetros.
0: Bueno.
1: No esperaba que fuera un pequinés, me esperaba un perro más grande, pobrecito, sí, que concuerde un poco más con su tamaño.
0: Claro que sí.
1: Pero bueno, todavía a día de hoy el premio lo sigue teniendo Paggy.
0: Muy bien.
1: Después, la mayor concentración de perros Golden Retriever.
0: Bueno, que se juntan así como la otra
1: claro,
0: vez hablábamos
1: una
0: de los
1: juntada
0: pelados.
1: De... Claro.
0: De los pelados que habían ido a ver a Pitbull. Bueno, en este caso de...
1: Concentración de Goldens.
0: De Goldens.
1: Y lo mejor de todo es que este premio lo tenemos nosotros, porque esta juntada de Golden Retriever se hizo en los bosques de Palermo, acá en Ciudad Autónoma de Buenos Aires.
0: Mira.
1: Y se registraron más de 2.300 ejemplares de Golden Retriever.
0: Mira, el Golden es el que tiene el pelo largo, ¿no?
1: Sí.
0: Bien.
1: Yo me los confundo con el Labrador, que
0: claro,
1: son muy similares, pero
0: con el pelo corto.
1: Creo que la diferencia es que tienen pelo largo.
0: Ahí está, perfecto.
1: Así que el premio todavía lo tiene Argentina, hasta que alguien haga una nueva convocatoria de Golden Retriever.
0: Estoy para ir a esa juntada.
1: Sí, aunque sea acariciar. Yo
0: sí,
1: no tengo
0: sí, claro.
1: un Golden, pero para ir a acariciar otros perritos.
0: Pero sí, estoy para eso.
1: Después, el premio al perro más alto del mundo.
0: Bueno,
1: el
0: pero
1: título,
0: espera, ¿en cuatro patas o parado?
1: Lo midieron de las dos formas, en este caso es parado.
0: Ok.
1: El título en la actualidad pertenece a Reginald, más conocido como Reggie, que es un gran danés de 7 años de la localidad de Idaho, en Estados Unidos, y sobresale por encima de la mayoría de los demás perros porque justamente tiene este récord Guinness al perro vivo más alto del mundo. Y mide parado 2 metros y 2 centímetros. Y vieron que el premio anterior lo tenía un gran danés también que se llamaba Zeus, que llegó a medir 2 metros 5 centímetros. Es decir, un poquito más, pero este es el perro vivo más alto del mundo.
0: Claro, claro, tremendo.
1: Sí, sí.
0: Te empuja y te tumba, seguro.
1: Aparte, lo mejor de todo es que su dueña Sam comentaba que cuando lo fue a adoptar, era tan chiquitito que le dio ternura, pero sabía que era cría de gran danés.
0: Claro.
1: Entonces veía que crecía demasiado y me imagino que era como Clifford, que de tanto amor creció. Y dice, y ahora es tan alto que se sirve agua de la canilla. Dice que
0: sí.
1: Ella abre la canilla y toma.
0: Y pero claro.
1: Piense que parado mide 2 metros, 2 centímetros.
0: Es enorme.
1: Sí, sí, es una bestia.
0: Enorme. Bueno, igual son hermosos los grandanés.
1: Sí,
0: es una
1: son
0: raza
1: muy...
0: de perro que a mí me encanta.
1: Aparte me gusta porque el perro grande tiende a ser medio torpe. Es como que no coincide
0: sí,
1: lo rápido que son.
0: Y este seguro es torpe porque son...
1: Sí, es enorme.
0: Muy grande.
1: No, aparte, claro, cuando Guinness va a darles el premio, le sacan fotos. Y el perro llega... A la mesa de la cocina, ocupa todo el sillón.
0: Sí, claro.
1: Es enorme,
0: sí,
1: es un
0: sí.
1: caballo.
0: Tenés que tener un espacio grande, ¿no? Porque
1: sí, sí.
0: Semejante.
1: No, y un patio.
0: Perro. Sí,
1: también.
0: Eso seguro. Pero imagínate que se te tira a dormir en la cama.
1: Ay, no, por favor.
0: Tenés que
1: y encima
0: en
1: más
0: en
1: eso,
0: lado.
1: Que los deben tener desde chiquititos, entonces deben pensar que siguen siendo chiquititos y se
0: sí.
1: debe subir a todos lados.
0: Tal cual.
1: Y después está el premio al perro más pequeño del mundo.
0: Bueno.
1: Que es una chihuahua llamada Pearl, que tiene 4 años, vive en la localidad de Florida y tiene el título a la perrita más pequeña del mundo con tan solo 11 centímetros y 14 milímetros.
0: ¿11 centímetros?
1: Sí.
0: Mira, menos que una regla.
1: ¿Vieron?
0: Mira.
1: Y es que es de la gama de perritos conocido como los tacita de té, que justamente
0: sí.
1: Pearl tiene fotos adentro de una taza de té por lo chiquitita que es.
0: Mira. Mira, Paula, tiene un pequín, es Paula Calvaroso.
1: Ah, mira.
0: Maika. Sí, sí, sí, sí.
1: ¿Y podría Dato. Entrar al título? Ah, no, pensé que era así, chiquitita.
0: Es chiquitita, no tanto como para entrar en una taza, pero es chiquitita.
1: Yo podría hacer participar a las tres perritas de mi abuela, que tiene tres pincher, que son muy chiquititas.
0: Bueno.
1: No sé, viendo la foto voy a llamar a Guinness. Mira, tengo esta propuesta, quiero sacarle el título a Pearl. Pobrecita, encima la ves a Pearl chiquitita ahí. Me da penita sacarle récord Guinness.
0: Muy bien.
1: Y lo más gracioso es que Reggie y Pearl, es decir, el perro más grande del mundo y el más pequeño, se conocen. Porque Guinness hizo que, como los dos eran del mismo país, se reúnan en la casa de Reggie, que tenía más espacio.
0: Sí, hay que tener cuidado de no pisarla, ¿no?
1: A pobrecita. No, Pearl lo miraba así como, era al lado del obelisco se sentía Pearl.
0: Sí, era un eclipse.
1: Claro, dijo, ¿qué pasó? Se hizo de noche.
0: Tal cual. Bueno, mirá,
1: pero qué lindo. Justamente la gracia era que Reggie, por más de que era enorme, era muy cuidadoso porque la veía muy chiquitita al lado. Claro. Y decían que dentro de todo, entre ambas dueñas, decían que los perritos tenían mucho en común.
0: Claro.
1: Y más allá del tamaño, eran lo mismo. ¿Vieron el meme de son iguales pero en distintas fuentes?
0: Sí.
1: Bueno, literalmente era lo mismo.
0: Muy bien.
1: Aparte me encanta porque le sacan fotos entre ellos y no solo ves la diferencia de altura, sino que lo ves al otro tratando de agarrar agua de la canilla y a la otra al lado de una manzana que mide lo mismo que una manzana. Es sí. decir, la perrita echada mide lo mismo que una manzana.
0: Qué increíble, qué increíble.
1: Después está el premio al perro con la cola más larga.
0: Bueno.
1: Y este todavía lo tiene un perrito llamado Kion, que es un perro lobo irlandés que vive en Bélgica. Y la cola de él alcanzaba 76 centímetros de longitud.
0: Un montón.
1: Era enorme.
0: Un montonazo.
1: Aparte, viendo la foto de los perritos decís, ¿eso alguien fue? Yo pienso en el dueño que dijo, ¿puede ser que mi perro tenga la cola más larga del mundo o la claro. Guinness?
0: ¿Cómo? Claro, tenés que llamar a Guinness o buscar el libro a preguntar a ver o en la página. Claro. A ver quién tiene el récord como para decir, mirá, mi perro.
1: Claro, sí, mi perro debe tener más. A ver, vengan, Guinness.
0: Sí.
1: Revisen esto.
0: Bien, bien, me gusta igual.
1: Después el premio a las orejas más largas.
0: Bien.
1: Este pertenece a Harvard, que es un Conhound, que son medio parecidos a los Basset, que son esos okay. de orejas largas, los que se conocen como el perro detective.
0: Ah, sí.
1: Que son
0: sí,
1: bastante sí, sí. pesticitos y suelen tener orejas largas.
0: Sí, que hay que cuidarle mucho las orejas, ¿no?
1: Sí.
0: Por el tema de las infecciones y de los pliegues y ese tipo de cosas.
1: Y es muy delicado. Uh-huh. Pero bueno, este lo mejor de todo es que le midieron una oreja y la otra. Y se cumplió con esto que dice que como el ser humano es asimétrico, bueno, las mascotas también.
0: Sí, claro.
1: Y le midieron la oreja izquierda mide 31 centímetros y la oreja derecha 34.
0: Mirá, qué loco.
1: Y se llevó el premio al perro con las orejas más largas. Y después, lo dejé para el último porque me parece espectacular. El premio al perro más rápido en patineta.
0: No, bueno. ¿Quién subió el perro a la patineta?
1: Lo peor es que alguien dijo, ¿saben, Guinness? Mi perro sabe andar a patineta. ¿Ah? ¿En serio? Y alguien de Guinness se movilizó para ver el momento.
0: Imagino que debe ser, no es que lo suben a la patineta y lo empujan, debe ser que
1: se sube solo.
0: Se sube solo y corre, empuja la patineta y se sube como para divertirse un rato, si no,
1: sí,
0: es raro.
1: Sí. Bueno, el premio se lo llevó Tillman, que es un bulldog inglés y justamente vive
0: como
1: en Los
0: jugador
1: Ángeles.
0: Belga. Es un jugador belga que es Tillman, de apellido.
1: Y a lo mejor le pusieron, como acá le ponen apellidos a las mascotas, tal vez sí. le pusieron Tillman,
0: bueno,
1: o de la familia
0: ser.
1: Tillman.
0: Puede ser, puede ser.
1: Pero parece que empezó cuando el hijo de la familia lo subía a Tillman desde cachorro a la patineta y lo empujaba. Entonces después se tomó la costumbre de subirse solo, entonces se empuja con una patita y después se sube.
0: Un fenómeno.
1: Y hace todo un tramo de una calle que encima está un poquito en declive, entonces rueda un poquito más.
0: Está muy bien.
1: Pero bueno, logró recorrer 100 metros en patineta en solo 19 segundos.
0: Pero
1: no sé, pero es demasiado veloz.
0: Sí. 100 metros en
1: 100 metros en 19,678 segundos.
0: Bueno, mira.
1: Me imagino al señor de Guinness con el cronómetro viendo qué tan rápido iba.
0: Sí, sí. Y justo que el perro tuviera ganas de subirse a la patineta,
1: sí,
0: ¿no?
1: Porque y hay que ver.
0: Imagínate que lo llevas a. Lo traes al señor del Guinness y le decís, ahí viene, ¿eh? Y no lo hace.
1: Es verdad. Mirá si justo no tiene ganas.
0: Te deja ir retirado.
1: Sí, sí. Puede venir otro día y no tiene ganas de subirse al skate. Hay mucha humedad.
0: Claro. Mirá si no tenía ganas. Se sentía mal el perrito.
1: Sí. O tal vez en otro momento, en otra oportunidad, lo hizo más rápido.
0: Puede ser también, claro.
1: Tal vez no fue su mejor marca, pero igual se llevó el premio.
0: Claro. Es como los Juegos Olímpicos.
1: Claro, sí.
0: Justo te tiene que tocar hacer la mejor marca en ese momento.
1: Pero bueno, esos son los récords Guinness hechos por perritos.
0: Bien.
1: Estaría bueno ver qué otro. Yo pienso en los dueños que dicen, ¿será que mi perro es el mejor en tal cosa? ¿O será que es el más pequeño o el más grande? Lo puedo entender porque tal vez te presentás a Guinness y decís, mira, yo tengo un perro enorme, un perro muy chiquitito, mídanlo porque tal vez es...
0: Yo me imagino que así como en algún momento había un libro que en la página vos te podés fijar.
1: Sí.
0: De Guinness, imagino que de acuerdo a, no sé, por tema, ¿no? Porque. No sé.
1: Y yo imagino que sí, pero yo pienso en el que inaugura un récord que todavía no estaba escrito. Tal vez el más grande, el más pequeño, sí. Pero pienso en el que midió las orejas del perro y dijo, sí, debe ser, vamos a llamar. Y que Guinness diga, sí, vamos a sumarlo al libro, porque esa es otra.
0: Sí. Bueno, pero si vos por ahí les interesa la propuesta.
1: También.
0: Es más sencillo. Imagino que tendrán propuestas de un montón de cosas que pero por ahí no les interesa incluirlo en el libro.
1: Tal cual. Y más que estas noticias siempre son lindas.
0: Tal cual que sí.
1: A mí me gusta todo lo que esté relacionado con perritos o gatitos, va bien.
0: Así es. 1137-00-1121, ese es nuestro WhatsApp, allí nos escriben, nos mandan mensajitos, votan por la consigna del día de la fecha. Recuerden que estamos enfrentando en esta segunda ronda ya de esta Copa Federal Musical

0: Recuerden que estamos buscando a ese artista, al artista que ustedes consideran, por lo menos los oyentes de Mañana Federal, consideran justamente el más federal de todos en este 2026, año muy importante para toda la radio, en donde cumplimos 30 años. Así que ya saben, voten por la consigna del día de la fecha, porque, bueno, no solo finalizan escuchando ese tema, sino nos ayudan a buscar al artista más federal. Vamos con música y venimos.
1: ¿Vamos? ¿Parece?

Pasaron ya de las 9 de la mañana, 10 grados 8 sigue siendo la temperatura, con un clima realmente feo, con el cielo nublado, con algunas lluvias, lloviznas que va a perdurar durante toda la tarde. 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

0: 4%. Cielo permanece cubierto en la ciudad de Buenos Aires. Vamos a ver cómo sigue el tránsito en la ciudad y nos vamos a General Paz porque a la altura de Sapiola continúa esta reducción de carril mano al Río de la Plata por un siniestro vial, al igual que en la autopista Acceso Este en el kilómetro 17, en este caso a la altura de Aedo. Además, en el barrio de Núñez, en la avenida Ricardo Balbín y Superí, hay una reducción de carril por este mismo motivo, como en Congreso y Ciudad de la Paz. También en Pompeya, en la avenida Chiclán y Quilmes, hay una reducción de carril por otro choque. Y si hablamos de los servicios, tanto trenes como subtes y premetros funcionan con normalidad. Como siempre, la información fue suministrada por la Policía Federal Argentina, Ministerio de Seguridad Nacional.
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minutos pasaron ya de las 9 de la mañana. Continuamos aquí en Mañana Federal. Bueno, momento de hablar un poquito de deporte, ¿sí? Porque tenemos bastante actividad en materia de deporte, por lo ya sucedido, por lo que ya saben, y un poquito por lo que mencionábamos, más allá de haber perdido la final de la Copa del Mundo. Los jugadores ya están aquí en Argentina, muchos de ellos con posibilidad de descansar, sí, previo a su reincorporación a sus equipos. Vamos a hablar rápidamente de algunas cosas que están dando vueltas y que a partir de ahora se va a empezar a hablar también, y que tiene que ver con el futuro de muchos de estos jugadores, que obviamente algunos de ellos continúan en sus equipos y otros están allí en la duda de si continúan, si no. Uno de ellos tiene que ver con Julián Álvarez. De Julián Álvarez se estuvo hablando durante la Copa del Mundo. De hecho, él mismo lo hizo cuando le preguntaron directamente por su salida del Atlético Madrid. En aquel momento, él, extrañamente a como suele declarar y a como es Julián Álvarez, dijo que él creía que lo mejor, tanto para el club como para él, era una salida, si era una transferencia. Bueno, a esto obviamente generó el repudio de muchos de los fanáticos del Atlético Madrid, que, lejos de entender el deseo de ir hacia otros rumbos, bueno, se enojaron, incluso se vieron imágenes de gente hasta quemando su camiseta, así de manera muy despechada a través de redes sociales. Es cierto que en algún momento se lo había vinculado al Real Madrid en particular. Bueno, en este caso es un poco, o era un poco extraño, porque el Real Madrid y el Atlético Madrid son dos equipos que de paridad no tienen absolutamente nada, pero son dos equipos justamente de la misma ciudad. Entonces hay una especie de clásico zonal o barrial o de la misma capital, digamos, que, claro, que por ahí no le permite o no le permitiría irse al Real Madrid, aunque sea quizás de los equipos europeos, o es el equipo europeo que por ahí tiene una billetera más holgada como para poder hacer la transferencia. Sí, también se empezó a hablar a raíz de este no por parte del Atlético Madrid, que el Barcelona también lo quería. De hecho, quien se hizo eco de estas declaraciones fue el propio Lamine Yamal, quien juega en el Barcelona, y cuando le preguntaron, él dijo: a mí me encantaría jugar con Julián Álvarez, y creo que a Julián Álvarez le encantaría jugar con Lamine Yamal, porque realmente el Barcelona tiene ese deseo. De todas maneras, en el Atlético Madrid están muy, muy duros con el tema, y hasta salieron a decir que ni por 100, ni por 150, ni por 200 millones de euros lo van a dejar ir a Julián Álvarez, porque realmente es una pieza muy importante para el Atlético Madrid. Alguien que se lo haga entender al Cholo Simeone, ¿no? Quien es el técnico que muchas veces lo deja sentadito en el banco de suplentes para poner al noruego Sorlock. Después tenemos otros de los jugadores que también están próximos o que probablemente sean transferidos. Uno de ellos es el Cuti Romero, es Cristian Romero, quien ya se viene hablando desde varias temporadas atrás que iba a salir del Tottenham. Sí, el Tottenham es un equipo que tuvo su esplendor, que llegó a tener quizás un séptimo lugar en importancia o un sexto lugar en importancia en la Premier League, cuando por esos lados estaba Pochettino dirigiendo. Bueno, hoy el Tottenham estuvo muy cerca de descender en la última temporada. De hecho, se jugó el descenso justamente hasta la última fecha. Y ya se entiende que el Cuti Romero ya desea una transferencia, ya desea irse del Tottenham hacia otros rumbos, en donde ya es capitán, en donde ya es referente. Bueno, hay obviamente ofertas de muchos gigantes europeos, entre ellos, y quizás los más importantes, tienen que ver con el Barcelona y tienen que ver con el Inter de Milán. Hay algunos otros que aparentemente también desean contratar al argentino, pero bueno, se supone que entre Barcelona e Inter serán los candidatos. Obviamente el Inter en este sentido tiene alguna pequeña prioridad, ya que el presidente es el Pupi Zanetti, lo conoce obviamente a Cuti Romero. Veremos qué es lo que termina sucediendo. Otro que también está allí muy cerca de irse, pero no termina de definir su futuro, tiene que ver con Emiliano Martínez, con el Dibu Martínez, de quien hablábamos hace un ratito solamente, luego de aquel posteo y de aquellas declaraciones de no saber si continuaba o no, o si va a continuar en la selección argentina en el próximo tiempo. Lo que sí se sabe es que parecía encaminada su salida hacia, desde el Aston Villa, que es el club que es dueño de su pase, hacia la Juventus de Italia. En las últimas horas la cuestión se empezó a complicar un poquito más, porque el director de operaciones del club inglés, del Aston Villa, dijo que el Dibu Martínez se va a quedar en Inglaterra, que no tienen intenciones de dejarlo ir este verano, algo que ya le había sucedido al Dibu Martínez. En algún momento se había hablado de la posibilidad,
hace uno o dos mercados de pases de que vaya a atajar al Manchester United. Sí que estaba buscando de alguna manera un relanzamiento, una refundación de su equipo de la primera división. Bueno, en aquel momento el Aston Villa no quiso, el Dibu Martínez trató de hacer alguna presión para poder cambiar un poquito de aires, y esto le terminó significando que algún enojo por parte no solo de los directivos, sino también del cuerpo técnico de aquel momento e incluso de los hinchas, que después terminó revirtiendo, obviamente, en base a buenos rendimientos y a la experiencia que tiene este arquero de 33 años, que obviamente es uno de los más importantes en el mundo, realmente. En este caso, ¿qué es qué era lo importante para el Dibu Martínez? Él, al ser un arquero ya experimentado, al ser un arquero campeón del mundo, bueno, obviamente lo que está buscando es un lugar que le permita tener continuidad. Y eso, obviamente, el Inter se lo garantiza, ya que tienen que reemplazar al señor Miguel Di Gregorio, sí, quien dejó justamente los tres palos del conjunto de Milán. Es él, por ejemplo, es otro entonces de los que veremos a ver qué es lo que sucede en el próximo mercado de pases. Quizás la novela más sudamericana en todo esto es la de Thiago Almada. Thiago Almada llega a la selección argentina como realmente una de las figuras y como el gran reemplazo del Fideo Di María para este Mundial. Bueno, luego de algún inicio que parecía que iba a ser realmente positivo, al igual que el de la selección argentina, fue perdiendo un poquito su nivel, fue perdiendo su lugar, hasta que lo perdió definitivamente con Paredes. Esto de alguna manera, y quizás no haber hecho un Mundial exorbitante o extraordinario como se esperaba, hizo que se lo empezara a mirar nuevamente con la posibilidad de venir a Sudamérica. Fue River quien primero tomó la posta de intentar contratarlo, llegó a ofrecer hasta 20 millones de euros por el 50% del pase, sí, obviamente a pagar en cuotas. Cuando ya la cosa parecía que se encaminaba, aparece Flamengo con la posibilidad de desembolsar 30 millones de euros y hacerlo de una manera prácticamente en cash, en efectivo, en el momento, digo, sin tener que refinanciar ningún tipo de deuda. Bueno, esto hace que esté muy cerca de volver a Sudamérica y de ir al Flamengo, aunque es cierto que si quisiera quedarse en Europa, pese a que no tiene demasiado lugar, él juega en el Atlético Madrid y tiene contrato hasta el año 2030. Así que será decisión en este caso de Thiago Almada si quiere regresar a Sudamérica o si se quiere quedar en Europa, a por lo menos pelearla desde el banco de suplentes. Hablamos de Enzo Fernández también, quien es uno de los futbolistas argentinos que no regresó a la Argentina y que no lo va a hacer, por lo menos en los próximos días. Hubo un rumor muy fuerte de salida desde Chelsea hacia el Real Madrid. De hecho, su propio representante de aquel entonces, quien es Javier Pastore, aquel quien conocimos y vimos en aquel huracán de capa que brilló realmente, salió a decir que a Enzo Fernández le gustaría vivir en Madrid y un montón de guiños hacia el Real Madrid. Esto también provocó, obviamente, el enojo de dirigentes, del cuerpo técnico, de los hinchas del Chelsea, y terminó generando que el propio Enzo Fernández se enojara con su representante y lo echara directamente, porque obviamente generó un montón de revuelo en esta situación en donde Enzo Fernández estaba con la cabeza puesta, obviamente, en el Mundial. Al ya caída una vez esta posibilidad de ir al Real Madrid, hay otro equipo muy importante que lo está buscando, que lo tiene en un listado como para poder incorporarlo, que es el PSG. Sí que es otro de los equipos europeos que tiene por ahí la billetera como para poder ir a buscarlo. Es cierto que todavía Enzo tiene contrato hasta el 2032, tiene muchos años de contrato por delante con el Chelsea, y además es su subcapitán y es una de las figuras del equipo, entonces no le va a ser fácil a Enzo Fernández, aunque desee dejar el Chelsea para ir al PSG. Es cierto también que económicamente el Chelsea es muy superior, o el PSG es muy superior al Chelsea en líneas generales, así que veremos que es lo que sucede. Hay otros que sí, ya saben cuál es su futuro. Nico Paz confirmó que va a continuar una temporada más en el Cuomo. Recordemos que su pase pertenece al Real Madrid, pero estaba a préstamo en el Cuomo. Bueno, extendió por un año más su vínculo. Valentín Barco va a dejar el Racing de Estrasburgo, club del cual ya se despidió
estamos hablando del fútbol francés, se despidió antes de ir hacia la Copa del Mundo y va a continuar su carrera en Chelsea. Esto tiene que ver con que los dueños o el grupo empresario que es dueño del Racing de Estrasburgo también es dueño del Chelsea. Marco Senesi ya tiene su incorporación al Tottenham. Sí, veremos si es compañero o no de Cuti Romero, de acuerdo a lo que suceda con el defensor salido de Belgrano, pero ya se sabe que dejó el Bournemouth de la Premier League y va a ir a jugar al Tottenham. Nicolás Otamendi, por su parte, es quizás otro de los que se esperaba saber en la previa del Mundial qué es lo que iba a suceder. Bueno, él, antes de irse hacia Estados Unidos, selló su vínculo como jugador libre con River hasta diciembre de 2027. Sí, tendrá un año y medio de contrato con el club millonario, club del cual es, confeso, hincha. Y de hecho, en las últimas horas se conoció que luego de la derrota catastrófica y el papelón, de acuerdo a palabras del propio entrenador Eduardo Coudet, que hizo River ante Aldo Civi, bueno, rápidamente Nicolás Otamendi en la jornada de ayer, luego de llegar desde Estados Unidos, luego del Mundial, bueno, ya llamó al Chacho Coudet y le dijo que él está disponible como para jugar el sábado. Recordemos que River va a enfrentar por la primera fecha del torneo local en el Estadio Monumental a Barraca Central. Esto va a ser 19:15 horas del día sábado y, como decimos, Nicolás Otamendi ya se puso a disposición del cuerpo técnico como para poder estar. Algo que obviamente es importante porque todos aquellos jugadores que regresen directamente a sus clubes, bueno, de alguna manera están resignando algunos días de vacaciones que les corresponden justamente por haber estado en esta Copa del Mundo. Así que muchas novedades en cuanto al mercado de pases. Sabremos en los próximos días o tendremos algunas novedades más respecto de qué es lo que sucede con todos ellos, que obviamente son las figuras de la selección argentina y ya a partir de la jornada de ayer ya tienen que tener la cabeza puesta en sus equipos. Hablamos también de otra cosa que tiene que ver con el fútbol local, pero también con el fútbol internacional. En primera instancia, la Supercopa Argentina entre Estudiantes de La Plata e Independiente Rivadavia, bueno, que iba a ser en la jornada de hoy, bueno, ya se sabe que no se va a jugar, ¿sí? Esto tenía como lugar designado el estadio Julio César Villagra de Córdoba. Bueno, hace algunos días ya la AFA decidió suspender toda actividad oficial, tanto para la jornada de ayer como la jornada de hoy. Esto justamente tenía que ver con el regreso de los campeones 2022 a la Argentina, así con los finalistas del Mundial 2026. Este trofeo, para quienes por ahí no lo tienen tan claro, por la cantidad de trofeos que se disputan permanentemente en la Argentina, tiene que ver con Estudiantes, que llega como campeón del trofeo de campeones, mientras que Independiente Rivadavia obtiene este lugar tras confirmar o tras conquistar la Copa Argentina 2025. Todavía y hasta esta hora la AFA no informó cuándo es que se va a disputar esta Copa Argentina en reemplazo de la fecha del día de hoy. Y ya comenzamos también con la actividad internacional, porque en la jornada de hoy tendremos la presentación de Tigre, sí, porque Nacional y Tigre se enfrentan a partir de las 7 de la tarde en el Estadio Gran Parque Central, sí, en Montevideo. Tiene que ver con el partido de ida por los playoffs de la Copa Sudamericana 2026. Por el lado de Tigre, sí, viene de llegar a esta instancia por haber salido segundo en el grupo A, sí, de la Copa Sudamericana. Quedó con 9 unidades y esto lo que le permitió justamente es clasificar a los playoffs que obviamente le va a permitir buscar los cuartos de final. Delante suyo, como primero del grupo A de Copa Sudamericana, había quedado el club Macará de Ecuador. Y por el lado del bolso, del Nacional, de Uruguay, llega a esta instancia por bajar de la Copa Libertadores. Es decir, el conjunto uruguayo quedó tercero del grupo B de esta Copa Libertadores, por debajo de Coquimbo Unido de Chile y Deportes Tolima de Colombia, y esto hace que tengan que jugar este playoff de 16avos de final como para llegar a los octavos de final. Este semestre, la verdad que Tigre no lo arrancó bien, porque viene de quedar eliminado en Copa Argentina en 16avos de final. Le tocó enfrentarse a Independiente Rivadavia, al poderoso Independiente Rivadavia de Mendoza, y terminó perdiendo por 1-0 y quedó eliminado de Copa Argentina. Así que en este segundo partido de este semestre, Tigre buscará obviamente recomponer su situación y empezar a encaminar su clasificación hacia los octavos de final de esta Copa Sudamericana. Todo esto en materia de deportes. Rápidamente nosotros vamos con música y ya
viene la definición. Ya estamos ahí al final de Mañana Federal y sabremos si Charly García o los Cadillacs avanzan de ronda en esta Copa Federal 2026.

0: faltan solamente para las 10 de la mañana. 10 grados 8 la temperatura y nosotros seguimos aquí en Mañana Federal. Van votando al 11 37 00 1121, es nuestro WhatsApp. Siguieron votando por la consigna del día de la fecha. Sí, nos siguieron mandando mensajitos.
1: Me encanta porque Gus Ubiña, cuando estuvimos hablando de los récord Guinness basados en perros, dice, mi perra tendría que entrar por ser la más celosa, dice, porque cuando está conmigo y me suena el celular, se pone loca y empieza a saltar para que lo deje.
0: Mira.
1: Eso estaría bueno. ¿Qué récord Guinness piensan ustedes que podrían batir sus mascotas?
0: Uy,
1: la mía, en su momento, para mí era el récord a la siesta más larga, porque le encantaba dormir la siesta. Y más si le pegaba el solcito, sí, cuando entraba por el balcón, se acostaba ahí, se dormía una siestita.
0: Bueno, la mía podría ser el perro que más le gusta agarrar las zapatillas de la gente.
1: Bueno, eso podría ser. Estuve viendo otros récord Guinness y era la mayor cantidad de pelotas llevadas, la mayor cantidad de zapatillas robadas, así que podría ser.
0: Bueno, podría ser. En este caso serían zapatillas y medias, ¿no? Que es su claro, especialidad. Pero sí, podría ser algo de eso. Podría ser. 11-37-00-21.
1: Los oyentes igualmente siguieron votando y veníamos en un empate total porque entraba un mensaje votando por los Cadillac, entraba otro por Charlie.
0: Bueno.
1: Y ya nosotros habíamos quedado bastante empatados, incluso sí, cuando votamos bien temprano, que les mostramos los temas. Pero llegaron dos votos desde Instagram que definieron toda la votación.
0: Bueno, perfecto. Primero que nada, vamos a agradecerle a Quequito y a Quequiña, quienes sí, han estado con nosotros. Y por su outfit, por su banca a la selección argentina.
1: Tal
0: sí, que bueno, nada, hoy ya mandarán al Laverrap su,
1: y, sí, ya
0: su
1: estás
0: ropa.
1: De vuelta, hace un mes que están con lo mismo puesto, pobrecito.
0: Así que, bueno, agradecerles a ellos, obviamente a Emma Volati en los controles, a Luisito Rey, le agradecemos a Leonardo Mora, a Mati Simino también, que está por ahí. Le agradecemos, obviamente, a vos, Cami, que has estado con nosotros. Le mandamos un saludo a Pau también.
1: Sí.
0: Le mandamos un saludo también a Diana, perdón, Emma, pero le mandamos un saludo a Diana.
1: Muy bien, a Mami Shark.
0: Y le reclamamos su saludo al señor Germán.
2: Sí, al
0: influencer de Federal. Y bueno, y a todos ustedes que nos escriben, nos mandan mensajitos. Ah, ¿y quién les habla? Así que ya saben, gracias por estar del otro lado. Gracias por estar, por escribirnos, por bancarnos también cuando estamos tristes por la selección y cuando no nos gustan los días. Bueno, ustedes están ahí también para bancarnos a nosotros. Así que de eso se trata, de acompañarnos y de ir transitando esta semana como disfrutándola, obviamente.
1: Sí, tal cual.
0: Así que ya está. Listo, se terminó, sin más preámbulo, vamos a decir al ganador y el otro quedará fuera, lamentablemente.
1: Tal cual. Y nos vamos escuchando un temón.
0: Bueno.
1: Igualmente. Así que nos vamos escuchando a Charly García.
0: Muy bien, hasta mañana.

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0: temperatura de 10 grados 8 décimas, humedad 94%. Cielo permanece cubierto en la ciudad de Buenos Aires. Del tránsito y de los servicios, y en General Paz, a la altura de Sapiola, continúa esta reducción de carril mano al Río de la Plata por un siniestro vial, al igual que en la autopista Acceso Este en el kilómetro 17, en este caso a la altura de Aedo. Además, en el barrio de Núñez, en la avenida Ricardo Balbín y Superi, está esta reducción de la calzada por este mismo motivo, como en Congreso y Ciudad de la Paz. También en Pompeya, en la avenida Chiclana y Quilmes, hay una reducción de carril por otro choque, y si hablamos de los servicios, tanto trenes como los subtes y el premetro funcionan con normalidad. El presidente Javier Milei se reunirá desde las 13 horas con la mesa política en la Casa Rosada para definir cómo avanzar con las distintas reformas en el Congreso tras el receso invernal. Entre los proyectos clave figuran la modificación de la Ley de Inocencia Fiscal y la reforma electoral, que incluyen además la definición sobre el futuro de las PASO. Internacionales, guerra en Medio Oriente. El régimen de Irán lanzó nuevos ataques contra instalaciones militares de los Estados Unidos en Jordania, Kuwait y Bahrein. El ejército iraní informó que sus fuerzas alcanzaron sistemas de defensa aérea, justamente instalaciones de radar y edificios administrativos utilizados por Washington. Deporte, fútbol. Nacional recibirá a Tigre desde las 19 horas en una fecha correspondiente a los 16avos de final de la Copa Sudamericana 2026. El partido se disputará en el Gran Parque Central de Montevideo. Y el tiempo para lo que resta de la jornada: se espera una tarde y una noche con lloviznas y una máxima de 14 grados.
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Las 10 de la mañana, 30 minutos, temperatura de 10 grados 9 décimas, humedad 94%. El cielo está cubierto con llovizna en la ciudad de Buenos Aires. Vamos a ver cómo sigue el tránsito en la ciudad y nos vamos a General Paz porque a la altura de Sapiola continúa la reducción de carril mano al Río de la Plata por un siniestro vial, al igual que en la autopista Acceso Este en el kilómetro 17, en este caso a la altura de Aedo. Además, en el barrio de Núñez, en la avenida Ricardo Balbín y Superí, hay una reducción de carril por este mismo motivo, como en Congreso y Ciudad de la Paz. También en Pompeya, en la avenida Chiclana y Quilmes, hay una reducción de carril por otro choque. Y si hablamos de los servicios, tanto trenes como subtes y premetros funcionan con normalidad. Como siempre, la información fue suministrada por la Policía Federal Argentina, Ministerio de Seguridad Nacional.

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2 minutos en todo el país. La temperatura en este momento 10 grados 9 décimas. La humedad es del 94% y el cielo se encuentra cubierto. Hablamos del tránsito. Hay demoras en General Paz, sentido al Río de la Plata, desde Lugano hasta Liniers, y sentido al Riachuelo a la altura de Ciudadela. También demoras en la autopista Perito Moreno, sentido a Capital en casi toda su traza. Marcha lenta en Delepiane, sentido a Provincia, a la altura de Villa Lugano. Sentido a Capital, también a la altura de Villa Lugano. Y demoras en Richeri, sentido a Capital, a la altura de Villa Celina. Por otro lado, tener en cuenta, tenemos corte parcial en Congreso y Ciudad de La Paz y reducción en General Paz a la altura de Zapiola, sentido al Río de la Plata.

0: Plata, también en acceso oeste, kilómetro 17, altura a Edo, esto sentido a capital. Una reducción en Blas Parera y San Martín, también en avenida Ricardo Balbín y Superi, y en la zona de avenida Chiclana y Quilmes, a tenerlo en cuenta para circular con mucha precaución. En cuanto a los servicios, trenes, Tren Roca, Ramales 6A circula de forma limitada entre Constitución y Lavallol. En el caso de los subtes, línea D, la estación Tribunales permanece cerrada por obras. El resto de los trenes, subtes y el premetro, a horario. Noticias del ámbito nacional. Gobierno, el presidente Javier Milei se reunirá desde las 13 horas con la mesa política de la Casa Rosada para definir cómo avanzar con distintas reformas en el Congreso tras el receso invernal. Entre los proyectos clave figuran la modificación de la ley de inocencia fiscal y la reforma electoral, que incluye además la definición sobre el futuro de las PASO. Internacional, guerra en Medio Oriente. El régimen de Irán lanzó nuevos ataques contra instalaciones militares de Estados Unidos en Jordania, Kuwait y Bahrein. El ejército iraní informó que sus fuerzas alcanzaron sistemas de defensa aérea, instalaciones de radar y edificios administrativos utilizados por Washington en tres países del Golfo. Deportes, fútbol. Nacional recibirá a Tigre desde las 19 horas en una fecha correspondiente a los 16avos de final de la Copa Sudamericana 2026. El partido se disputará en el Estadio Gran Parque Central de Montevideo. En cuanto al tiempo, para lo que resta de la jornada se espera una temperatura máxima de 14 grados con cielo nublado por la tarde y lloviznas por la noche. Para mañana, mínima de 9 grados, máxima de 14, con cielo parcialmente nublado durante toda la jornada.
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0: ¿Cómo va? Buen miércoles para todos. ¿Cómo andan por ahí? Es miércoles hoy, ¿no? Creo que sí. Ay, qué perdida estoy con los días. Martes, ahí está. Menos mal que no me mandó una ruleta hoy. Yo ya estoy en cualquier día, chicos. Buen martes para todos. ¿Cómo andan? Qué bueno encontrarnos nuevamente en el aire de FM Federal para hacer juntos Hora Libre. Nuestro WhatsApp 11-37-00-11-21. Y te recuerdo también, nuestras redes sociales son @FMFederal995 y nos podés escuchar y ver a través de nuestro streaming en www.fmfederal.com. Ahí nos mirás y bueno, y estamos juntos, eso es lo importante. Tengo como siempre un equipazo que me acompaña, lo presento a él, al número uno, al Chino Grisolía.
1: ¿Qué tal? Buenos días.
0: ¿Cómo andás, Chinet?
1: Sí, acá estábamos. Fui derrotado por la gripe. La gripe.
0: Bienvenido al club.
1: La vamos ahí saliendo.
0: Ayer decíamos,
1: todo el fin de semana. Vi el partido en cama.
0: Sí.
1: A ese nivel. Iguales. Igual sí, después sí, me quería meter abajo la frazada y no salir más, ¿no? Pero bueno. Después del final. Y bueno, ahí estamos. Congestión y compañía.
0: Haciendo lo que se puede.
1: Sí, con mi amigo Cura Plus ahí luchando. Le mandé el chivo. Ahí. No, tremendo, tremendo. El clima este cambia. El fin de semana hizo 20 y pico.
0: Sí, estaba lindo el fin de, estaba medio húmedo, pero bueno, no hacía tanto frío. Y después vienen los días de frío y está complicado.
1: Sí, los cambios.
0: Uno se va enfermando, bueno, se enferma un compañero, cae el otro.
1: Ayer llovió un poco, ahora estaba medio también ahí. Ahora no hace tanto frío, pero bueno, ahí.
0: Mira, ahora.
1: Ahí estamos, qué difícil.
0: 10 grados hace.
1: Qué difícil.
0: En este momento la máxima va a ser de 14, como decías, algunas lloviznas hay para el día de hoy. Mañana mínima de 9, máxima de 14, ya no va a estar lloviendo, solo a la madrugada, después va a estar el cielo así nublado. Y después las temperaturas van a estar más o menos parejas porque el jueves va a ser mínima de 8, máxima de 15, también cielo nublado. El viernes mínima de 10, máxima de 15 y el sábado mínima de 9, máxima de 15. Así que esas van a ser las temperaturas bastante parejas y nos esperan por lo menos por ahora lluvias o lluvias fuertes, alguna lloviznita. Y nada más.
1: Sí.
0: ¿Cómo estás anímicamente después del partido? No pudimos hablar
1: había arrancado. Estoy, creo que hace, no sé, 20 horas leyendo, porque ahora salieron las teorías conspirativas.
0: Tremendo
1: y demás.
0: Eso.
1: Yo después del partido, sí, obviamente que estás triste porque perdés, uh-huh, pero el partido fue un suplicio. Lo vi con mi novia y hicimos la misma. Yo en un momento dije, ya ni las cábalas van a resultar. O sea, dije, en algún momento va a llegar el gol de España. Fue una final inesperada. Uh-huh. Pero después, se está hablando, hay un montón de teorías. Siempre, viste que...
0: Tremendo.
1: Igual Es que hay algunas que vos decís... A mí hay muchas cosas que me sorprendieron. España, el partido lo debe haber ganado mucho antes. Fue un milagro que haya llegado a Argentina hasta la largue, porque no jugó, fue muy superior a España, sobre todo el segundo tiempo. De hecho, el partido con Francia también es bastante parecido. Uh-huh. Lo que pasa es que, bueno, ahora sale a la luz porque sorprendió el rendimiento de Argentina. Pero yo no me sorprendí tanto por eso, sino por cosas ajenas. La realidad es que Argentina, ahora que ya pasó el Mundial, es una cosa que no puedo creer todavía.
0: Ya pasó, tremendo.
1: Ya terminó.
0: No sé,
1: Argentina
0: cómo nos vamos a recomponer.
1: Llega a la final jugando bien medio tiempo, que es contra Inglaterra. Después, y 5 minutos contra Egipto, una inspiración de 5 minutos, y con Cabo Verde ahí, bueno, con la jerarquía individual. O sea, si vos lo ves del lado futbolístico, no podés decir mucho. Contra un equipo como España, que recibió un gol en todo el campeonato, 8 partidos, un gol, ganó 7, empató 1 con Cabo Verde. Cabo Verde no perdió en los 90, no perdió contra ninguno de los dos finalistas.
0: Claro.
1: Empató con España 0-0 y con Argentina fue a la largue. Uh-huh. Si lo ves de ese lugar, decís, bueno, sí, ganó el mejor equipo del Mundial, no hay dudas de eso. Además, futbolísticamente nos pasaron por arriba. Después, bueno, entra el tema de Argentina llegó fundido a la final. Paredes con una costilla fisurada.
0: Tremendo eso.
1: Claro, el tema dice, ¿por qué no lo dijeron? Y no te lo van a decir. Porque vos imaginate, Paredes está con una costilla. Y bueno, che, vayan a buscarlo.
0: Vayan a taclear a Paredes.
1: Sí, por eso. Sí. Lo que a mí me sorprendió, que esto yo lo noté antes de las teorías conspirativas, porque ahora están las redes. Yo dije, voy a olvidarme y a tratar de pensar en otra cosa.
0: No, imposible,
1: porque te llegan acá, tengo ahí grupos de amigos hace 15 horas hablando de lo mismo. A mí lo que me sorprendió realmente, y esto más allá de, de las teorías. En el final del partido, cuando Argentina queda ahí mirando a su tribuna y a España le dan el premio, ¿cómo nadie lo fue a abrazar a Messi? Messi solo todo el tiempo. Eso es una cosa que me llamó la atención. Que eso es visible. O sea, sí, ahí algo pasa. Esto lo digo con respeto. Desde que Messi juega en la selección, más cuando ganó el Mundial, siempre hubo como un aura, vamos a decirlo en buenos términos, chupa media con Messi porque es el mejor, porque es el número uno, el capitán. Digo, los jugadores, ¿no? Sí, sí. Queremos ganar por Leo más que por nosotros. Queremos ganar más por Messi que por Argentina. Siempre se escucha ese tipo de comentarios. Último partido del tipo, yo creo que no va a jugar más en la selección o no va a jugar en otro Mundial. Termina la Copa del Mundo, Messi llorando y nadie lo fue a abrazar. Fue mismo raro. Al final del partido, cuando se produce la gresca con Paredes y compañía, hay una cámara de un dron que vos ves el lío de los jugadores argentinos y los españoles, que eso obviamente lo repudia, y Messi en un costado sin meterse a separar.
0: Ni se acercó.
1: Bueno, a mí me parece raro eso, ¿no? Y más este Messi, que es un Messi, para que se entienda, más maradoniano que el primero, ¿no? Que antes era un tipo tranquilo, desde anda para allá bobo. Y
0: sí, hace unos años.
1: El otro día contra Bellingham. El otro día con Inglaterra, que se cruza con Bellingham y lo mira con una cara como diciendo, con un Messi con una actitud más de sangre caliente. Sí. Y en el medio, no te digo que. No, yo no estoy pidiendo que vaya a pelear, pero necesita separar como
0: claro,
1: capitán.
0: Sí, a ver,
1: él está en un costado. Uh-huh. Y después llorando solo, nadie lo fue a abrazar. Es una cuestión que me llama la atención. Y después que ningún jugador hable. Ningún jugador habló. No digo el tema que no vinieron acá a festejar con la gente. Bueno, eso yo tampoco estoy de acuerdo. Para mí deberían haber vuelto todos. Porque cuando ganamos...
0: Coincido. También hubo mucha gente que estuvo haciendo el aguante durante todo el mundo.
1: Por la gente, ¿no? Encima lloviendo, por la gente y demás. Pero a mí me llamó la atención. Más allá de lo de la arenga, que también me llamó la atención. Una arenga de final del mundo y parecía que iban a salir a jugar un partido de pádel en la playa.
0: Sí, eso fue raro. ¿Qué es lo que más está la gente marcando en redes sociales?
1: Hay muchas cosas, ¿no? También el tema de la bandera, de Malvinas. Lo que sí es cierto, que esto no sé si lo contamos, me parece que no, pero sí es cierto, es que cuando pasó lo de la bandera, Reino Unido hizo un reclamo para que descalifiquen a Argentina. Eso es real, no es una conspiración ni una teoría, eso es real. Después no sabemos en qué quedó. Hay una regla que dice que si a nivel futbolístico, en el tema deportivo, vos mostrás algo político, podés recibir una sanción.
0: Claro.
1: Por lo que estuve viendo, ahora voy a tratar de buscarlo un poquito más. Se habla de descalificación de selecciones o de equipos. No sé si hay un antecedente, porque no lo tengo. Pero bueno, eso existió. Y ahí está esa teoría también. Pero bueno, no lo vamos a saber nunca. No sé si querés presentar a la Connie.
0: Porque sí, porque así puedo opinar también con nosotros. Connie Cultrera.
2: Hola, ¿cómo va?
0: ¿Cómo andás, Connie? ¿Estuviste viendo todo esto de las conspiraciones que se dicen ahora?
2: Sí, está full. Desde ayer anoche que lo estoy viendo.
1: El tema...
2: O sea, ¿te puedes ir a dormir que es tarde?
1: No.
2: Yo estoy para mami, pues está hablando.
1: Una locura. El tema es que todas encajan en cierta cosa. Uh-huh. Encajan, ¿no?
2: Sí,
1: encajan.
2: Que todos... No es que es una teoría que vos decís... Bueno, están alucinados, están fascinando, ya quieren justificar cualquier resultado. Pueden ser tranquilamente,
0: sí,
2: como
0: sí.
2: Son
1: yo me tomé el trabajo de ver un poquito Francia-España después de esto, ayer un ratito, porque un amigo me dice, mirá que Francia-España fue igual. Fue un baile de España y Francia tiene... Francia tiene una delantera mucho más potente que la Argentina. Uh-huh. Y Francia pateó el primer tiro al arco a 9 minutos del final.
0: Claro.
1: O sea, ahí. Y después, el tema... A ver, lamentablemente, no podemos no hablar de esto. Se está hablando en todos lados.
0: Sí.
1: Es una cuestión
0: Matías
1: real.
0: Matías, los controles también que nos está poniendo ahí la musicalización.
1: Opinión personal. Para mí el árbitro no influyó en nada. Por más que dice, no, nos bombearon. Yo siempre digo lo mismo. Si el árbitro te quiere bombear, te cobra el gol que anuló con pisotón Otamendi. Gol de España, de creo que Nico Williams.
0: Sí.
1: Lo anula sin ir al VAR. Si el tipo te hubiera querido bombear, no,
0: y
1: va
0: sí,
1: al VAR, cobra gol, se terminó. Después hay un segundo gol anulado, no sé si a Ferran o a cuál. Que
2: a
1: está,
2: Ferran, sí, que fue offside.
1: O por un hombro.
2: Sí,
1: te
2: por
1: podían
2: nada.
1: Haber embromado ahí también, no pasó.
2: Pasa que ya lo del VAR es automático hoy. No hay lo del VAR,
1: bueno, pero
2: tampoco.
1: El gol de
2: Nico Williams, si te querían...
1: Ni fue al VAR el tipo. Ahí. Si te querían bromar, hubiera ido al VAR. Y si querés ir más allá, también entongan al del VAR y se terminó la historia. Cuando el árbitro te quiere complicar, lo ves visible. Como pasó en la final del 90. A 8 minutos del final, Cobezal marcó un penal... penal para Alemania, ganó Alemania 1-0, más allá que Alemania jugó mucho mejor. Después se conoció que hubo ahí algo raro. Bueno, nada, es una lástima. Lo de la bandera tampoco lo vamos a saber. En realidad no vamos a ver nunca nada. No, salvo que algún jugador hable en algún momento. También
0: mí,
1: se
0: para mí lo más llamativo fue como que siento que Argentina ya estaba básicamente rendido. No lo vi jugar como el partido anterior.
1: No.
0: Como no, poniendo al 100%.
2: Si vos lo de la arenga salió todo muy raro.
1: No, lo de la arenga fue raro.
2: Jugadores.
1: Futbolísticamente no sorprendió, porque esto, si vos ponés la cabeza frío, Argentina está contra Suiza. Tuvo un momento medio del partido hasta
0: pero
1: España.
0: Partido
1: no, también el rival. El rival es otra historia. Pero yo digo, si vos me decís, Argentina viene goleando 5-0, la vienen rompiendo todo, y en la final pasa esto, si che, que no sorprende del lado futbolístico. Físicamente los jugadores estaban cansados. Sí. No sorprende del lado futbolístico porque Argentina no venía bien.
0: Pero es lo que decimos con España, con Francia también.
1: Claro.
0: Fue llamativo también el partido que tuvieron.
1: No, bueno, pero yo digo, en el caso de que dicen, no, Argentina jugó así porque estaba arreglado. Argentina no venía jugando, no jugó bien. Saquemos la primera ronda, Argelia, Jordania, Austria. Pues, digo, de 16-2 en adelante, Argentina no jugó bien nunca, salvo 10 minutos de Egipto, los 3 goles, uh-huh, y el segundo tiempo con Inglaterra. Que para mí ahí hubo más corazón que fútbol. Pero bueno.
0: Pero bueno, a contamos. Eso me refiero. Yo no digo que no haya estado flojo en cuanto a lo futbolístico, pero sí siento que estaba ya como entregado. Y... ¿viste? Como bueno, listo, ya está.
1: A ver. Porque después como... también tenés errores que no son críticas, son constructivas, ¿no? La realidad es que hacer 3 cambios de los 4 defensores, Molina, Montiel, Licha Martínez y Cuti Romero. Cuti Romero y Licha Martínez entraron lesionados, pues salieron muy rápido.
0: Claro.
1: Como que por eso Lautaro no pudo entrar. Y si vos te pones a meter la lupa, y Lautaro no entró porque lo hizo con Inglaterra, ahí bueno, vas a encontrar miles de miles y miles. Lamentablemente es así. Y no está bueno. Primero porque no está bueno por el hecho en sí, y no está bueno porque ahora todo el mundo se agarra que Argentina llora que le robaron la final. Qué sé yo, ¿viste? No
0: estamos
1: sé.
0: Llorando nada.
1: Lo que es claro es que hoy las redes te hace visibilizar todo, porque antes cuando no había redes vos no te podías comunicar con gente de otro país tan... Todo el mundo esperaba que Argentina pierda, ¿eh? Tremendo, ¿eh?
0: Eso sí.
1: Muy, muy visible eso, y con cosas que yo no sé de dónde sacaron. Primero, aparte, fíjate la qué rara que es la vara. Argentina gana el Mundial 20, supuestamente con la visión extranjera, ArgenFIFA, ¿viste? Que dicen que Infantino con Messi. Sí, pero si Messi era amigo de Infantino, ¿por qué no ganó esta final?
0: Claro.
1: Es que ya cambió la
0: ahora,
1: el aura.
0: ¿Qué van a decir ahora?
1: No es más amigo de Infantino.
0: Se pelearon un día.
1: La otra versión es que la UEFA apretó a Infantino, al presidente de la FIFA, si quieren los votos europeos, porque ahora hay una reelección en la FIFA, o sea, hay una elección, claro, de vuelta, y Infantino quiere ser reelegido. Y como que la UEFA le dijo, bueno, si vos querés que te demos nuestro apoyo, tiene que ganar un europeo. Qué sé yo, ¿viste? No sé qué decirte.
0: Ahí está. Está todo muy raro, esa es la realidad. Por lo menos eso es lo que se siente.
1: No.
0: Nunca vamos a saber qué es lo...
2: No, para mí nunca se va a saber.
1: No sé si nunca, ¿eh? Por ahí, en algún momento... puede filtrarse algo. El tema es que nunca lo vas a poder comprobar.
0: Claro.
1: Eso es real.
2: Vaya como el misterio del Papu Gómez. ¿De por qué?
1: Eso es real. Bueno, el de Papu Gómez hay dos versiones
2: hay
1: fuertes.
2: Muchas versiones también. Y
1: sí.
2: No...
1: El tema es que nunca lo vas a poder comprobar porque tenés que investigar.
0: Claro.
1: Pero te va a dejar la duda. Te va a dejar la duda. A ver, la final del 90, vos ves que cobran un penal que no es. Y a vos te dicen, che, el árbitro te ha comprado. Y cobra un penal que no es, faltando 8 minutos. Uh-huh. Sabiendo que Argentina en los penales tenía un genio, como Goicochea. Uh-huh. Y que Argentina había eliminado al local, Italia. Sí. Italia quería jugar la final con Alemania. Maradona peleado con la FIFA. Y ya sé. Acá es raro porque Messi no está peleado con la FIFA, un tipo correcto.
0: No, lo único que se puede pensar quizás que, bueno, por lo de la bandera, no
1: yo creo
0: han puesto
1: que
0: ningún tipo
2: la
0: de...
2: La teoría principal es por la bandera, claro.
1: No, pero ahí...
0: No se han puesto ningún tipo de sanción, pero por debajo, bueno...
1: Bueno, pero está mal eso.
0: Sí, por supuesto.
1: Está mal. Tendría, si realmente hay una regla, hay que verla. Seguramente la gente que está más con la selección y con el fútbol de selecciones lo va a hacer. Si la regla esa realmente dice que hay que sancionar... A mí me hubiera dolido en el alma, pero yo hubiera preferido que descalifiquen a Argentina en semifinales, ganando el partido igual, y que la final la juegue Inglaterra con España y no esto, si es que ocurrió esto. Porque igual Argentina hubiera quedado bien parada. Vos ganaste en la cancha, pasaste a la final por escritorio. O sea, estamos hablando de algo tremendo. Pero es cierto que no tiene que haber. Argentina, no, por lo menos nosotros no hay ningún informe de que haya recibido una sanción. Se hablaba de una multa económica, pero tampoco se concretó. Se dijo nada, claro. Algunos hablaron después del Mundial que puede haber una sanción. Inclusive, si querés meter más todavía, se habla de que la sanción en realidad también puede ser para los jugadores que sostenían la bandera. Y los jugadores que sostenían la bandera eran suplentes. Los Celso y el otro, no me acuerdo quién es, no es que la tenía Messi. Uh-huh. O el Dibu. Bueno, hay mil cosas.
0: Hay muchas cosas
1: Giuliano Simeone, que suelta la marca, juega en España. Uh-huh. Y como juega en España, se dejó meter, qué sé yo. Es triste, porque la verdad que yo hubiera preferido decir, bueno, nos ganaron bien, que yo creo que es verdad. Pero a mí me sorprende la reacción de los jugadores argentinos en el final. No quiero decir que es por las teorías.

0: Nadie, no habló ningún jugador.
1: No.
0: Todos posteos por Instagram y redes.
1: No, de hecho, no, cuando salieron, estaba en un momento vi algunos videos que estaba la prensa ahí esperando y ellos casi que ni miraron.
0: Toda
1: la prensa como bien, chicos, la cabeza arriba, vamos, gracias. Y ellos ni frenaron a hablar.
0: En una nota con Teis Sport, porque también es meter, y Scaloni en un momento habla con un periodista y dice: llegamos a la final, hay un montón de cosas que bueno, no las puedo contar, y sigue hablando. Yo cuando lo escuché dije, bueno, se ve que debe ser jugadores lesionados y demás. Pero ese tipo justo dice eso: hay un montón de cosas que ustedes no saben y no puedo contar.
2: Habló sumando recién hace poco.
0: Sí, dijo no sé nada.
2: Las teorías conspirativas, dijo como que no crean, no sé qué.
1: Pero nos dejó esa puerta abierta, que a nosotros
0: a ver,
1: nos sirve.
0: Si, para jugar un poco con esto, sí. Para mí algo a nivel grupal, esto es opinión personal, para mí algo a nivel grupal sí hubo. Para mí a nivel grupal sí.
2: Lo que se dice es que hubo como un entredicho, digamos, entre los que agarraron la bandera.
0: Exacto.
2: Y los otros.
0: Ahí algo hubo. Después Scaloni dice, va a ser muy difícil que podamos construir un grupo como este. Y el llanto del final, que lloramos todos con Scaloni.
1: Fue tremendo.
0: Ahí también es como que si te pones a pensar,
1: nadie
0: viste,
1: lo abrazó Scaloni.
0: El tipo nunca, está bien, para mí ahí largó todo, ¿eh? Largó todo lo de los 8 años, que viste que nunca festeja los goles, nunca nada, como que ahí largó todo. Y ahora vamos a ver un poco con lo que continúa, ¿no? Ahí el posteo del Dibu Martínez que pone en duda su continuidad.
1: Me parece fuerte, no sé.
0: Bueno.
1: No sé, llegamos hasta la final, tampoco es que nos fuimos.
0: No, obviamente, pero el tema es la forma y de lo que se está hablando. Lamentablemente es así, ¿no?
1: Y también, bueno, hay que ver que es muy pronto, hay muchos sentimientos encontrados.
0: Yo creo que igual.
1: Está muy movilizado.
0: Yo creo que igual,
1: si
0: sale a la luz lo de la bandera, yo creo que igual no me parece tan grave que haya pasado eso. Me parece que bastante normal que un grupo haya querido, che, no lo hagas porque nos van a sancionar, o no lo hagas porque, ¿para qué? Y otro, no, sí, hagámoslo. No me parece tan turbio, si querés.
2: Pero hay que ver en qué forma fue.
0: El tema, las formas, y el tema que la gente va a pesaría un montón, por eso yo creo que no va a salir a la luz, es ver quiénes estaban de acuerdo y quiénes no.
1: Claro.
0: Ahí está la cuestión. Por lo que uno lee, algo pasó, porque lo de. Creo que ahí la opinión de Messi es la que más pesa. Eso es lo raro. Como nadie lo fue a abrazar, esto es lo que más sorprende, que esto está visto. Que ahí vos ves que algo pasó, que nadie lo haya abrazado en su último partido, en el final del Mundial.
1: Es raro.
0: Me parece raro, sí. Así que bueno, nada, una pena. Ahora nada, muy difícil pensar en lo que viene. Para mí Scaloni no va a seguir tampoco. Él dijo que hasta diciembre va a cumplir su contrato. Yo lo había dicho antes del Mundial igual, que
1: sí,
0: para
1: sí,
0: mí gane o pierda no iba a seguir,
1: no.
0: Por una cuestión de ciclos. Y también porque va a haber una renovación de jugadores, que por una cuestión de edad y porque, bueno, también las renovaciones existen en el fútbol, 8 años. Una pena como se dio todo, una pena.
1: La verdad que sí. Ha sido un golpe
0: porque
1: duro
0: ahora,
1: para todos que estábamos ahí.
0: ¿Le querés agregar algo más?
1: A ver.
0: Está casi confirmado que en noviembre van a jugar la finalísima Argentina-España.
1: No.
0: Esto es información, no, en Qatar. Encima sí, en Qatar. Sí. Chicos, no, yo creo que Argentina va a ir con un equipo totalmente. No, ¿quién va a querer jugar ese partido?
1: Y va a estar difícil.
0: Oh. Es la finalísima que se debe haber jugado.
1: Sí, sí.
0: Por Argentina campeón de América,
1: sí.
0: Y España campeón de Europa. Es la finalísima que se debe en marzo y el año pasado, y no se jugó. Se va a jugar en noviembre en Qatar. Pero la verdad que justo ahora la tenía que jugar.
1: Sí, ya lo hubieran cancelado, ya está.
0: Para mí ya está.
1: La final del mundo, la final.
0: Si se juega. A ver, encima en Qatar, ¿no? La plata ahí,
1: claro,
0: de los petrodólares,
1: sí.
0: Va a estar. Va a tener que ir.
1: Bueno, vamos a qué pasa. Bueno, a todo esto tenemos un programón, por supuesto. Vamos a estar con actualidad policial. Vamos a tener entrevista el día de hoy. Una que sepamos todos con temones. Vamos a tener perlita deportiva, también efemérides. Y muchísimas cosas más en este programa que se llama Hora Libre.

minutos en todo el país. La temperatura en este momento 11 grados 2 décimas. La humedad es del 93% y el cielo se encuentra cubierto con llovizna. Hablamos del tránsito. Hay demoras en General Paz, sentido al Río de la Plata desde Mataderos hasta Liniers y sentido al Riachuelo a la altura de Ciudadela. También cargada a Lugones a la altura de Núñez. Tenemos demoras en Delepiane, sentido a provincia en casi toda su traza y sentido a capital a la altura de Villa Lugano. También marcha lenta en Richeri, sentido a capital a la altura de Villa Celina. Por otro lado, tener en cuenta, tenemos corte parcial en Congreso y Ciudad de La Paz y tenemos además reducciones. En Avenida General Paz, a la altura de Sapiola, sentido al Río de la Plata. También en acceso oeste, kilómetro 17, altura Edo, sentido a Capital. Reducción en la zona de Blas, Parera y San Martín. Y en Avenida Ricardo Balbín y Superí, también en Avenida Chiclana y Quilmes, a tenerlo en cuenta para circular con mucha precaución por estos puntos. En cuanto a los servicios, trenes, Tren Roca, Ramal Ezeiza, circula de forma limitada entre Constitución y Lavallol. Y en el caso de los subtes, línea D, la estación Tribunales permanece cerrada por obras. El resto de los trenes, subtes y el premetro a horario. La información del tránsito fue suministrada por la Policía Federal Argentina, Ministerio de Seguridad Nacional.

0: FM Federal, estamos escuchando a Miranda con Extraño. Qué temazo, Mati, te mandaste ahí. Bueno, para subir toda la energía este día que está ahí un poquito nublado, un poquito lluvioso. Nosotros le ponemos música y tenemos ahora nuestro segmento musical, por supuesto. Vamos a estar hablando del nacimiento de Faye. Ella nació el 21 de julio de 1973, cantante mexicana conocida por ser una de las figuras más exitosas del pop latino de los años 90. Bueno, con un estilo muy juvenil, temas bailables, logró múltiples discos de platino y tuvo muchos éxitos. Era una de las mujeres que sonaba mucho en los años 90, así que de esto se va a tratar el segmento del día de hoy. Mujeres que sonaban full todo el tiempo en los años 90. Vamos a recorrer a grandes artistas y empezamos con la primera. Hablamos de Shania Twain y escuchamos este tema que se llama Man, I Feel Like a Woman.
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en este caso con el cuarto sencillo oficial de la cantante estadounidense de pop Christina Aguilera, de su álbum homónimo debut llamado Christina Aguilera y publicado el 24 de agosto de 1999 por el sello discográfico RCA Records. El álbum incorpora los géneros dance pop y teen pop, además de presentar elementos fuertes de soul y R&B. Así que escuchamos en este caso a Christina Aguilera con On Over Baby.

Cantautora mexicana Faye, incluida en su segundo álbum de estudio Tierna la Noche, de 1996. La canción, que narra una historia de una ruptura amorosa, recibió críticas positivas y se volvió un rotundo éxito en toda América Latina. El tema entró en el top 10 de las listas musicales de México, Estados Unidos, España y toda Sudamérica. Y en los Estados Unidos el tema lideró el listado de los Billboard Latin Pop Airplay, y en México impulsó las ventas del disco, que certificó disco de oro al primer día de su publicación. Así que escuchamos a Faye haciendo Azúcar Amargo.

Y seguimos a continuación con una canción perteneciente a Daniela Pérez, artista argentina que se hizo conocida por ser parte del staff original del conjunto Las Primas y por haber publicado este hit que vamos a escuchar a continuación. El tema se publicó en su cuarto trabajo discográfico titulado Un Amor Así y lanzado en 1998, y el álbum logró ese mismo año la certificación de disco de oro y de platino. Así que escuchamos en este caso a Daniela Pérez haciendo el tema que se llama Amor Sincero.

vamos a escuchar a otra gran artista que sonaba muchísimo en los 90. Estoy hablando de la cantante mexicana Thalía. En este caso, la canción que vamos a escuchar formó parte de su quinto álbum de estudio, Amor a la Mexicana, del año 1997. En Europa fue lanzado como Vengo, Vengo, Mujer Latina. El tema tiene dos videos musicales oficiales. El primero es la versión original lanzada en todo el mundo en el 97 y el segundo se lanzó solo en Europa. La versión europea se considera poco común, ya que no está disponible en línea con gran calidad de imagen. Así que escuchamos en este caso a Thalía haciendo Mujer Latina. Vengo, vengo.

vamos con una canción escrita e interpretada por la cantautora colombiana Shakira, incluida originalmente en su cuarto álbum de estudio, ¿Dónde están los ladrones?, del año 1998. La canción es la más exitosa del álbum y también la más reconocida antes del crossover del año 2001. El tema recibió además una buena recepción en América y también llegó al puesto número uno en varias listas de música importantes como Billboard Hot Latin Tracks, donde se mantuvo en el primer lugar durante 3 semanas consecutivas, convirtiéndose en el primer sencillo número uno de Shakira en los Estados Unidos. Así que escuchamos a esta gran artista colombiana haciendo Ciega Sordomuda.

llegamos a la última canción de este segmento del día de hoy, repasando distintas mujeres que sonaban a finales de los 90, y en este caso vamos a ir con un gran dúo español. Este dúo es Azúcar Moreno y la canción formó parte de su octavo álbum de estudio llamado Esclava de tu piel y lanzado por Sony en el año 1996. Este dúo musical estaba compuesto por las hermanas Encarna y Toñi Salazar y tuvieron muchísimo éxito internacional en la década de los 90 y el 2000. Era otro de los dúos que no paraban de sonar, así que cerramos este segmento con ellas, con Azúcar Moreno haciendo Solo se vive una vez.

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2: Horas, un minuto en todo el país. La temperatura en este momento 11 grados, 2 décimas. La humedad del 93% y el cielo se encuentra cubierto con llovizna. Hablamos del tránsito. Hay demoras en General Paz, sentido al Río de la Plata, desde Lugano hasta Liniers y a la altura de Núñez. También cargada a Lugones, a la altura de Núñez. Tenemos demoras en Delepiane, sentido a Provincia, en casi toda su traza, y sentido a Capital, a la altura de Villa Lugano. También marcha lenta en Richer y sentido a Capital, a la altura de Villa Serena. Por otro lado, tener en cuenta, tenemos corte parcial en Congreso Ciudad de La Paz y tenemos también reducciones en General Paz, a la altura de Sapiola, sentido al Río de la Plata. También en acceso oeste, kilómetro 17, altura Aedo, sentido a Capital. Reducción en Blas Parera y San Martín, también en Ricardo Balbín y Superi, y en la zona de Avenida Chiclana y Quilmes, a tenerlo en cuenta para circular con mucha precaución por estos puntos. En cuanto a los servicios, trenes, Tren Roca Ramal Ezeiza circula de forma limitada entre Constitución y Lavallol. Y en el caso de los subtes, línea D, la estación Tribunales permanece cerrada por obras. El resto de los trenes, subtes y el premetro a horario. Noticias del ámbito nacional. Crece el crédito externo. Autoridades comerciales destacaron una fuerte recuperación del acceso al crédito externo por parte de empresas y provincias. El mecanismo se convirtió en una fuente regular de dólares para la economía argentina. Internacional, conflicto comercial. Estados Unidos confirmó la imposición de aranceles del 25% a productos importados desde Brasil. Desde el gobierno sudamericano advirtieron sobre medidas de protección en rechazo a la decisión de la administración de Donald Trump. Deportes, fútbol. Paredes se sumó a Boca luego de su participación en la Copa del Mundo. El mediocampista se sumó a los entrenamientos del conjunto xeneize. El volante habría pedido jugar ante O'Higgins en el duelo por Copa Sudamericana a pesar de su lesión en las costillas. En cuanto al tiempo, para lo que resta de la jornada se espera una temperatura máxima de 14 grados con cielo nublado por la tarde y lloviznas por la noche. Para mañana, mínima de 9 grados, máxima de 14 con cielo parcialmente nublado durante toda la jornada.

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0: al aire de FM Federal en Hora Libre, y en este caso tenemos una entrevista muy importante para nosotros porque tenemos aquí en el estudio a Hernán Navarro, director y fundador de Grooming Argentina y Grooming LATAM. Muchas gracias, Hernán, por venir el día de hoy.
1: Por favor, un placer como siempre.
0: Bueno, en primer lugar, para todos los que nos están escuchando del otro lado, nos gustaría por ahí que nos cuentes un poquito concretamente qué es el grooming, para todos los que quizás han escuchado este término y no saben concretamente de qué se trata.
1: Bueno, en primer lugar hablamos de un delito en Argentina desde diciembre del año 2013, el cual se incorpora a nuestro Código Penal mediante el artículo 131, es el último de los delitos del capítulo contra la integridad sexual. Nosotros venimos planteando hace muchísimos años, más de una década, que estamos frente a una dinámica de violencia que reúne un cambio de paradigma. Hablamos de una violencia sexual sin contacto físico. Una persona mayor de edad contactando a cualquier niña, niño o adolescente por cualquier plataforma digital con el objetivo de cometer un delito contra su integridad sexual. Para nosotros reúne características de cambio de paradigma de una violencia que sea sin contacto físico y que tiene como fidelización las nuevas tecnologías.
0: Bien, ¿y cómo es que surge lo que es Grooming Argentina y Grooming LATAM?
1: Bueno, a ver, yo me estaba recibiendo abogado allá por el año 2013. Recién se promulgaba la ley y en mi época de saliendo de la adolescencia. Yo trabajé en cibercafé, en la época de los boom de cibercafé y demás, y ahí empecé a tener un contacto con amigos que conocía mediante juegos, mediante distintas plataformas, y me empecé a hacer preguntas respecto de, así como yo conocí a un amigo en un juego, una persona mayor de edad puede conocer a un niño, esto es un desastre, me empecé a escalar ese tipo de preguntas. Justo en consonancia se comenzaba a promulgar la ley en la Argentina, la ley 26.904, la ley de grooming, y ahí dije, algo hay que hacer. No existía en la Argentina una organización específica que luche contra esto, que instale en ese momento este delito. Y bueno, decidí fundar Grooming Argentina y empezamos a caminar. Y después de, decía, más de una década, ya en el año 2023, lanzamos Grooming LATAM. Perdón, en el año 2022 lanzamos Grooming LATAM, que lo lanzamos con 9 organizaciones de 7 países de América Latina.
0: Wow.
1: Y hoy es un paraguas que reúne a 32 organizaciones de 17 países de América Latina. Tenemos presencia en 17 países, hemos realizado y presentado en el Congreso de México en el año 2025 el primer estudio en toda América Latina en hallazgos verdaderamente reveladores de casi 30.000 testimonios de niñas, niños y adolescentes de 9 a 17 años. Estuvimos en Costa Rica hace algunos meses presentando la primera guía de violencia sexual mediada por inteligencia artificial para América Latina. La verdad que estamos traccionando muchísimo para poder generar conciencia en los países de la región, una región que se ve muy relegada respecto de las nociones y las instancias de prevención y de promoción de los derechos de niñas, niños y adolescentes en Internet respecto a otros continentes como el continente europeo, así que estamos muy contentos con el avance de la construcción de la red.
0: Sí, y qué importante esto que decías, ¿no? Estaba sucediendo esto y yo dije, tengo que actuar y hacer algo, ¿no? Porque muchas veces uno ve la problemática, a veces por falta de recursos o lo que sea, es como que, bueno, quizás lo deja pasar y bueno, que hayas dicho voy a poner mi esfuerzo y mi tiempo y mi dedicación en esto, me parece, la verdad, muy importante porque Gracias. Sin duda ayudan a muchas personas. Y bueno, Gracias. Y a través de tu experiencia he pensado un poquito cómo es que actúan estos agresores, o sea, a través de tu experiencia, ¿qué es lo que has podido ver
1: en esta situación? Históricamente analizamos un perfil que no es determinado, no hablamos de un perfil único y caracterizado, sino que hablamos de un perfil que se va adaptando y readaptando a la coyuntura, al contexto. Hablamos de un perfil que cuando trabajamos en las aulas con las niñas, con los niños, lo primero que le decimos es que nos olvidemos de ese perfil encapuchado, que escribe oscuras, que fuma un cigarrillo. Olvidémonos de esa mirada lombrosiana, ¿no? Del perfil, porque nada tiene que ver con un perfil de ese estilo, sino que hoy, bueno, lo veíamos el viernes en la sentencia al ex atleta Molinari, Hoy un perfil puede estar camuflándose en cualquier ámbito,
0: claro.
1: El deportivo, el eclesial, el escolar, en cualquier ámbito, porque lo venimos viendo hace muchos
0: claro.
1: años. Lo que sí estamos interpretando es que conforme van avanzando las tecnologías, las modalidades y los nuevos tipos de las redes criminales van fluctuando al ritmo de las nuevas tecnologías. Y es el caso de la inteligencia artificial. La irrupción de la inteligencia artificial vino a cambiar el paradigma una vez
0: claro.
1: más de la violencia sexual, porque históricamente nosotros analizábamos un proceso que era bien significativo y bien determinado, incluso lo tenemos discriminado en distintas etapas, donde aparecía la construcción de la confianza, la fidelización del vínculo, luego ese vínculo se iba sosteniendo y de un momento a otro se sexualizaba y por ende se perfeccionalizaba
0: sí.
1: El acto de violencia sexual. Bueno, hoy con la inteligencia artificial queda subsumido a la fabricación de una imagen falsa, pero de
0: claro.
1: característica hiperreal, y hoy el perfil criminal tiene en su poder la posibilidad de construir la imagen de amenaza, de
0: claro.
1: construir la imagen de coacción. Por eso digo, vemos cómo las tecnologías, lamentablemente en este aspecto, utilizadas por el crimen organizado, pueden ser cada vez más potentes para el crimen organizado y en detrimento de las víctimas, como lo venimos viendo.
0: Sí, pensaba en eso, ¿no? Como el avance de la tecnología para nosotros, bueno, en muchas cosas es buenísimo, pero en estos casos es una herramienta más para ellos, el cual, bueno, todos los que trabajan por el grooming tienen que estar atentos quizás a otros detalles que antes no era así, o bueno, con
1: sí.
0: estos cambios que surgen.
1: Sí, a ver, las tecnologías bien utilizadas son muy positivas, mal utilizadas son muy positivas para el crimen organizado.
0: O sea, claro.

0: existir en la deep web, en la dark web, que es la internet que no habitamos. Por eso estamos alzando la voz con tanta preocupación para llamar a la sociedad a que reflexione respecto de que estas violencias no tienen fecha de vencimiento. Por eso nos preocupa la revictimización,
1: claro.
0: Nos preocupa el maltratamiento de los datos personales, nos preocupa la poca conciencia, la negligencia y la mala praxis del resguardo de la evidencia digital. Y qué importante que estemos en esta casa honorable para poder darle un mensaje a la sociedad respecto de la debida protección de la evidencia digital, de los datos personales de las niñas y adolescentes, porque damos cuenta de que en la Argentina, y estos son los datos y los hallazgos que pudimos relevar, somos el país en América Latina en el cual las infancias acceden de manera más prematura a sus primeros teléfonos propios. En promedio, en la Argentina ya son 4 de cada 10 niñas y niños quienes obtienen su primer teléfono propio antes de los 9 años.
1: Claro.
0: Esto que yo llamo la emancipación digital. Uh-huh. Considero que un niño se emancipa digitalmente en términos de responsabilidad de sus padres desde el momento que obtiene un teléfono propio.
1: Claro.
0: Simbólicamente el mundo adulto le suelta la mano. Uh-huh. Bueno, ¿cómo estamos abordando esa situación?
1: Claro.
0: que es realmente en algún punto, digamos, de difícil discernimiento, porque no todo padre sabe cómo acompañar a sus hijos en internet. Es una situación que nos tiene que interpelar como sociedad desde la toma de conciencia, desde la construcción de políticas públicas, desde la construcción de una política criminal. Bueno, estamos en una situación verdaderamente difícil, pero que nos tiene que generar un llamado urgente a la conciencia para poder actuar positivamente, porque
1: claro.
0: De nada sirve que actuemos de manera negligente, hay que actuar de manera positiva.
2: Sí, y pensaba esto que decías, que hoy desde muy pequeños suelen tener celulares, ¿y qué recaudos puede tomar uno como adulto para decir, bueno, es real que los chicos no van a dejar de usar los celulares o las redes, pero bueno, desde un lado adulto, ¿cómo se puede acompañar? ¿Qué resguardo se puede tener para que los chicos estén lo más seguros posibles?
0: Mirá, en 10 días aproximadamente voy a estar lanzando, y esto es casi, digamos, una primicia, no creo que lo dije en muy pocos lados.
2: Bueno, nos gusta
0: voy a lanzar mi primer libro para una de las editoriales más importantes del mundo, como Penguin Random House, que va a estar disponible en todas las librerías del país. Y que va a llevar como título, y acá viene la respuesta que me nace, va a llevar como título, ¿cómo te fue hoy en internet?
2: Okay.
0: O sea, considero que es una pregunta que debemos incorporar en la mesa familiar, en una analogía con cómo te fue en la escuela, porque justamente lo que observo hace tantos años es que les preguntamos a nuestros hijos cómo le va la escuela, les preguntamos a nuestros hijos cómo le va en el deporte, les preguntamos a nuestros hijos cómo le fue en la casa a un amigo, una amiga, pero nunca les preguntamos cómo les fue en internet, porque no hay un reconocimiento del mundo adulto de internet como territorio. Uh-huh. El mundo adulto concibe internet como un lugar al que se entra. Bueno, voy a entrar a Facebook, bueno, voy a entrar a Instagram,
2: claro.
0: Voy a ver las noticias, pero para las niñas, niños, adolescentes, internet no es un lugar al que se entra, sino que es identidad.
2: Claro.
0: Es territorio, es construcción permanente. Por lo tanto, yo considero que el mundo adulto no dispone de la llave para abrir la puerta de este entorno, del entorno digital, del ecosistema de internet, y cohabitar con sus hijos, sus hijas, por ende con las niñas, niños y adolescentes. El caso lo vimos muy clarito en series como Adolescencia, que
2: sí.
0: Muestra que algo que venimos diciendo desde la pandemia, que estar al lado de no significa estar con.
2: Claro.
0: Yo puedo estar habitando el mismo espacio físico, pero si no hay un posicionamiento presente, consciente, humano, si no hay una fidelización de la construcción del vínculo en clave digital, puedo compartir el mismo sillón, pero mi hijo puede estar a kilómetros y kilómetros de distancia. Por ende, este libro pretende darle esa herramienta a la familia para poder, desde un criterio de corresponsabilidad, cohabitar este entorno, el entorno digital, con herramientas concretas, con lenguaje. Hay una barrera idiomática tremenda que venimos viendo. Es una muralla,
2: claro,
0: que no le permite a un padre comunicarse con quien más ama.
2: Uh-huh.
0: Y eso tiene que ver con la barrera idiomática. Bueno, me llevó más de un año y medio escribir un glosario que me han ayudado mucho.

0: chicos, y lo digo. De hecho, apenas tenga el primer libro en la mano, se lo voy a llevar a una chica, una adolescente que me ha ayudado muchísimo a construir lenguaje en las plataformas de juegos online, plataformas claro. como Roblox, que son plataformas donde no solamente hay lenguaje simbólico, sino hay una narrativa y un discurso que es construido, motorizado y generado por la pedofilia. Y voy a poner un ejemplo muy concreto. Hay una palabra que resuena, que se ha instalado mucho en plataformas de juegos online, que es gogo. Uh-huh. Gogo representa el sonido por la onomatopeya del sexo oral, uh-huh. por atragantamiento del sexo oral. Los chicos lo resumen como sexo. Hoy tenemos, o teníamos, como resultado, niños de 9, de 10, de 11, de 12, hablando de gogo.
1: Claro.
0: Nosotros cuando viajamos el año pasado, en noviembre del año pasado, a reunirnos con la vicepresidenta de Roblox en Silicon Valley, uh-huh. Le llevamos, por supuesto, nuestra preocupación por las situaciones de violencia uh-huh. En esta plataforma y en resumen, en toda plataforma.
1: Sí, por supuesto.
0: Hoy toda plataforma puede albergar una situación uh-huh. de estas, lastimosamente. Y cuando le llevamos la palabra, por supuesto que no la conocían. Imaginémonos una empresa de los Estados Unidos con lenguaje simbólico que se instala en una subcultura en la Argentina. No hay chance de que el algoritmo o que los equipos puedan moderar, administrar una situación
1: claro.
0: de esas. Por eso es importante el trabajo que Grooming Argentina viene haciendo con la industria tecnológica para señalar estos nudos críticos desde el punto de vista del relato y desde el punto de vista de la narrativa, y que puedan administrar más y mejor, que puedan moderar el algoritmo más y mejor.
1: Claro.
0: Por eso el trabajo de colaboración que venimos haciendo con la industria, lejos de tirarle piedras, tratamos de ayudar a que puedan generar un espacio y un uh-huh. entorno mucho más efectivo en términos proactivos de la protección, porque la realidad es que este es un trabajo que tenemos que hacer todos como sociedad. Las empresas son parte del problema y deben ser parte de la solución.
1: Claro.
0: Las políticas públicas, las organizaciones de la sociedad civil, todos tenemos que trabajar enarbolados bajo una misma misión, que es uh-huh. proteger más y mejor a las niñas, niños y adolescentes. Para eso nos tenemos que comprometer. No nos puede dar lo mismo ser parte del conocimiento de cómo funciona una plataforma que no. Por eso considero, para cerrar la idea, que un padre que se aleje cada día más de las tecnologías va a ser un padre no solamente que va a conocer menos a sus uh-huh. hijos, sino que va a ser un padre cada día más negligente, porque se va a alejar todos los días un poquito más de la realidad de lo que le está pasando a su hijo.
1: Bien, y bueno, me gustaba mucho esta pregunta de ¿y cómo te fue en internet? Porque es esto que decías, uno más grande quizás tiene como esta visión de bueno, voy, estoy en internet, participo, pero los chicos que son nativos digitales se crearon de otra manera y es como parte de su día a día, entonces poder indagar en eso también es importante para saber qué es lo que está sucediendo.
0: Es que mira, ahí pretendo interpelarte también, porque yo aprendo en las entrevistas uh-huh. y también me gusta dejar algún mensaje. Los niños, niñas y adolescentes justamente no son nativos digitales. O sea, no son nativos digitales porque no tienen el conocimiento profundo, robusto claro. y completo. En todo caso, nacieron en una era digitalizada, que son dos situaciones distintas. Justamente por la ausencia de educación digital en las escuelas, justamente por la ausencia de diálogo genuino y diálogo real uh-huh. en las familias, en los hogares, no son nativos digitales. Por eso, a través de estos espacios, a través de estas instancias de encuentro, uh-huh. de espacios de comunicación, es donde debemos dejar mensajes importantes para la comunidad, para que podamos, entre todos y todas, absorber herramientas que nos permitan, voy a insistir con la idea de
1: sí.
0: cuidar más y mejor, pero también para fortalecer la comunidad desde un criterio de corresponsabilidad, sin lugar a dudas. Pero yo creo que el principal desafío hoy lo tiene el mundo adulto. Uh-huh. Porque parecería ser que en internet los hijos son los padres.
1: Claro.
0: Los padres aprenden de los hijos. Che, ¿cómo se usa Roblox? ¿Cómo se juega Free Fire? ¿Cómo hago para que no vean la foto de perfil? ¿Qué pasa si me escribís acá? O sea, hay un intercambio de roles en algún punto uh-huh. que debemos reconstruir. Por eso yo entiendo que no se le puede enseñar a nadar a alguien en el preciso momento en el que se está ahogando, pero no por eso vamos a, no por ese miedo vamos a dejar, no por el miedo a ahogarnos vamos a dejar de nadar. Claro. Hay que aprender a nadar para no ahogarnos. Y hay que tener las herramientas concretas. Bueno, yo creo que el camino que está tomando hoy el mundo adulto, invadido por el miedo, invadido por las noticias, invadido por una realidad que no quiero mirar, porque este es otro aspecto. Me cuesta involucrarme, no quiero, no me hablen de esto, no quiero escucharlo, elijo mirar para otro lado. Se están tomando decisiones que son punitivas. Se están tomando decisiones, incluso los estados. Hoy lo veía en la mañana, Francia prohibiendo redes sociales, al igual que Australia, al igual que Reino Unido, al igual que intenta Chile en América Latina. O sea, los posicionamientos rígidos de los estados en respuesta al miedo, que lo entiendo, obviamente, lo combato todos los días, pero yo creo que la prohibición no es el camino. La prohibición no es prevención. La prohibición legitima una conducta que va a clandestinizarse sin lugar a dudas. Basta con ver, no sé, la ley seca no corrigió el problema de fondo, sino que lo agudizó, lo clandestinizó. Bueno, en este aspecto vemos con mucha preocupación esos posicionamientos rígidos prohibitivos porque ponen de espalda a las niñas, niños y adolescentes respecto al mundo adulto y respecto de pedir ayuda. Ningún niño va a pedir ayuda en un espacio prohibido si antes tiene que develar que fue en contra de una norma, que fue en contra de una norma familiar. Por eso estamos mirando mucho la inclinación que están teniendo los estados respecto de las posturas prohibitivas y estamos pidiendo, en lugar de prohibición, regulación, limitarnos, prohibir. Claro. Bueno, acercándonos más al modelo de Brasil, que no va por la prohibición, sino que va por la responsabilidad. Bueno, y esto es algo que, cierro la idea con esto, esto es algo que no les compete sola y meramente a las empresas. Vuelvo a insistir con esto, no podemos poner toda la responsabilidad en las empresas y únicamente la responsabilidad de las empresas. Nos tenemos que hacer cargo, primero como familias en la toma de decisiones, los estados tienen que jugar un rol importante a través de la incidencia de políticas públicas, a través de la incidencia normativa. Tenemos en la Argentina una ley de delitos informáticos que data del año 2008. O sea, por eso es importante que todos y todas nos podamos poner de acuerdo para generar una red que nos permita llegar antes, una red que nos permita mecanizar, darle músculo al ejercicio y a la cultura de la prevención, que para nosotros, para Grooming Argentina, es el 80% de nuestro rol y de nuestro trabajo. El eje es la prevención primaria, evitar que estas situaciones sucedan.
1: Qué interesante decías esto de bueno, lo importante que es este trabajo en conjunto, de la no prohibición, sino la prevención, el poner el foco
0: prevención
1: en
0: eso. Educación.
1: Y pensaba también, bueno, uno como adulto, ¿a qué debería prenderle una lamparita, ¿no? ¿En qué situaciones debería decir, bueno, acá puede ser que mi hijo esté frente a una situación de grooming?
0: A ver, nosotros analizamos indicadores, digamos, desde el punto de vista de la prevención secundaria, indicadores generales e indicadores específicos que tomamos y damos cuenta ante cada situación concreta. Respecto de los indicadores generales, hablamos de situaciones que nos llamen poderosamente la atención. Voces de alerta. Por ejemplo, la baja en el rendimiento escolar es un indicador transversal a toda vulneración de derechos de niñas, niños y adolescentes. Las fluctuaciones en los estados de ánimo, las modificaciones inexplicables en las rutinas, las explosiones de rabia, de ira, la modificación del lenguaje corporal, esto de la evitación de la mirada, la cabeza gacha, forman parte de la órbita de lo que denominamos los indicadores generales. Ahora, en cuanto a los indicadores específicos, que son los que vemos sistemáticamente en los procesos judiciales, damos cuenta de... Hay tres que son sistemáticos. El ocultamiento de los dispositivos móviles, el estar conectados hasta altas horas de la noche y la insistencia cuando es recurrente al querer conectarse. Estos indicadores específicos, cuando convergen, cuando son alternados, cuando hay una interacción concreta y real con los indicadores generales que anteriormente mencioné, dan motivo suficiente para posicionarnos empáticamente, amorosamente, no desde el dedo acusador, porque ahí entran en juego también los posicionamientos digamos, sistémicos, ¿no? O sea, a ver, ningún chico le va a mentir a su familia para meterse en un problema. Claro. Y esto lo tenemos que saber. Eventualmente, un chico podría esbozar alguna mentira piadosa para salir de un problema, pero nunca para involucrarse y ponerse en el centro del problema. Porque justamente los chicos a quien no le quieren fallar es a su familia.
1: Claro.
0: Entonces es ahí cuando tenemos que interpretar esta situación para poder comprender. Y después activar los mecanismos de manera urgente de reporte y de denuncia. Y ahí entra en juego el rol institucional que Grooming Argentina tiene con la Policía Federal Argentina desde el año 2018, que de manera sostenida hasta hoy, y esperemos que sea por siempre, porque hemos encontrado una dinámica que, bueno, lo hablábamos fuera del aire, es reconocido en el mundo el rol y la articulación institucional que Grooming Argentina tiene con la Policía Federal, por la sencilla razón de que no es habitual, por la sencilla razón de que es poco frecuente. Esto no sucede, que una organización de la sociedad civil articule en una política criminal la toma de reporte y en efecto de una denuncia concreta, la materialización de una denuncia concreta, garantizando el acceso a la justicia de las niñas, niños y adolescentes frente a dinámicas delictivas que son, hasta hoy te diría, para el común denominador de la sociedad, novedosas. Por eso es importantísimo que podamos reportar estos hechos. El equipo de Grooming Argentina, el centro de reportes de nuestra organización, articula con un equipo de la División de Niñez y Adolescencia de la Policía Federal, insisto, desde el año 2018, lo hacemos a través de la aplicación GAP, que es una aplicación gratuita, tanto para Android como para iOS, que lanzamos en el año 2018, que basta con tan solo presionar un botón, remite a la víctima directa o indirecta, primario, secundaria, niña, niño, adolescente, papá, mamá, adulto, tutor, a nuestra línea de WhatsApp. Atendemos una persona de carne y hueso, no es la inteligencia artificial. Lo digo porque no queremos perder la sintonía fina con el reportante. Y automáticamente determinamos el caso, lo clasificamos según la gravedad. Tomamos un reporte en conjunto con la Policía Federal, un llamado telefónico, redactamos todo lo que vamos escuchando respecto a esa noticia crimini, esa noticia criminal por parte del reportante, cortamos la llamada, articulamos con la policía y es la Policía Federal quien judicializa el caso en el día. Este sistema es brillante, es novedoso, este sistema es realmente digno de destacar porque, insisto, es la sociedad organizada actuando de manera efectiva. Hemos tenido casos tremendos que en el día se han resuelto producto de esta articulación efectiva. La verdad que estamos muy contentos con lo que estamos logrando y mis palabras de agradecimiento. Es un honor verdaderamente poder trabajar conjuntamente con la Fuerza de Seguridad Nacional, con la Policía Federal, que a mi criterio está a la vanguardia en América Latina respecto. Yo miro la Policía Federal Argentina y la Policía Nacional de Colombia, que son dos policías que están liderando fervientemente la lucha y el combate a las redes criminales en este entorno, en el entorno digital, así que estamos muy contentos de poder trabajar mancomunadamente.
1: Qué importante es este trabajo coordinado y bueno, y la pasión también que se nota, porque siempre decimos uno hace su trabajo, pero cuando le pone el corazón y la pasión y pone toda esa energía en eso, las cosas fluyen de otra manera y sin duda es muy importante el trabajo que hacen, así que muchas gracias. Gracias. Quería preguntarles igual si tienen alguna red social que quieran dejarnos, alguna página donde puedan contactarlos.
0: Obvio, Grooming Argentina en todas las redes sociales, arroba Grooming Argentina en Instagram, en X, en todas las redes sociales. Nos pueden encontrar en www.groomingarg.org, que es nuestro sitio web, que ahí también van a poder reportar situaciones de lo que se conoce o se mal conoce como pornografía infantil. Nuestra organización administra la línea de reporte oficial de Argentina que articulamos en todo el mundo con las organizaciones de cada país y con Interpol. La recepción de las URL y de los links donde exista material de violencia sexual de niñas, niños y adolescentes, mal llamado pornografía infantil, material de abuso, material de violencia sexual, la pueden encontrar en nuestro sitio web, donde rápidamente pueden llenar un formulario, compartir el enlace y nosotros nos encargamos automáticamente de discriminar dónde está alojado ese material, comunicarlo a la Fuerza de Seguridad Nacional del país de origen y articular para desmontar las URL para que no siga circulando este material. Así que le pedimos a la comunidad, a la sociedad que nos acompañe para seguir creando esto que mencionamos, crear una red para combatir a otra red, ¿no? Queremos crear una gran red, la red del bien, para combatir a la red del mal, que es la red de la pedofilia. Debemos nombrarlos, debemos determinar como enemigo público a quien considero la segunda red criminal después del narcotráfico, la segunda economía ilícita después del narcotráfico, que es la red de la pedofilia, que son delincuentes sexuales, y han encontrado en internet el vehículo de proximidad y de contacto permanente con las niñas, niños y adolescentes. Han encontrado en internet la posibilidad de sentirse anónimos, aunque no lo sean. Verdaderamente, internet en su conjunto se ha convertido en un espacio victimizante, y debemos subir al ring, debemos nombrar, debemos determinar como enemigo público a la pedofilia. Estamos generando una gran masa crítica de conciencia para empezar a nombrar las cosas por su nombre, aunque nos dé miedo, aunque no querramos nombrarlo, porque verdaderamente está en juego la integridad psíquica, física, de quienes son presente y futuro de nuestras naciones, como son esta generación de niñas, niños y adolescentes que lastimosamente cada vez están siendo víctimas en edades cada vez más tempranas.
1: Bueno, muchas gracias por tus palabras, por traer toda esta información que, bueno, resulta sumamente importante, por hablar de lo preciso que es tener prevención y, más allá del miedo, ponerle voz a lo que está sucediendo. Así que muchas gracias por tu trabajo.
0: Por favor, muchas gracias.
1: Estuvimos acá con nosotros en Hora Libre a Hernán. Él forma parte de Grooming Argentina y Grooming Digital. Estuvo acá con nosotros en Hora Libre. 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

0: Seguimos aquí en Hora Libre. Llegó el momento de nuestra perlita deportiva.
1: Llegó. Vamos a hablar, en este caso, de un partido. Uh-huh. Habíamos dicho que finalizamos el Mundial, pero siguen habiendo...
0: Siguen quedando cositas.
1: Datos que aparecen, no de este Mundial en específico, en este caso,
0: okay,
1: sino del Mundial de 1930, uh-huh, el primero. Y es un caso muy particular porque esto fue un partido entre Rumania y Perú. Uh-huh. Se disputó el 14 de julio de 1930 en Uruguay, obviamente, porque el primer mundial fue allí. Y durante años los registros oficiales de la FIFA indicaban que ese encuentro tuvo 2.549 espectadores. Pero ahora finalmente se hizo una investigación. Uh-huh. Y los datos que resultaron de esta no coincide la cifra con esos 2.500 que se dijo en su momento. Uh-huh. Y según los documentos y todo el estudio que se hizo, data que la recaudación fue de 657 pesos uruguayos.
0: Ok.
1: Por lo que, teniendo en cuenta que las entradas más caras costaban 2 pesos...
0: Muy loco los precios.
1: ¡Qué locura! Impensado 2 pesos. Y las más económicas, 1 peso, uh-huh, con 50. Uh-huh. Los cálculos indican que al estadio...
2: 18 pesos.
1: Sí. Ni siquiera, mucho menos. Indican que como máximo, uh-huh, podrían haber ingresado 438 personas. Que lo que ellos indican...
0: ¡Qué diferencia!
1: El mínimo es 328, uh-huh, y el máximo es 438.
0: Ok.
1: Con los 2.500 que habían dicho en su principio.
0: ¡Qué diferencia! Le erraron por bastante el cálculo.
1: Pero 200 personas, es un literal, no sé, un partido de hoy de los nenes chiquitos más o menos.
0: Sí, sí, es muy poco.
1: Sí,
0: muy poca cantidad de gente.
1: En comparación a lo que vimos en este mundial, uh-huh, que era multitudinaria la gente, sí, sí, que había. Creo que en la final había 87.000 personas.
0: Sí, o sea, era un montón. Pero bueno, ahí es muy poquito.
1: Muy poco.
0: Es nada.
1: Sí, de hecho hay fotografías donde se muestra que había una tribuna prácticamente vacía. Uh-huh. ¿Y por qué fue que tuvo tan poca convocatoria?
0: ¿Qué pasó?
1: Este partido, porque, uh-huh, los demás partidos sí tuvieron más convocatoria. Este solo tuvo entre 300 y 400 personas. Uh-huh. Uno de los principales motivos fue un error de la organización, que a la misma hora y a, uh-huh, pocos kilómetros de distancia...
3: ¿Para qué te trajo?
1: Pusieron un partido entre Brasil y Yugoslavia. Que Brasil generaba una enorme expectativa, claro, obviamente. Entonces el público uruguayo, el público también que estaba ahí, uh-huh, en Uruguay en ese momento, prefirió ir a ver el partido entre Brasil y Yugoslavia y no ir a ver el partido entre Perú y Rumania. Así que ese partido contó con entre 300 y 400 personas nada más.
0: Ahora, tenés que pifiarlo un montón para decir pongo justo otro partido ahí. Es lógico que, bueno, sí, si es un país que, bueno, mueve mucha gente, es lógico que se iban a ir a ver a otro partido. Sí. Mira, bueno,
1: no, y más que nada también la cercanía por Brasil.
0: Sí, sí, ni hablar. Así. Y igual quedé sorprendida con el costo de las entradas.
1: Un peso con 50 la más cara.
0: Es un montón. Y aparte pensaba hoy en día es casi imposible pensar en decir, bueno, consigo entradas para un partido. En ese momento eran muy poquitas personas.
1: Conseguir seguramente termines consiguiendo porque...
0: Pero bueno, hecho, los hasta precios final, quizás
1: pero son muy elevados. Como dos autos con, claro, el precio de del valor de una, uh-huh, entrada. O sea, son precios muy irrisorios hoy.
0: Sí, la verdad, pero que me quedé impactada. Dame tres. Bueno, tenemos otra perlita por ahí.
1: Tenemos otra perlita y en este caso vamos a hablar. ¿Se acuerdan que en su momento habíamos hablado el año pasado, si no me equivoco, por octubre, habíamos hablado de que Torino había sacado una camiseta en homenaje a River? Uh-huh. Bueno, hoy o ayer volvieron a sacar otra. La sacaron hoy, que es la que va a usar en la temporada esta.
0: Me gusta el acompañamiento con los sonidos.
1: Sí, sí. La van a usar esta temporada, la 2026-2027. Y eligió nuevamente rendir honor a River. Uh-huh. El diseño es la camiseta tradicional blanca con una raya en una banda en diagonal,
0: sí,
1: roja, atravesando el color característico del Torino. pero también lo cargaron con el mensaje en el que hacen referencia y dice: hoy esa banda roja atraviesa mi granate como un abrazo que nunca termina, haciendo referencia a la amistad que tienen con River. Uh-huh. Eso lo publicaron en Twitter cuando expusieron la camiseta nueva, digamos. Y bueno, como bien había dicho, en octubre de 2025 sí. Habían también presentado la camisa inspirada en River, pero en este caso era un diseño gris y negro.
4: ¡Ay,
1: que tenía la banda así en roja. Y en su momento le había presentado Giovanni Simeone,
0: sí.
1: Hijo del Cholo y hermano de Gianluca, que estaba en ese momento, y le habían puesto como eterna amistad. Así que nuevamente, meses después, casi un año, sacaron otra camiseta también rindiendo homenaje a River. Que la unión, porque uh-huh. varios se preguntaban cuál es la unión, porque claro. Hay clubes que tienen amistades por diferentes motivos. Uh-huh. De hecho, ayer por el Día del Amigo, Vélez sacó en colaboración una publicación, en vez de decir de publicar ellos mismos, lo que hicieron fue una colaboración con el Club Fluminense, uh-huh. Una publicación en una placa, digamos, en español y otra placa en portugués, uh-huh. y lo hicieron en colaboración como representando la amistad que tienen ambos clubes.
0: Claro.
1: Y en este caso, otra de las amistades es la del Torino con River. Por esto nació tras la tragedia de Superga, que fue el 4 de mayo de 1949, cuando el avión que transportaba al equipo completo del Torino uh-huh. se estrelló. Al regresar de un amistoso en Lisboa, murieron 31 personas, entre ellas todo el equipo, que era también la base de la selección italiana. Y después de eso, River organizó un viaje a Turín para hacer un partido benéfico a favor de las familias que eran víctimas claro. de toda esta situación que había pasado. Así que ahí nació un poco la unión claro. en 1949, y hoy el Torino sigue rindiendo el homenaje.
0: Mirá, bueno, qué buena acción de parte de River, y también qué bueno que se siga como recordando
1: sí.
0: y manteniendo esta amistad por las buenas acciones, ¿no? Más allá de la tragedia que sucedió después.
1: Sí, a lo largo del tiempo también.
0: A lo largo del tiempo poder brindarle el apoyo a alguien y que eso genere una amistad y se mantenga, me parece buenísimo. Estoy viendo, es esta, calculo, la camiseta. Me gusta.
1: Sí, es la de River más o menos.
0: Bueno, pero tiene ahí sus detalles. Sí, tiene sus detalles. Me gusta la camiseta, y me gusta también un poco esta historia. Bueno, yo la desconocía. Pero como decimos, lo importante que es frente a un momento difícil que alguien se acerque a dar una mano, y eso genera un montón de buenos sentimientos que se mantienen en el tiempo. Así que me gustaron las dos perlitas. Veremos si siguen apareciendo perlitas mundialistas. Yo creo que sí.
1: Algunas historias más, hay, sí. quedan todavía.
0: Yo creo que sí.
1: Ahí saliendo. Más que nada porque junio, julio son meses uh-huh. donde se disputaron la mayoría de los mundiales.
0: Claro.
1: O sea, tenemos la excepción de Qatar 2022. Uh-huh. Entonces siempre sale como una efeméride algún día. Hoy en el mundial de
0: claro,
1: tal año sí, pasó sí. esto. Entonces, en esas fechas van saliendo como perlitas de historias uh-huh. que han pasado en mundiales anteriores, porque justo coincide la fecha.
0: Está bien, yo todavía no quiero soltar el mundo. No me importan los resultados.
5: ¿En serio?
0: Ahí está, ahí sí. Uno quiere seguir hablando de la selección argentina y demás. Así que bueno, me encantó con las perlitas. Y ya nos tenemos que ir nosotros. Ya se terminó. Mira, se pasó rapidísimo el programa. Sí, igual claro, vos sí. te quedás del otro lado prendido al aire de FM Federal, porque a partir de las 15 está una tarde más. Y nosotros nos vamos a reencontrar mañana, por supuesto, a partir de las 11 y hasta las 13, para seguir haciendo juntos Hora Libre. Hoy te hicimos compañía con Connie Cultrera.
6: Gracias. Soy el jefe.
0: También Mati Simino en los controles. El Chino Grisolía también estuvo con nosotros. Beso grande a Pau Calvaroso, que está disfrutando de sus merecidas vacaciones, y a todo el equipo que compone la radio. Y nosotros nos vamos escuchando un temón, mirá, también yo acá. Nos vamos disfrutando de un gran artista, de un temazo, porque un 21 de julio, pero del año 1992, el cantante puertorriqueño Chayanne lanzó su sexto álbum de estudio titulado Provócame. El disco incluyó varios sencillos exitosos que consolidaron su imagen como ídolo romántico, entre ellos la canción homónima, que se convirtió en uno de los mayores clásicos del artista. Así que nos vamos. Acordate que nos reencontramos mañana a partir de las 11 y nos despedimos escuchando a Chayanne con Provócame. Chau, chau.

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4: 13 horas 31 minutos en todo el país. La temperatura en este momento 11 grados 9 décimas. La humedad es del 90% y el cielo se encuentra cubierto. Hablamos del tránsito. Hay demoras en General Paz, sentido al Río de la Plata en casi toda su traza y sentido al Riachuelo desde Villa Martelli hasta Vicente López. También demoras en Delepiane en ambos sentidos de circulación en casi toda su traza y marcha lenta en Richeri, sentido a Capital, a la altura de Villa Celina. Por otro lado, tener en cuenta, tenemos un corte parcial en Congreso y Ciudad de La Paz y también en Avenida General Paz, altura Zapiola, sentido al Río de la Plata. Allí reducción de un carril. Tenemos también reducción en acceso oeste, kilómetro 17, altura Aedo, sentido a Capital. En Blas Parera y San Martín, también reducción en Avenida Ricardo Balbín y Superi. Y en la zona de Avenida Chiclana y Quilmes. Hablamos además de los servicios, hablamos de los trenes. Tren Roca, ramales 6, se circula de forma limitada entre Constitución y Lavallol. Y en el caso de los subtes, línea D, la estación Tribunales permanece cerrada por obras. El resto de los trenes, subtes y el premetro a horario. La información del tránsito fue suministrada por la Policía Federal Argentina, Ministerio de Seguridad Nacional.

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0: horas en todo el país. La temperatura en este momento 11 grados 9 décimas. La humedad es del 90% y el cielo se encuentra cubierto. Hablamos del tránsito. Hay demoras en General Paz, sentido al Río de la Plata a la altura de Liniers y también de Parque Sarmiento, y sentido al Riachuelo General Paz con demoras a la altura de Ciudadela y Villa Martelli. Y también marcha lenta en Delepiane, sentido a Provincia en casi toda su traza, y sentido a Capital a la altura de Villa Lugano. Marcha lenta en Richeri, sentido a Capital a la altura de Villa Celina. Por otro lado, tener en cuenta, tenemos corte parcial en Congreso y Ciudad de La Paz, y tenemos también reducciones en General Paz a la altura de Sapiola, sentido al Río de la Plata, en acceso oeste, kilómetro 17, a la altura de Aedo, sentido a Capital. También hay reducción en Blas Parera y San Martín, en Avenida Ricardo Balbini y Superi, también en Avenida Chiclana y Quilmes, y en la zona de Moreno y Salta. Hablamos además de los servicios, hablamos de los trenes. Tren Roca Ramales 6 circula de forma limitada entre Constitución y Lavallol. En el caso de los subtes, línea D, la estación Tribunales permanece cerrada por obras. El resto de los trenes, subtes y el premetro a horario. Noticias del ámbito nacional, impulso al comercio electrónico. El gobierno nacional eliminó los topes de compra para la exportación de correo, buscando mejorar los movimientos de este sector. La medida deja sin efecto el tope de $50 libres de impuestos para las ventas al exterior. Internacional, Europa en alerta. Un análisis financiero advirtió que la pérdida masiva de cosechas agrícolas provocará un repunte inflacionario en los alimentos de la eurozona para la primera mitad de 2027. En ese marco, las autoridades locales preparan operativos para enfrentar esa problemática. Deportes, fútbol. Messi llegó a Rosario. El capitán de la selección argentina arribó a su ciudad natal, donde descansará con su familia tras la caída ante España en la final del mundo. En los próximos días, el astro rosarino volverá a Estados Unidos para reincorporarse al Inter Miami. En cuanto al clima, para lo que resta de la jornada se espera una temperatura máxima de 14 grados con lloviznas por la tarde y la noche. Para mañana, mínima de 9 grados, máxima de 14, con el cielo que se va a encontrar parcialmente nublado durante toda la jornada.
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0: Pasan de las 2 de la tarde en todo el país. La temperatura actual en la ciudad de Buenos Aires, 12 grados, la humedad 90%. El cielo está cubierto y es momento de actualizar el estado del tránsito en la ciudad y los accesos, porque ahora hay reducciones de carriles, tanto en Monserrat, en Avenida Córdoba, entre 25 de Mayo y Reconquista. Esto se debe a un siniestro vial. Se recomienda circular con mucha precaución. Y en el barrio de Núñez, en Campos Salles y Avenida del Libertador, esto es por obras. Si hablamos de los accesos, hay demoras en Delepiane, sentido Ezeiza, en toda su traza, como es habitual por obras. También se presentan demoras en Avenida General Paz, sentido a Riachuelo, en Liniers y Saavedra, como en sentido al Río de la Plata, en los mismos puntos. Recordamos que hay calzada resbaladiza por lluvia. Se recomienda circular con precaución, mantener distancia entre vehículos, luces bajas encendidas, respetar las velocidades máximas y no realizar maniobras bruscas. Por otro lado, y en cuanto a los servicios, el tren línea Roca Ramal Ezeiza circula con demoras tras una colisión en la estación Luis Guillón, pero el resto de los servicios, líneas de trenes, subtes y premetro, están funcionando a horario. Y como siempre, esta información fue suministrada por la Policía Federal Argentina, Ministerio de Seguridad Nacional.
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0: A las 3 de la tarde, la temperatura en la ciudad de Buenos Aires es de 12 grados. El cielo se encuentra cubierto con una humedad del 90%. Hablamos en principio de tránsito, Camposalles y del Libertador, reducción de un carril por una obra que se está llevando adelante en este momento. En cuanto al resto de la capital federal, sin mayores inconvenientes para la circulación, hablamos de servicios, el tren Roca, el ramal Ezeiza con demoras, luego de que una persona fuera arrollada a la altura de Luis Guillón. El resto de los servicios a horario. Esta información fue suministrada por la Policía Federal Argentina, Ministerio de Seguridad Nacional. Vista Energy solicitó adherirse al RIGI. La empresa tiene el objetivo de desarrollar uno de los proyectos más ambiciosos para la explotación de petróleo no convencional en la cuenca neuquina. El plan contempla una inversión total de 5.800 millones de dólares para el bloque conocido como Bandurria Norte. Internacionales, Estados Unidos prepara nuevos aranceles. Tarifas serán aplicadas a los países que producen sus bienes mediante trabajo forzoso debido a lo establecido en la legislatura estadounidense. Los aranceles deberán reemplazar a los impuestos aduaneros temporales del 10% instaurados por el presidente Donald Trump. Deportes, fútbol. Emiliano Martínez puso en duda su futuro en la selección argentina. El arquero compartió un mensaje en redes sociales atravesado por el dolor de haber perdido la final del Mundial y sembró la incógnita sobre su continuidad. En la misma, el Dibu expresó que queda reflexionar muchas cosas y analizó si es momento de dar un paso al costado. Para esta tarde se esperan lloviznas y una temperatura de 11 grados para la noche. También con lloviznas la noche de hoy. Vientos del sureste para mañana, la mínima 9, la máxima 14. Lloviznas por la madrugada y cielo mayormente nublado el resto del día.
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0: tardes y bienvenidos a esto que damos en llamar una tarde más de día martes. ¿Cómo andan? ¿Cómo están?
1: ¿Qué tal?
0: Este gran grupo, gran patrón, Jean, Coti,
2: Pablo, Flor. Vale,
3: emocionado arrancó el tiempo.
1: Sí, ¿por qué no?
0: Está bien.
2: Ya está, borrón y cuenta nueva.
1: Pero claro.
0: La teoría del martes se está haciendo muy, muy, muy realidad.
1: ¿Lo qué?
0: Sí, la teoría del martes.
1: ¿Vos decís?
0: Los pensamientos panaderos. Complicado de levantarse, el clima que no ayuda. Pero
1: estamos teniendo un invierno muy panadero.
0: Sí, es verdad.
1: Más panadero de lo normal está siendo este.
0: Aunque no tanto frío, por suerte, ¿eh?
1: No,
0: ahora es verdad. Bastante bien, bastante bien. Ayer costó la vuelta.
3: ¿Es un martes de resurrección?
0: Es un martes de resurrección.
2: Me parece muy pronto, pero. Sí, ¿te parece?
3: Hay que esperar.
2: No, a ver. Si a vos te parece.
0: Miércoles puede ser.
2: Miércoles al tercer día, sí.
3: Yo creo que está bien, al tercer día estaría. Pero yo creo que en algún momento hay que levantar y ¿por qué no empezar de nuevo un martes? Levantar un martes. Parece
2: si vos ya resurgiste hoy, está perfecto.
0: Nadie te detiene.
2: Sí.
0: Yo martes no puedo. Me es difícil.
3: ¿Sí?
0: Con este clima es difícil, pero lo lindo es que estamos acá todos juntos. Nos
1: compartimos. Esa es la felicidad.
0: Las 5 de la tarde. Es el mejor momento del día para mí.
1: Sí.
3: Hemos tomado lo mismo de siempre, un termo entero en lo que da el tiempo entre que uno llega acá, se pone a hacer otras cosas, obviamente, y después llega
1: poco mate.
3: La convención de mate.
2: La dirigencia reclama poco mate.
0: ¿Cuántos termos de mate habilitados en el día?
1: Y solemos tomar tres.
0: ¿Tres? ¿Jean?
3: Tres, no. Yo creo que dos.
1: ¿Dos?
3: Tres es raro. Tres es un día muy sediento.
1: Me siento como que no tomé mate.
0: ¿Vos, Coti?
2: No, yo no tomé.
0: No, directamente no tomo mate.
2: Es que no llegan.
0: No te llegan.
3: Coti se sienta muy lejos para trabajar.
1: No, se sienta lejos.
3: Es en la quiaca, más o menos.
0: No. Y entonces, por día no tomás casi nada de mate.
2: No. Tomo cuando llego a mi casa.
0: Claro.
3: Es que Coti estratégicamente no está eligiendo bien el lugar.
1: Bueno. Claro.
3: Es como cuando vos ibas al colegio, elegías en el aula el lugar donde te sentabas, pensado estratégicamente por diferentes cuestiones.
2: No nos queda otra alternativa, muchachos.
3: Coti está quedando siempre en el primer banco.
2: Claro, yo primera fila.
0: ¿Te acordás cuando se armaba en el aula este momento de picnic de primavera?
1: Sí.
0: Que era en el aula, porque por lo general se hacía ahí, se juntaban todos los pupitres en el medio.
2: Hacíamos una especie de mesa grande.
0: Mesa grande, tal cual.
2: Juntando dos pupitres enfrentados y haciendo una mesa bien larga y grande.
0: Y todos llevaban cositas para comer.
2: Sí, claro.
3: Sí, bueno.
0: Papitas, palitos, chisitos.
3: Era como que, todas cosas
0: dulces.
3: Cosas dulces, era todo medio raro.
0: Era mezcla de budín con papa frita.
2: Claro.
3: Siempre había alguien que cocinaba un budín.
0: También.
3: Y todos comían de ese budín.
1: Siempre había alguien que cocinaba un budín.
2: O alguno que hacía una chocotorta, capaz.
0: También.
1: Siempre hay una madre crack que hace alguna torta que está buena.
2: Sí.
0: Que quedaba lejos siempre, ¿no? Uno estaba en la otra punta de
1: cigarro. Nunca me pasó. Quedar lejos de una torta nunca me pasó.
3: No.
0: Ojalá pero puedo. Estrategia, no por suerte.
2: El patrón estaba a la acecha de la torta, por eso.
3: Pero aparte, vos, perdón, pero vos comías una porción y no se podía repetir, porque
2: y
3: eran
2: no,
3: 42
2: no,
3: en el grupo.
0: No. Ahí era
2: hay que respetar.
0: Muy medido. Es que es más, ahí no tenía, en ninguno de los momentos de las porciones, tenía participación la maestra en este caso, pero en ese sí. Ese plato sí, puntualmente tenía participación la maestra porque era difícil, porque tenía un cuchillo, porque tenía que cortarlo, porque tenía que repartir. Entonces, el budín, bueno, medio como que quedaba cortadito, ya está. Pero con la torta era adulto responsable.
2: Sí. Alguien se tenía que hacer cargo.
3: ¿Eran de llevar el día de su cumpleaños algo para compartir?
2: Sí. Yo no. Depende. ¿No?
3: Ah, bueno, pero vos porque es en enero, ¿no? Bueno.
0: Sí.
2: Él cumple en vacaciones.
3: Claro.
1: No.
0: A veces llegaba, a veces no, depende.
3: Yo una vez llegué.
0: Porque yo justo 12 de diciembre.
3: Ah, claro.
0: Terminaba tarde ese momento de. Se extendía, bueno, feliz yo de poder llevar algo, pero si no, no.
3: Yo una vez llevé dos pastafrolas.
1: Sí.
3: Una de membrillo y una de batata. Y tenía un compañero, esto me acabo de acordar ahora, me había olvidado. Un compañero.
0: Bloqueando.
3: Se acaba de bloquear una anécdota genial. Compañero que ya había comido su porción de pastafrola, exactamente. Y le dieron una segunda, pero para que la tenga nada más, porque en realidad era de la profesora.
1: No.
3: Bueno, este compañero agarra y le mete un mordiscón a ese pedazo de pasta crola.
0: No.
3: De repente, claro, se empieza
1: a terminar.
3: A correr la bola de dónde está la porción de la profe, dónde está la porción de la profe. Y claro, él todavía tenía la mitad en la mano y no supo qué hacer y la revolvió por la ventana.
1: ¡No! Comete la pataprola.
2: Que la termine, aunque sea.
1: Que le has hecho una masa en la boca y porque directamente. Te prendés fuego con la cantidad de pastafrola que tenés en la boca.
0: De reconocer errores nunca, ¿no?
3: No. Aparte fue muy... Yo lo vi, fue muy, muy sincero. No supo qué hacer y la desesperación la revolvió por la ventana.
2: Bueno, las palomas comieron bien ese día.
1: Sacrilegio eso.
0: Tremendo, pobre, la verdad.
1: ¿Un cocho de pastafrola cuántas veces no como?
0: No digo que es una semana donde ya con tanta lluvia, con nubladito, un poquito de fresquito.
1: Encima, cualquiera de las tres pastafrolas me viene bien, ¿eh? Dulce de leche... Membrillo, batata.
0: Sí, en ese orden. Andá pasándome las porciones en ese orden. Una de ricota por ahí. ¿Por qué no?
1: Sí, de ricota también. Es de la que menos he comido.
0: Pero es rica, sí.
1: Pasa
0: sí.
1: Que yo, sí, con un poquito de dulce de leche, ¿no?
0: Uy, no, basta. 11-37-00-11-21.
1: ¿Cuánto te falta para el mate?
3: Lo estoy trabajando.
0: Es nuestro canal de WhatsApp para que nos cuenten qué comerían, si tienen que llevar, por ejemplo. Al colegio.
3: ¿Por qué no?
0: Cuando iban al colegio, ¿qué llevaban? ¿Qué comerían ahora a la tarde? Con esos mates escuchándonos. Cuéntenos. Tenemos un gran programa por delante a todo esto. Como siempre, la actualidad policial con las novedades de la institución. También algún lugar que nos vamos con Jan.
3: Sí, hoy nos vamos a Rumania. ¿Cómo?
0: A tomar mate.
3: Sí, no.
2: A
3: pero
2: Rumania
3: además,
2: a tomar mate.
3: Nos vamos a Rumania. Abajo de la tierra nos vamos hoy, ¿eh?
2: Bueno, vamos a excavar.
3: Vamos, exactamente. Hay algo abajo de la tierra en Rumania que es increíble. No lo van a poder vivir.
0: ¿Sagrado? Bueno. ¿Muy sagrado?
3: No, no es sagrado.
2: Hay tierra.
3: Es divertido.
0: Ok.
1: Un cementerio. ¿Viste? Ya habló de alguna vez de un cementerio.
3: Abuelo rumano.
0: Claro. También tenemos Canción con Historia.
1: Sí, Canción con Historia. Hoy también es Canción con Historia.
0: Bien.
1: Vamos a estar hablando de la historia. Sí, yo nunca me imaginé que podía llegar a ser esta la historia. De uno de los grandes clásicos del rock internacional.
0: Conocido. Conocidísimo.
1: Hiper conocida la canción. Bueno. Hiper conocida. De hecho, ya cuando escuchás los primeros dos o tres acordes, ya empezás a hacer el pasito del cantante.
3: Opa.
1: Directamente.
0: Bueno. Ya sé por dónde puede llegar a ser. Que baile también, entonces. Así que piensen.
1: Que baile. Piensen. Tenía un paso muy característico.
0: Tenía un paso característico. Bueno.
1: Ya no está entre nosotros el cantante.
0: Listo, ya está.
2: Se van reduciendo las posibilidades.
1: Claro.
0: También tenemos y consejos hoy.
1: Sí.
0: Hoy vamos a ver un poquito de qué se trata esto que dice el gran banquero, que estamos hablando de Charlie Nunn, el jefe de banco más grande del Reino Unido, sobre cómo... ahorrar dinero.
1: Sin gastar. Listo,
0: ¿cómo
1: ya está?
0: Ahorrar dinero. De varios tips, cuestiones que son más llevadas al día de hoy, con todo lo que es redes, con todo lo que tiene que ver el consumo en general. Es distinto a lo que era hace unos años atrás.
1: Sí.
0: Claro que uno puede ahorrar, pero hay ciertas trampitas que hacen que se nos escape ese gasto innecesario.
2: Se te vuelve el
0: billete.
2: Sin
0: que nos demos cuenta.
1: Sí,
0: entonces,
1: sí.
0: Un par de consejitos
1: clásico,
0: como para que no se te escape el dinero.
1: El clásico, si no me muevo, no gasto.
3: Exactamente. ¿No? Exactamente. Y si no tengo, tampoco.
1: Sí, claro, exactamente.
0: También.
2: Esos son dos tipazos.
1: Sí.
0: ¿Tecnosofía hoy?
2: No, hoy vamos con algo más tranqui.
0: Tecnología.
2: Capaz vos lo habrás jugado. Jancito, no creo.
0: ¿No?
2: ¿Sí, se acuerdan del Pokémon Go?
0: Sí.
1: No lo jugué.
2: Bueno, al patrón ni le pregunté porque
0: está
2: imaginé.
0: Está en el medio, justo.
3: No. Yo pará, yo fui contemporáneo, pero elegí no jugarlo.
2: Claro. Bueno, por eso, me imaginé que igual no lo jugaste.
1: Teníamos un compañero acá, que ya no está trabajando en la emisora, que es muy fanático del Pokémon Go, buscando los Pokémones.
0: No, pero eso es el otro.
1: ¿Qué?
0: Ese es el que buscabas en la calle.
1: Sí,
2: con el celu.
3: Ese, ¿no es?
2: Con el celular, sí.
0: Pero había
2: claro.
0: Dos, entonces. Porque el Pokémon Go estaba en el Game Boy. ¿De cuál vamos a hablar?
2: Vamos a hablar del Pokémon Go.
1: Del celu.
2: Del celular.
0: Celu. Ah, entonces
2: porque
0: no
2: este
0: jugué.
2: Año, este mes, se cumplen 10 años de su lanzamiento. Ya.
1: ¿Sigue existiendo?
0: No, yo ese no lo jugué.
1: Escuchá, sigue existiendo. Yo te estoy diciendo, hace 13 que estoy acá.
0: No,
1: y había
0: no
1: un compañero
0: jugué,
1: que jugaba, así que sí.
0: Claro, ese no lo jugué.
2: ¿No
0: jugué al del Game Boy, te estaba hablando de él.
2: Bueno.
1: Compartió aire con ustedes dos.
0: No,
1: con
0: no.
1: Él no.
3: ¿En serio?
1: Sí.
2: Y muy difícil que haya compartido conmigo.
1: Sí.
2: Pero
3: Pará, vos me estás diciendo que esta persona jugaba al Pokémon Go. Yo le tengo que mandar un mensaje ahora mismo para hacerle bullying.
0: En este instante.
1: No. Y no voy a decir más. No.
2: Yo también me sorprendí cuando vi que cumplía 10 años. Me acuerdo que lo jugué mucho en su momento. Vamos a hablar un poquito de por qué fue tan importante, ¿no? O sea, por qué se masivizó tanto. Y también un par de cuestiones, ¿no? De polémicas que hubo con el juego.
0: Bueno,
1: muy bien.
3: La gente porque se juntaba en las plazas para.
0: Sí,
3: para
0: había. Sí, sí. Una movida en ese momento con el Pokémon Go.
2: Juntaba que era gente a lo loco.
0: Sí. También tenemos deportes.
3: Sí, bueno, vamos a hablar un poquito ya de lo que es nuestro fútbol, el fútbol
2: de lo que nos
3: argentino.
2: Importa.
3: Exactamente.
2: O de Copa Sudamericana.
3: Claro, hay Copa Sudamericana. Este fin de semana arranca nuevamente el fútbol argentino. Algunos jugadores que tienen nuevo equipo. Y además también vamos a seguir hablando, ¿no?, de lo que fue la Copa del Mundo, porque llegó Scaloni al país, porque habló, porque llegó Messi, porque ya está en Rosario y porque hay varias cosas que están sucediendo en el mundo del deporte.
0: En Pujato.
3: Exactamente. Leónidas de Pujato.
0: En cuanto a la efemérides, ¿quieren que repasemos un poco qué pasó un día como hoy?
3: Me gustaría saber.
0: Y esto puede llegar a gustar a muchos, porque muchos fanáticos y fanáticas. Un 21 de julio de 1987, Madonna publicó Who's That Girl, tema principal de la película del mismo nombre. La canción fue un éxito internacional y alcanzó el número uno en varios países, consolidando una vez más el enorme impacto de Madonna en la música del pop. Con el paso del tiempo, esta canción se convirtió en uno de los clásicos de su carrera durante la década de los 80. Es un tema movido, pero a la vez es tranqui. En un momento habla en castellano, entonces es como que uno puede llegar a, como a recordar esta canción. Sí, es un clásico de Madonna. No es de los mayores clásicos,
3: no,
0: pero es un buen tema.
3: Sí, pega muy bien con el día de la fecha, ¿eh? No sé bien cómo explicarlo, pero tiene las mismas vibras que este martes.
0: No puede ser. ¿Vos por qué estás arriba?
3: Ah, ¿sí? ¿Vos decís?
0: Me parece que sí.
3: A mí me pareció que era un tema tranqui, intermedio.
0: Estoy más con el segundo.
3: ¿Cuál es el segundo?
0: Estoy más con el segundo. Un 21 de julio de 1987 también Guns N' Roses lanzó Appetite for Destruction, el disco debut que cambió la historia del rock. Terrible ese disco, terrible. Con más de 30 millones de copias vendidas. 30 millones de copias, chicos.
2: Qué locura.
0: En todo el mundo es el álbum debut más vendido de la historia del rock y marcó el inicio del éxito mundial de la banda. Su sonido potente y su actitud lo convirtieron en uno de los discos más influyentes de finales de los 80. La tapa del disco, también todo lo que eso implica. Uh-huh. Y para mí, empezar este día para levantar un poco este martes nublado, vos que estás del otro lado, y digo, Paulo, ¿por qué no escuchamos Welcome to the Jungle de Guns N' Roses?

0: 3 de la tarde en todo el país y es momento de hablar de la actualidad policial y para eso está con nosotros Matías Minervini de División Prensa. Matías, ¿cómo
1: estás? Chicos, buenas tardes, ¿cómo están? Bueno, lo que es la institución desarticuló una organización narco secuestrando drogas y armas en la ciudad de Rosario. Obviamente lo que es dentro del marco Plan Bandera dispuesto por el Ministerio de Seguridad Nacional, diseñado como estrategia federal integral para recuperar el control territorial de la ciudad de Rosario y su área metropolitana con el tema de lo que es la droga, ¿no? Lo que es el Departamento Federal de Investigación, el DFI, desbarató una banda narco compuesta por 5 miembros dedicada al comercio de estupefacientes al menudeo. Las investigaciones se iniciaron a partir de junio del corriente año a raíz de varias denuncias efectuadas por vecinos de la zona. Esto también hay que destacarlo, bien, que lo importante para la prevención es la denuncia.
0: Totalmente.
1: Sobre lo que es la venta de estupefacientes al menudeo en vía pública en distintos puntos de lo que se llama el barrio El Mangrullo, donde personal de la División Unidad Operativa Federal de Investigaciones Especiales Rosario, nuestra PFA, ya había hecho previas investigaciones y trabajos en la zona. De esta manera, la Unidad Fiscal de Investigación de Microtráfico del Ministerio Público de la Acusación de Rosario, a cargo de la doctora Brenda De Biasi, solicitó que se realicen diversas investigaciones. En eso estuvo trabajando la Policía Federal. Con estas pruebas obtenidas y el trabajo hecho, se efectuaron en simultáneo un operativo en la vía pública y 4 allanamientos en distintos inmuebles que obviamente estaban destinados a lo que es el acopio y comercialización de las drogas. Como resultado del operativo en la vía pública fueron detenidos 4 sujetos, todos argentinos y mayores de edad, y se secuestraron varias dosis de cocaína y marihuana que iban a ser justamente distribuidas, o sea, los agarraron con las manos en la masa. Y al mismo tiempo hubo otro domicilio allanado, donde ahí fue detenida una mujer, también argentina mayor de edad, donde se secuestraron gran cantidad también de cocaína, marihuana, una pistola calibre 40 milímetros, municiones, una moto, teléfonos celulares y demás elementos de interés para la causa. Los 5 detenidos, junto con los elementos secuestrados, quedaron a disposición del Colegio de Jueces de Primera Instrucción del Distrito Judicial número 2 de Rosario, a cargo de la doctora María Trinidad Chabrera, por lo que es infracción a la ley de drogas.
0: Impresionante el operativo y aparte también pensar estos puntos de venta donde los barrios se vuelven cada vez más hostiles, poder realizar estos operativos para que cese la conducta. Así que
1: constante operativo y denuncia de los vecinos.
0: Totalmente, excelente. Muchas gracias. Estamos hablando con Matías Minervini de División Prensa con la actualidad policial.

0: fluida en toda la ciudad de Buenos Aires, sin mayores inconvenientes para la circulación, solamente para tener en cuenta Campos Salles y del Libertador reducido por una obra que se está llevando adelante. Y en cuanto a los servicios, el tren Roca Ramal Ezeiza está con demoras luego de que una persona fuera arrollada a la altura de Luis Guillón. Esta información fue suministrada por la Policía Federal Argentina, Ministerio de Seguridad Nacional.
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30 minutos pasaron de las 3 de la tarde, la temperatura en Buenos Aires es de 12 grados, la humedad del 89%, el cielo se encuentra cubierto. En cuanto al estado del tránsito con marcha

0: Seguimos en una tarde más, es un concierto de toses de repente.
1: Estamos bien.
0: Nos hicimos todos al mismo tiempo antes de largar el aire.
1: Y es para soltar, ¿viste?
0: Es para soltar y para viajar más relajados.
1: Exactamente, sí, para no tener exceso de equipaje, ¿no? Bien. Mucho aire adentro.
2: Claro. Te sacás el lastre.
1: Exactamente, nos subimos a un avión y viajamos directamente a Rumanía, como le guste decirle. Más precisamente a La Salina Turda. La Salina Turda se encuentra en la ciudad de Turda, lógicamente, dentro de la histórica región de Transilvania, una región muy vinculada a la leyenda de Drácula.
2: Sí.
1: Pero hoy no vamos a hablar del Señor de los Colmillos, no vamos a hablar de eso, vamos a hablar de...
0: De su cueva.
1: Pues sí, algo así, de la ciudad en sí, que es muy linda para visitar, que recibe muchísimos turistas, que actualmente... Tiene alrededor de 50.000 habitantes. Sí. Es una ciudad tranquila, con calles históricas y edificios que reflejan distintas épocas de su pasado, pero que obviamente tienen un toque de modernidad que también llama la atención y es muy interesante. Durante el Imperio Romano era considerada como Potaissa y fue un importante centro tanto comercial como militar desde hace siglos. La historia de la ciudad estuvo ligada a la extracción de sal, una actividad que impulsó su crecimiento y también su economía. Además de la famosa mina, Turda cuenta con iglesias históricas, plazas, museos, edificios y diferentes lugares que conservan la arquitectura tradicional de la región, de este lugar que vamos a conocer en el día de hoy, que obviamente, como decimos, su principal atracción es la salina, que se lo conoce como Salina Turda. La mina se encuentra sobre un enorme yacimiento de sal formado hace millones de años, cuando esa zona estaba cubierta por un mar antiguo. Gracias a este recurso, como decía, durante siglos la sal fue extraída de manera interrumpida y se convirtió en una de las principales riquezas de la región, si no la más importante. Bueno, para tener idea de lo que era la sal en su momento, era conocida como el oro blanco.
0: Claro.
1: Así que, ya que era indispensable para conservar alimentos y tenía también un enorme valor económico. En cuanto a la mina, a la historia de la mina, bueno, los primeros registros de extracción de sal, obviamente, datan de la época del Imperio Romano, aunque se cree que el recurso ya era aprovechado incluso antes de la conquista romana. Durante siglos, los mineros trabajaban únicamente con picos, martillos, cinceles y poleas de madera para sacar enormes bloques de sal desde las profundidades. Los caballos ayudaban a mover la carga y todo el trabajo se hacía prácticamente de forma manual. Era un oficio muy duro, también muy peligroso. Pero bueno, lamentablemente alguien tenía que hacerlo, ya que había, digo que es peligroso, ya que había riesgo de derrumbe, accidentes y también eran largas jornadas de trabajo. A lo largo de la historia se extrajeron millones de toneladas de sal que abastecieron a gran parte de la región hasta que en 1932 la explotación minera llegó a su fin cuando dejó de ser rentable frente a otros métodos más modernos de extracción. Obviamente la tecnología avanza, se va desarrollando y llega un momento que ya no era necesario hacer todo esto. Estamos hablando de una salina que supera los 100 metros de profundidad y las cámaras son tan grandes que podrían albergar edificios completos. Las paredes están cubiertas por sal, cristalizadas, que reflejan la luz y durante todo el año la temperatura se mantiene entre los 10 y los 12 grados.
0: Fresquito.
1: Sí, fresquito.
2: Sí, hay que ir con campera.
1: Sí, esto sin importar cuál sea la temperatura de arriba, la temperatura de real del clima
0: exterior,
1: de la ciudad.
0: Sí, no, claro, si es una especie de cueva, por decirlo de alguna manera, se mantiene la temperatura estable.
1: Exactamente. Ahora, ¿qué pasa? Como decía recién, en 1932 esto se dejó de implementar, se dejó de utilizar y quedó vacía. Era como que nadie la utilizaba. Bueno, estuvo vacía durante un montón de tiempo hasta que en el año 2008 alguien dijo: gente, tengo una idea.
2: Siempre hay uno con una idea.
1: Y bueno, sí, estuve pensando, un señor que se ve que no estaba muy ocupado, estuvo pensando, dijo: ¿qué podemos hacer en esta salina, en esta cueva subterránea que está bastante abajo de la tierra? ¿Qué podemos meter? Bueno, estuve pensando esto y se me ocurrió algo que es increíble, no lo vas a poder creer.
2: ¿Qué es?
1: ¿Qué te parece si acá abajo metemos un parque de diversiones?
2: Ahí está. Bueno, sin sol.
3: Bueno, sí, sin sol.
2: Y con fresquito.
4: Sí, raro, raro. De noche, siempre de noche.
3: Claro, todo oscuro, siempre sí. La misma temperatura todo el año.
5: El parque de diversiones de Drácula.
3: Bueno, sí. Si llueve no es un problema porque estamos bajo la tierra.
4: Tienes que cavar igual para meter un parque de diversiones bueno, bajo tierra.
3: Lo haremos.
0: Bueno. Rulemán por Rulemán no. Llevaremos sí. El parque de diversiones a la cueva.
3: Iban bajando de una tuerca. Bueno, claro. Aparentemente la gente que vivía en la zona le dijo, che, ¿sabes que está buena la idea?
4: Sí, ahí tenés, ahí escuchá.
0: De fondo tenés que escuchar a los chicos divertidos.
3: Ahí está, bueno. Sí, raro, me da miedo, ¿no? Es el lugar de la película del terror.
0: Si el payaso se va abajo, yo no voy. Sí,
5: sí, sí. Y estamos en una cueva, ¿eh? No, por sí. Eso.
3: Bueno, resulta que evidentemente a la gente le pareció una gran idea y dijeron, vamos a hacerlo.
0: Bien.
3: Finalmente, entre el año 2008 y el 2010, se llevó adelante una remodelación de, ¿saben cuánto costó esto?
5: ¿Cuánto?
3: 6 millones de euros, que fue financiada en gran parte con fondos de la Unión Europea. El objetivo era conservar la historia de la mina, pero transformarla en un atractivo turístico único en el mundo. Cuando uno llega al nivel principal, entiende por qué la Salina Turda se hizo tan famosa, ya que en medio de una gigantesca cámara subterránea aparece la famosa Rueda de la Fortuna, o también conocida como Vuelta al Mundo.
4: Sí, claro. Sí.
3: Bueno, los muchachos metieron...
4: Por eso te digo, hay que meter una Vuelta al Mundo ahí 100, abajo.
3: 100 metros bajo tierra metieron una Vuelta al Mundo estos muchachos. Que es cierto, sí, quizás la comparás con otros parques temáticos, no es muy grande, pero no deja de ser algo bastante llamativo que permite observar toda la inmensidad de la mina, porque además es eso, quizás el tema de la Rueda de la Fortuna o la Vuelta al Mundo a mí no sé si me convence tanto, porque lo lindo de la Vuelta al Mundo es ver... la gran vista que tenés desde ahí arriba.
0: Sí.
3: En este caso no sé si está buena.
5: No hay gran vista para ver, digamos.
3: No, la verdad que no, pero bueno, no deja de ser algo llamativo.
4: Te voy a decir un dato.
3: Sí.
4: Línea H de subte, acá en Buenos Aires.
3: ¿Qué?
4: Sí, está 22 metros bajo tierra.
5: Okay. Mirá.
4: O sea, y yo calculo que la rueda esta, ¿cómo es? Como dijiste recién.
3: La Vuelta al Mundo.
4: La Vuelta al Mundo debe ser un poco más. Sí.
3: Y sí. Sí.
4: No sé, bueno, es mucho.
3: Además, unos metros más abajo hay un lago subterráneo por donde los visitantes pueden alquilar pequeños botes y navegar entre las paredes de sal. En el centro del lago incluso hay una pequeña isla.
0: ¿Serían?
3: Algo así. No, ¿viste como los que hay en Palermo? Acá en Palermo, que vas pedaleando. Bueno, algo así, pero bajo de la tierra. Obviamente, en este caso, son botes que te manejas por remo. Uh-huh. Tengo entendido, no tienen pedales. También cuenta con una pista de bowling, un circuito de minigolf, mesas de ping pong para jugar en pleno subsuelo, hay mesa de billar y además posee un anfiteatro donde se realizan conciertos, obras de teatro, exposiciones y distintos eventos culturales. Gracias a la acústica natural de la mina, muchos músicos destacan que tocar allí es una experiencia muy diferente a la de una sala convencional.
0: ¿Cómo? Debe ser impresionante, digo.
5: Sí, debe rebotar la música en todas las paredes, ¿no?
3: Sí, seguro. También se dice que todo el recorrido está conectado por pasarelas, escaleras y ascensores panorámicos que permiten apreciar la enorme dimensión de las minas. Cada rincón está preparado para que los visitantes puedan detenerse, a observar, a sacar fotografías. Lo curioso es que mientras algunos están paseando en bote, otros están jugando al bowling, todos se suben a la Rueda de la Fortuna y otros simplemente recorren una mina que comenzó a excavarse hace casi más de 2000 años. Básicamente como un parque, pero todo un poquito más reducido. Igualmente no deja de ser también una combinación entre historia, ingeniería, porque no deja de ser un trabajo realmente admirable. Uh-huh. Pero le suma esto de la parte de entretenimiento, que hace que también sea llamativo e interesante para los niños, porque también es parte de eso, ¿no? Tratar de atraer a lo que vendría siendo el turismo. Y cerrando ya para llegar al final de la columna, hay algunas curiosidades vinculadas a este...
4: Hay más curiosidades
3: hay más
4: todavía.
3: Curiosidades.
5: Ya es curioso en sí.
3: Claro, el lugar ya es curioso, pero bueno, hay otras cosas interesantes. Por ejemplo, que antes de convertirse en un atractivo turístico, Salina Turda tuvo otros usos muy diferentes. Por ejemplo, durante la Segunda Guerra Mundial fue utilizada como refugio antiaéreo para proteger a la población de los bombardeos. En otra época funcionó como un depósito para madurar quesos. aprovechando la temperatura. Claro. ¿Sí?
6: ¿Por qué no?
3: Debe haber quedado, ¿no? El olor a pata. también se dice que es uno de los sitios más fotografiados de Rumania y suele aparecer en la lista de los lugares subterráneos más increíbles del mundo, y no es para menos. Su aspecto futurista hizo que fuera elegido para documentales, programas de televisión y producciones audiovisuales. Las paredes todavía conservan las marcas que dejaron las herramientas utilizadas en los antiguos mineros hace ya cientos y cientos de años, y no deja de ser un ejemplo como un antiguo sitio industrial pudo transformarse en una atracción turística sin perder su valor. Ahora, vamos a números, porque todo muy lindo.
4: Bueno.
3: Pero esto hay que pagarlo.
5: Claro, sí, claro, y mantenerlo.
4: Igual ya dijiste 6 millones de euros
5: de la Unión Europea.
3: Claro. Exactamente, no, números de el turista. Si ponés vos, patrón, te debes ir a visitar el lugar.
4: Bien.
3: ¿Cuánto saldría la bromilla esta?
4: Sí, sí.
5: La entrada.
3: Exactamente. La entrada para un adulto cuesta alrededor de 70 leus rumanos. Pasado a euros, estamos hablando de 14 euros, aunque se dice que el valor puede variar con el tiempo. La visita suele durar entre 2 y 3 horas, dependiendo cuánto tiempo se dedique a cada actividad. Y como la temperatura nunca supera los 12 grados, es recomendable llevar un abrigo, por más que la visites en verano, ¿no?
5: Sí, sí, una camperita, algo.
3: Exactamente. Salina Turda está ubicada a unos 30 kilómetros del Cluj Napoca, una de las principales ciudades de Rumania, por lo que muchos turistas la visitan en una excursión de un día. No, la realidad es que si vos vas 5 días a Rumania, no vas a estar los 5 días metidos ahí adentro, porque la realidad es que no tiene mucha gracia. Pero si alguna vez llegás a viajar a Transilvania, si te gusta lo que vendría siendo la leyenda de Drácula, esta no puede dejar de ser una linda atracción para ir, para visitarla, más si tenés niños. Así que bueno, esta es la historia del parque subterráneo que está ubicado en Salina Turda.
6: No me imaginé que iba a haber abajo de la tierra un parque de diversión.
4: Sí, sí, bastante completito,
6: imposible. ¿Viste? Espectacular. Bueno. Gracias, John.
3: De nada.

0: Doria.
1: Sí, exactamente. Vamos a hablar de una canción que...
0: Yo ya lo saqué.
1: ¿Sacaste el intérprete artista, de la canción?
0: El artista.
1: ¿Quién es?
0: No, no, quiero ver si alguien más ya lo sacó.
1: Bueno, voy a tirar algunos datos previos entonces.
2: A ver, ¿sí?
1: En principio, esta canción sí tiene una inconfundible línea de bajo tocada por Louis Johnson. Todavía no creo.
2: No ayudo en nada. No ayudo en nada. Estoy más lejos que antes.
1: Está hecho. Bien. Exactamente, con datitos de color. Ahí alcanzó el puesto número uno del Billboard Hot 100 durante 7 semanas consecutivas.
2: Ahora
0: no,
2: sí.
0: Yo eso no tengo nada.
2: Ahora sí.
3: Bueno. Ya lo
1: tenés. A su cantante le valió 2 premios Grammy y un American Music Award. O sea que estamos hablando de una canción buena.
2: No, no pega, man. Una canción, sí, picante, pero bueno.
1: Esta canción la produjo junto a Quincy Jones, por ejemplo, este cantante.
0: Ya está.
1: ¿Ya está?
0: Sí.
1: ¿Sabías ese dato?
0: Sí.
1: Bueno, no. Muy bien.
0: Sí, porque trabajaba con Quincy Jones, sí. Es como me pone en contexto temporal.
1: Bueno, muy bien, muy bien. Y tiene una historia cuyo cantante en principio dijo una cosa, ¿sí?
0: Sí.
1: Pero después parece que terminó siendo otra cosa, ¿sí? En algunas partes la canción dice, en castellano, ¿no? Uh-huh. Porque dije, a ver, ¿qué dice la canción? Porque uno la conoce en inglés, ¿no? Y digo, ¿qué dice?
2: Claro,
1: ¿no?
2: Claro, que estoy cantando.
1: Claro, ella era más como una reina de la belleza de un star, viene de un mundo de película, dijo que yo soy el indicado que bailaré sobre el piso de tu cocina. Listo. Ella me dijo que su nombre era...
3: Billie Jean.
1: Billie Jean, muy bien. Muy bien, Billie Jean. Mientras causaba una escena, luego cada cabeza se volteó con ojos que soñaban con ser la primera. Billie Jean no es mi amante. Ella es solo una chica que dice que yo soy el indicado, pero el niño no es mi hijo. ¿Eh?
2: Ahí va.
1: Nunca le había prestado atención yo a la letra.
3: ¿En serio no sabías qué decía?
1: No es que no sabía, no le había prestado atención.
2: Claro.
1: A veces pasa que uno escucha la canción y dice, qué buena que está, la música vos la empezás a escuchar y ya sabés cuál es,
3: sí.
1: Todo.
3: No, claro.
1: Después digo, nunca me puse a traducirla.
3: Eso decía yo, o sea, no sabías lo que decía,
1: no sabía
3: tal
1: que estaba
3: cual
1: cantando
3: la canción.
2: Igual
3: a ver, el significado.
2: Pasa también con temas en castellano, que te puedes a cantar en castellano, mi gacho. Pasa que te pones a cantar y no prestas atención a lo que estás cantando y por ahí estás diciendo una barbaridad.
1: Sí, más de una vez ha pasado eso.
3: Sí.
1: En este caso, esta canción, estamos hablando de Billie Jean, de Michael Jackson.
2: Claro.
1: Sí. Más de 40 años después ya de su lanzamiento, sigue siendo una de las melodías más influyentes de la historia. Se publicó en el año 1983 el track número 2 del disco Thriller. Discazo.
3: Sí,
1: creo que
3: histórico.
1: No hay ninguna canción mala en ese disco. Pero esta canción sí escondía una historia muy intrigante como la propia letra, ¿sí? En su autobiografía Moonwalk, ¿sí? Del año 88, Michael Jackson siempre dijo que nunca existió Billie Jean.
2: Ah,
1: para empezar,
2: okay.
1: No hay una Billie Jean real.
3: ¿En serio?
1: Exactamente.
3: Mira,
1: no es que está escrita justamente a Billie Jean, sino que es un nombre inventado. La chica en la canción es un compendio de personas con las que mis hermanos fueron acosados a lo largo de los años.
3: O sea, no habla sobre él.
1: No habla sobre él. Y va más allá la historia, porque esto terminó en temas legales.
3: ¡Apa!
1: ¿Sí?
3: Lo sabía esa parte.
1: Sí.
0: Apareció Billie Jean y dijo...
1: Sí. También ahí está la historia. ¿Por qué? Porque en realidad había muchos groupies, como se llamaban en aquel momento, que acosaban a los Jackson 5, ¿sí? Uh-huh. Reclamando ser madres de los hijos que ellas tenían sin ninguna prueba. ¿Sí?
2: Okay.
1: Y la verdad que te acose, que te acusen de ser padre de un hijo que no es tuyo,
0: sí,
1: es un tema, ¿no?
3: Sí.
1: Y estamos hablando de un mundo totalmente distinto al de ahora, en 1983. Imagínate que esto se dijo en el 88. ¿Sí? La historia, sí, escrita por el biógrafo Randy Taraborelli, que después se puso a vender autos, faltaba el dicho, en 1981,
2: sí.
1: ¿Sí? Dice que en 1981 Michael Jackson empezó a recibir cartas de una mujer que afirmaba que él era el padre de sus gemelos, ¿sí? La persistencia llegó a niveles extremos en donde esta mujer envió una foto de sí misma con una amenaza de muerte,
2: no,
1: pidiéndole a Michael Jackson que se suicidara. Que se suicidara junto a ella.
0: No,
2: señora, pero
1: chapa,
2: no.
1: Chapa la señora.
3: Michael habrá dicho, vos mandale, pero yo... Sigo acá, ¿no?
2: Arrancá nomás, ¿no? No me esperes.
1: Ay, Dios, si tenés dos balas con una te alcanza, para que me diga, ¿no? Y obviamente que la mujer quería suicidarse ella con Michael Jackson y también matar al hijo, que tenían en teoría en común.
0: Todo esto pasó en el mismo tiempo que él estaba en Jackson 5, no estaba solista.
1: En el año 81. Claro. ¿No? La mujer, finalmente, ¿cómo terminó la mujer? Internada en un hospital psiquiátrico.
2: Bueno,
1: no,
2: pensé que tenía un poder final.
1: No, terminó ahí. Además, ¿sí? La historia legal del tema, por decirlo de alguna manera, uh-huh. ¿sí? Se profundizó cuando en 1987 una mujer llamada Billie Jean Jackson, uh-huh. o sea, era el nombre de la canción con el apellido sí. de Michael,
3: sí.
1: Lo demandó. Nada más que por $150 millones.
2: Ahí va.
1: ¿Sí? Alegando ser madre de 3 de los hijos que ella tenía.
0: No. Ser madre de 3 de los hijos que él con él.
1: Que claro, digamos, que tenía claro. con él. Uh-huh. Sí. Obviamente que todo esto no prosperó. Sí, y la señora fue arrestada en el año 94 por violar una orden de alejamiento, sí, las restricciones, ¿no? Sí. Hacia Michael Jackson. Así todo, Michael Jackson terminó diciendo, sí, que Billie Jean no es mi amante, es solo una chica que dice que yo soy el indicado, pero el niño no es mi hijo. Y la canción se terminó escribiendo, sí, por el gran acoso que tuvieron los Jackson 5, que fueron furor a principios de la década de los 80 en Estados Unidos, ¿sí? Y es por eso que terminó surgiendo este temazo, que la verdad es que hoy por hoy lo seguimos cantando y que sigue siendo un ícono de la música internacional, ¿no?
3: Sí. Totalmente.
1: Pero bueno, qué loca historia, ¿no?
3: Sí.
2: Sí, la verdad que sí. Aparte, uno lo canta, ¿no? Con alegría, por decirlo de una manera. Sí. Y tiene una historia. Haces bastante...
1: la caminata lunar, todo.
0: Yo pensé que era como era medio inventado. Digo, no me imaginé que le podía llegar a pasar a él. Digo, quizás lo puso como una especie de novela en su cabeza y lo llevó a una canción. ¿Mm? Pero no que les había pasado a los hermanos y que pasó él también. Claro. Bueno, era algo también un poco común. Bastante común en esa época, como había muy pocas cosas como para verificar si el hijo era efectivamente la persona o no con el ADN. Hoy es mucho más sencillo,
3: sí.
0: Pero en ese momento no era tan fácil de hacer algo rápido para saber si era o no era el hijo.
1: No.
0: Entonces, mucho...
1: Más rápida la mujer esta, $150 millones, la demanda.
0: Sí. No, tremendo.
3: Una que piensa mucho.
0: Mucha avivada.
1: Sí. Entre tantas cosas que tuvo en su vida Michael Jackson, también tuvo que pasar por esto. Sí, en este caso, no había sido culpable.
0: Me encanta.

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0: 4 minutos pasaron de las 4 de la tarde. La temperatura en Buenos Aires, 12 grados, 2 décimos, humedad 89%. El cielo se encuentra cubierto. Hablamos de tránsito en una jornada tranquila en la ciudad de Buenos Aires. La tarde no es la excepción en este caso, aunque en Pacacay, entre Fray Cayetano Rodríguez y Artigas, hay tránsito interrumpido en este momento por obras que se están llevando adelante. En cuanto al resto de la ciudad, recordamos Campos Salles y del Libertador con reducción de un carril por obras, y el tren en Roca, ramal Ezeiza, está funcionando con demoras. Esta información fue suministrada por la Policía Federal Argentina, Ministerio de Seguridad Nacional. La soja volvió a repuntar, el precio del cultivo con un aumento de alrededor del 2%. Los $450 en el mercado, el valor más elevado desde mayo. La suba responde a factores climáticos, mayor demanda y más conflictividad internacional. Delcy Rodríguez prometió entregar viviendas. La presidenta venezolana anunció que el gobierno proporcionará 4.000 hogares para las familias afectadas por los terremotos. La mandataria también explicó que el programa incluirá nuevas construcciones y la recuperación de edificios que quedaron inconclusos. Deportes, fútbol, Orlando Gil define su futuro. El nivel del paraguayo en el Mundial despertó el interés de varios clubes del exterior y San Lorenzo está analizando las propuestas por el jugador. La dirigencia del club pretende percibir los $7 millones netos correspondientes a la cláusula de rescisión del futbolista. Para esta noche se espera una temperatura de 11 grados y lloviznas, vientos del sureste, lloviznas que se mantendrán durante toda la madrugada. Para mañana, una mínima de 9, una máxima de 14 y cielo mayormente nublado.
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0: momento de dar un par de consejos.
1: Ok.
0: Si les parece.
1: Me parece.
0: Porque a veces uno, el famoso gasto hormiga lo tiene.
2: Sí.
0: Todos al unísono. De repente dicen, bueno, pero mira, de repente va al kiosco, no sé, se compra unos caramelitos de miel.
1: Claro.
0: Y le suma a, no sé, un llaverito que estaba colgado, que me parece. Que
2: 50 pilas. Una gaseosa por ahí.
0: ¿Por qué no? Claro. Digo, comida, sí. Y eso uno puede avalar el gasto.
1: Sí.
0: Pero no sé, si se tomó dos cafés en el día, el último que es de pasada a casa y ya está, no sé.
1: Además,
2: no es... cortale, ¿no?
0: Y
1: sí, bueno.
2: Déjalo para mañana, déjalo para otro día.
1: Pero es esa compra que en el momento te parece muy buena, pero
0: me
1: después.
0: Está cayendo las monedas.
2: Ahí va.
1: Después te das cuenta que no.
0: Es así, es está así. Entonces, estos gastos hormiga, estos gastos medio que son innecesarios, a veces, obviamente, hay que tenerlos en cuenta. Mm. Hoy. Uno abre cualquier red social y aparece alguien diciendo desde, no sé, desde la casa, este producto viral es lo mejor que me pasó en la vida. No. Y empiezan con las especificaciones del producto.
3: Que genera una necesidad de comprarlo.
0: Es un vaso.
3: Sí.
0: Sí, pero parece que es portátil y que no se cae, que no sé qué, que no, bueno. O este nuevo shampoo. Este nuevo. Claro, son personas que están siendo pagadas por esa marca.
1: Obviamente.
0: Justamente para publicitarlas. Uh-huh. Entonces uno entra a redes sociales y entre ver cuestiones de amigos que de repente se juntaron por el día del amigo y qué sé yo, aparece un influencer que sugiere que podés cambiar de shampoo por este shampoo que ya tenés shampoo, pero vas a ir a comprar ese shampoo porque capaz que este me...
2: Y bueno, no vamos a comprar el shampoo, ¿no? Está bueno.
1: Aparte es muy, muy fácil caer porque seguramente te ponga un link donde te haga entrar a la página y es un clic y ya está. Y ya está viniendo para acá, ¿eh?
0: Totalmente.
1: Y ya en 5 días te llega.
0: O menos. Bueno, cuidado porque ahí está el asunto y por eso hoy les traje algo que tiene como un respaldo de... suma importancia, porque estamos hablando de Charlie Nunn, que es el jefe del banco más grande del Reino Unido, que nos da, aparte de que maneja millones de cuentas, ¿no? Obviamente tenemos un referente que puede llegar a darnos una idea de cómo ahorrar, que al final del día hay cositas que uno puede hacer que son clave,
1: bien.
0: Que no es cuánto ganas, sino es cómo manejas lo que tenés.
1: Bien, yo lo banco, ¿eh?
0: Ahí va, por ahí va el asunto. Son 5 consejos de oro, esto. Vamos a decirlo así.
1: Me parece bien.
0: Primero, anoten.
1: A ver.
0: Automatizar el ahorro.
1: O sea,
0: o escondete la plata a vos mismo.
2: Está bien. Sí.
1: Pero te voy a acordar después dónde la dejaste, ¿no?
2: Bien.
1: Porque después tenemos problemas.
0: Esto es un clásico, ¿no? Charlie Nunn dice que la mejor manera de ahorrar es no tener que decidirlo todos los meses. Si uno espera que llegue el día 30 para ver qué sobró, ahí es donde no va a sobrar nada. Entonces dice que el dinero tiene esta habilidad como de evaporarse de alguna forma a fin de mes. El truco es, apenas uno cobra, apartar como un poquito y no importa si es poco, o sea, lo importante es la regularidad de que al cobro uno separe.
2: Todos los meses separas algo, sí.
0: Exactamente.
1: En un frasquito, ¿no?
0: En un frasquito, donde quieras, sí, ¿por qué no?
1: Porque mermeladas, frutilla.
0: Bueno, puede ser.
2: Te pone más dulce ahí la plata. Yo lo guardaba en un frasco de café.
1: No, está mal. De frutilla, lo sumo de arándano, pero.
0: Lo más común es ahora hacer una transferencia automática, ¿no?
1: También,
0: una cuenta
1: bueno,
0: que uno no.
1: Puede ser.
2: Yo sacaba la plata del cajero y la guardaba.
0: Puede ser.
1: Metes el celular en el frasco de.
0: ¿Por qué no?
2: Claro.
0: Si uno no la ve, mejor.
2: Claro.
0: Como si uno no tiene el acceso ahí cercano.
2: Las monedas, Paulo, está medio pobre, ¿eh?
0: No,
2: hace rato después que no hay moneda, Paulo.
0: Tremendo.
2: La cuenta.
0: Los morlacos. El segundo consejo habla de la transparencia total en los vínculos. ¿Por qué? Muchas personas conviven, también viven en una, no sé, en una casa con la familia, que todos ayudan de alguna manera a la cuestión económica. Y hay un punto que es medio polémico en ese caso, porque en el caso de que no sea una pareja y sea la familia, uno puede quizás darse ciertas como licencias, ¿no? Por así decirlo, de no tener este gasto y demás. Pero cuando es pareja, obviamente Charlie dice, escúchame, no. Cuando hay una pareja de por medio que tienen una cuenta conjunta, tiene que haber transparencia absoluta.
2: Y sí.
0: Nada de gastos ninja, dice, que son estos que ninja. De repente, ninja. Sí, me parece maravilloso el término. Banda. El gasto ninja es este gasto que, bueno, no se va a dar cuenta si compro tal cosa.
1: Ah,
0: entonces, bueno, como que aparece en el resumen y nadie sabe qué son.
1: El gasto trampa.
0: Claro, el gasto ninja es este que aparece en el resumen y que nadie sabe de qué es. Entonces,
2: después uno pregunta, ¿y esto?
0: No
2: ¿de
0: sé,
2: dónde
0: habrá, será en Netflix. No, sí, pero Netflix sí. Dice Netflix. No, Netflix. Será.
2: A mí no se me pasa ninguna.
1: ¿Por qué? Perdón, me voy a preguntar algo que seguramente no tengamos la respuesta, pero ¿por qué gasto ninja?
2: Y porque es escondida.
3: El ninja es silencioso.
1: Ah, claro. Ok, ok.
3: El movimiento ninja es silencioso. Okay,
0: claro, bien, exactamente.
3: Y rápido.
1: Bien, ok.
0: Y si está bien en preguntar, porque quizás alguien del otro lado no sabía lo que era un ninja.
2: Va por ahí, va por ahí.
0: Por otro lado, te dice también que hablar de dinero en la pareja suele ser más difícil que hablar de cualquier otra cosa. Cualquier otra cosa que ustedes imaginen.
1: ¿Ah, sí?
0: Pero es fundamental, porque si los dos no van para el mismo lado, la economía familiar, que es un barco que termina teniendo agujeros en el fondo y se va hundiendo despacio.
1: Como el Titanic.
0: Claro. Sean claros en qué se gasta, qué cosas hay que pagar, qué deudas hay, para ver qué estamos ahorrando, para ver qué ahorra cada uno individualmente. Bueno, también, no, ¿por
3: sí,
0: qué
3: además
0: no?
3: Capaz que vos estás ahorrando y yo estoy pagando deuda. Bueno, pará.
1: Claro,
3: ayúdame un poco, lo que sea, bueno, no tiene sentido.
1: Estaba así de fraco, ¿qué pasó?
0: Claro. Yo estuve en ese barco. Tercer consejo dice lo siguiente. Los chicos y el valor del billete. En este caso, si hay una familia que tiene hijos, si hay niños en el hogar, no es algo bueno tener todo servido, ¿no? Esto es lo que...
2: enseñar que las cosas cuestan.
0: Explica este banquero que recomienda darles una especie de mensualidad o semanalidad que sea fija. Que ellos mismos tengan que administrar sus gastos. Entonces, si gastaron todo el lunes lo que tenían de figuritas...
1: Claro.
0: Ok. El miércoles no va a tener
2: hasta
0: plata.
2: Hasta el próximo lunes...
0: Para un alfajor.
2: Suerte, ¿no?
0: Quizás. O para lo que quiera comprarse, porque sí, por capricho, por lo que sea, obviamente. Con todo lo demás, se lo atiende, pero si él por gastar más plata, no.
1: No, está bien porque le enseñás a manejarse en el ámbito económico y lo que decía el patrón recién, ¿no? También darle valor a las cosas.
2: Claro.
0: Totalmente. Es la única forma, dicen, que entiendan que el dinero no es que sale de repente del cajón de la casa, no.
1: Claro.
0: Sino que es un recurso que tiene sus límites y que ellos tienen que aprender a manejarlo y que educar el bolsillo de los chicos es ahorrarles muchos problemas de cabeza de grandes también. Porque es comprender también cómo funciona. Ya el cuarto consejo... Habla de algo muy importante, creo que a todos nos pasa, es lo que estábamos hablando.
2: A todos nos pasa.
0: Al principio de la columna, porque a todos nos pasa, el freno de mano antes de comprar.
1: Ay.
0: Hoy, con el celular, no es entrar a un local, ver el producto, analizarlo, probarlo, tener este contacto con, bueno, lo veo, después paso, gracias, estoy mirando.
1: Exactamente.
0: Es a las, no sé... 10 de la noche después de comer o esperando la comida mientras uno está con el teléfono en la mano, de repente ve, ¿no? Algo ahí como, ah, che, qué divertido.
1: Empezás a convencer de que te lo mereces, de que yo trabajo para algo.
2: Exacto. Te lo merecí.
1: Bimba, compraste un duende que
0: ahí
1: no necesitabas.
0: Sí, no tengo ni jardín.
2: Para decorar.

0: por lo que vi en redes, claro, que de repente me lo promocionaron tanto que hoy estoy decidiendo comprarlo. ¿Cuán necesario es que este gasto esté en mi mes? También considerar que por lo menos pasen 2 días, por lo menos, de tenerlo en cuenta.
1: Bien.
0: Bueno, lo tengo en el carrito, por ejemplo, ¿no? Lo tengo en favorito, lo tengo en carrito, lo tengo guardado ahí.
2: Lo dejas en el carrito meditando.
0: Lo dejo en el carrito meditando para ver si realmente es algo que apareció en mi vista dentro de las redes sociales, si no es algo que estoy buscando y necesito, claramente hacer una pausa y después, obviamente, hacer la compra. Y también, si una oferta parece demasiado buena, probablemente hay algo que no tenga de bueno.
2: Hay que leer la letra chica.
0: Claro.
1: Desconfiemos.
0: Desconfiemos. El 80% de descuento. Bueno, me parece un poco raro.
3: Claro. Sí, cuando la limosna es grande, hasta el santo desconfía, dice la frase.
0: Exactamente, exactamente. Entonces, tomarse un minuto para pensarlo, que puede, obviamente, tener una salvación a fin de mes en este caso. El quinto y último punto ya dice: cuidado con los influencers. No porque sean malos, también es parte de su trabajo, ¿sí? Por supuesto. Pero dice los finfluencers. Son los influencers de finanzas.
3: Ya sé cuáles son.
0: Sí.
3: Los que saben.
2: Muy charlatanes,
3: vos,
2: ¿no?
3: Vos sos un pavo que no sabes hacer nada y ellos. Con 3 monedas lograron comprarse una Ferrari.
1: Un pibe de 19 años tiene 14 Lamborghini, 3 mansiones.
3: Sí, sí. Y te dice, te da vos consejos de vida, ¿viste? De cómo
0: económico.
3: Hacer económico, sí.
0: En el Caribe.
3: Sí, sí.
0: No sé.
2: Gente muy charlatana.
3: Estaba ese, ¿qué haces? Normal.
0: No me acuerdo el nombre.
3: Sí, sí, termina alquilando los autos ahí de lujo, se sube y te hace un video que dice que haces normal.
0: Claro.
3: En vez de tenerlo
0: es
3: él.
0: Que un poco es eso también. Charlie Nunn dice que está muy preocupado por la cantidad de gente que recomienda estas inversiones que son riesgosas, que en realidad hay que conocer el mundo, no es que son riesgosas de por sí, hay que conocer, hay que saber para poder hacer estas inversiones, como criptomonedas, algunas que son bastante raras, que no son las más comunes, y solo porque les pagan, obviamente, para publicitarlas. Entonces, la regla de oro dice que si alguien te promete que vas a ganar mucha plata muy rápido y sin riesgo, obviamente eso no va a suceder. No, claro. Si ves una persona haciendo cursos para que para que seas millonario, pero no es millonario, porque está haciendo cursos para gente. Entonces, a ver, vamos a sacar la
2: Hay
0: buena,
2: un problema,
0: ¿no?
2: Ahí en
3: el. Buena, eso no.
0: Si sos millonario, no das cursos.
3: Sí.
1: No, y a lo sumo, a ver, si no sabes del tema, anda con alguien que sepa del tema,
0: claro,
1: que sea en lo posible, ¿no? De confianza, que te pueda aconsejar, que te diga, che, mirá, esto es cierto, no es cierto, me conviene, no me conviene, no tirarse a la pileta de una.
0: No, no, totalmente. Y esto
2: a ver
0: no
2: si
0: lo
2: te
0: está
2: están
0: diciendo.
2: Vendiendo humo.
0: Sí, sí. Esto no te lo está diciendo una persona que odia a los influencers, te lo está diciendo el jefe del Banco del Reino Unido.
1: No, claro.
2: O sea, objetividad.
0: Tenga esto en cuenta,
2: sí, sí.
0: Claro, totalmente. Así que buscar opciones sencillas, diversificadas, que tengan como que ver con algo que uno entienda para poder saber a dónde está poniendo sus ahorros, por sobre todas las cosas.
2: Bien.
0: Así que administrar el dinero no es fácil, ¿no? Es un poco como tener en cuenta esto de, es como planificado, no hay cuestiones mágicas, es constancia, es un poco de orden, es saber decir que no, es hacer una pausa antes de darle clic a comprar. Así que ya saben, esos son los 5 consejos que da este jefe del Banco del Reino Unido, Charlie.
3: Muy buenos.
0: Para ahorrar dinero.

0: 33 minutos pasaron de las 4 de la tarde, la temperatura 12 grados, 2 décimos, humedad 94%, sigue la llovizna en la capital federal. Y en cuanto al tránsito, en el barrio de Devoto está cerrado el paso a nivel de la avenida Chivilcoy y vías del ferrocarril San Martín por obras. Esto será hasta el 14 de agosto inclusive. Hay demoras para salir de Buenos Aires, retrasos en Cantilo y General Paz, mano hacia el Riachuelo. En cuanto al barrio de Flores, obras en Bacacá, entre Fray Cayetano Rodríguez y Artigas. Hay que recordar también que está cerrado el puente La Bruna sentido hacia el oeste. Esto será por las próximas 2 semanas. En cuanto al resto de la ciudad de Buenos Aires, con tránsito intenso a esta hora, producto de la vuelta a casa y también producto de la lluvia que está gobernando la ciudad de Buenos Aires. Servicios a horario, esta información fue suministrada por la Policía Federal Argentina, Ministerio de Seguridad Nacional.
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0: tecnología o tecnología. Como
1: tecnología.
2: Sí, la tecnología. Hoy es un día conmemorativo. Bueno, justamente hoy no, pero sí que este mes se cumplieron 10 años del lanzamiento de Pokémon GO.
0: Sí.
2: Probablemente conozcan la franquicia, al menos de nombre.
3: Sí.
2: Florencia, vos dijiste que jugaste alguno alguna vez.
0: Florencia, ay, qué
1: nos pusimos serios, che, ¿qué pasó?
0: Me dolió.
3: ¿Está, dirección, está todo bien entre ustedes?
0: Sí, sí, Constantino, decime.
2: Che, perdón, vamos. Bueno, Nardini,
3: sobramos.
0: Cada vez se ponía peor, ¿viste? Pero jugar a ese juego puntualmente no,
2: bueno,
0: al de
2: pero,
0: Game Boy.
2: Digo, todo el mundo jugó o conoce el nombre de la franquicia de Pokémon, probablemente.
0: Totalmente.
2: La saga de juegos más marketinera, digamos, de la historia, recauda mucho dinero anualmente. Uh-huh. Digamos, es como de los platos más fuertes que tiene Nintendo hoy en día, además de Mario, ¿no? Obviamente. Y para la gente que no conozca este juego puntualmente, Pokémon GO, la mejor manera de explicarlo es, imagínense que es como el GPS, digamos, es, vos ves el mapa del GPS, y te van apareciendo ahí los Pokémones que son como bichitos y vos vas caminando por la calle capturándolos.
1: El
2: digamos
1: mapa de la vida real.
2: Claro, es como pone, vos sabés el Google Maps.
1: Sí.
2: Es ese mapa.
1: Claro.
2: Pero aparecen Pokémones.
1: Y después tenés que ir y
2: vos tenés capturando que ir a buscarlo, claro.
3: Además, creo que te aparecía una especie de mapa donde más o menos te decía dónde estaban los Pokémones cerca.
2: Sí.
3: ¿No? Entonces.
2: Esta música que estamos escuchando es como la música que suena cuando tenés el juego abierto.
3: Capaz que, no sé, abrías la aplicación y te decía que acá en la esquina de Belgrano y Ceballos había un Pokémon y vos tenías que, nada, salías del departamento central y corrías hasta ahí a agarrarlo.
2: Claro.
3: ¿No?
2: Era así tal cual como dice el patrón. ¿Qué?
0: Si no, se lo llevaba otra gente.
2: Exacto. Claro, es que tenías que llegar rápido porque la gente, yo me acuerdo que cuando esto salió, yo era muy chico, pero salió creo que al mes. Acá salió en agosto, no en julio. Fue como una, digamos, un lanzamiento escalonado. Primero salió en Estados Unidos, después el 15 y 16 de julio salió en Europa y acá el 3 de agosto, recién un mes, llegó a Argentina. Y me acuerdo que hay un montón de gente por la calle allá en Avellaneda, donde vivo yo, lleno de,
0: mirame el celular.
2: De entrenadores Pokémon, como se le dice, ¿no? Gente que quiere buscar a todos los Pokémones para cazarlos. Por unas cuestiones lógicas no podés agarrar a todos viviendo en un país porque los Pokémones que vos te aparecen son basados en, digamos, el ambiente en donde estás. Por ejemplo, si vos vivís cerca de montañas, probablemente aparezcan Pokémones que son como helados, por así decirlo. Si vos tenés un río cerca, aparecen Pokémones de agua.
3: Ah,
2: así.
3: Mirá.
0: Depende de su hábitat.
3: No, eso no sabía.
2: Claro.
3: ¿No?
1: Pero igualmente llega un momento que ya hasta era un peligro, porque por ahí, no sé, tenías que ir de noche a una zona que por ahí no era la más
2: buena. Hubo muchos dramas.
0: Lo fue,
2: sí. Hubo muchos problemas en su momento de gente que, por mirar el celular, se metía en áreas peligrosas.
1: Sí. Claro.
2: Después Niantic, que es la compañía dueña de este juego, bueno, ya no es más dueña, pero en 2016 fue la que lo impulsó, digamos. Uh-huh. Tuvo que poner un mensaje cuando abrís el juego de tener cuidado en dónde caminas porque podés meterte en áreas peligrosas o, digamos, correr al tránsito sin darte cuenta.
3: Claro.
1: Claro, porque eso
2: por mirar también, el celular.
1: Eso no. También era otra cosa. Te abstraída de la realidad.
3: Sí, estaba
1: concentrado.
3: Se chocaba con otra gente, capaz, porque estaba mirando el
2: claro
3: teléfono.
2: Claro, sí.
0: Tremendo.
3: Qué suerte que no jugué a eso.
1: Yo no.
2: No, es. Es bastante pavo el concepto, pero a un montón de gente le gustó.
3: No, es que
2: en dos meses.
3: Masivo.
2: Sí, en dos meses. O sea, de julio a septiembre que salió, tuvo 500 millones de descargas.
1: Sí, y no era solamente gente que le gustaba
2: No.
1: Pokémon GO,
2: gente que no tenía ni idea capaz de Pokémon.
0: También.
2: Dijo, vamos a probar qué es esto, porque todo el mundo estaba hablando de del
0: la
2: juego
0: tele,
2: este.
0: En todos lados estaban
2: diciendo,
0: veía a la gente caminando, es como, ¿qué pasa?
1: Yo al principio no lo jugué porque no me llamó la atención y después no me sumé por rebeldía nomás. Para hacerme el distinto, porque yo no lo quiero jugar.
2: El vanguardista, hiciste, sí.
0: Está muy bien.
2: Y hoy en día tiene más de 1.000 millones de descargas, o sea, si somos 8.000 millones, hay una octava parte del planeta más o menos que experimentó este juego en algún momento de su vida.
1: Sí.
2: Es un montón. Son números sin precedentes, te diría. Y lo más, digamos, peculiar es que sigue estando activo la comunidad. Porque uno esperaría, ¿no? Más en estos juegos de celular que van y vienen. la verdad. Se lo suele descargar uno para matar el tiempo la mayoría de las veces. Pero no, sigue teniendo una comunidad activa que sigue interactuando, que sigue yendo a los eventos del juego. La verdad que sorprende, porque mantener 10 años en un juego de esta magnitud, que la verdad los fans de esta franquicia capaz prefieren jugar a los juegos de las consolas.
3: Claro.
2: Como Flor, por ejemplo.
0: Claro.
2: Que jugó al de, al de la Game Boy.
0: Me dijiste de bajarlo igual ahora que lo estás diciendo que encima todavía está. Fue como...
2: ¿Qué?
0: Me dijiste todavía está, como que se puede descargar, y me dieron ganas de bajarlo.
2: Bueno, bueno. No estás tarde para probarlo, nunca. No. Es un mal momento. Otra peculiaridad es cómo nace el concepto del juego.
0: ¿Cómo nace?
2: Porque en realidad se origina todo esto en base a una broma. ¿Ah? Y ojo, porque el 1 de abril de 2014, o sea, dos años antes de que salga el juego, la gente de Google hizo como un video en broma en donde se mostraban, digamos, a Pokémones en lugares reales, y te plantaba este concepto, ¿no?, de convertirte en un maestro Pokémon. Mirá. En la vida real.
3: Maestro Pokémon.
2: Es que así se le dice a la gente que, digamos,
0: Ash
2: quiere...
0: Ash es un maestro Pokémon.
3: ¿Quién?
0: Ash. Salud.
2: Ash es el
0: protagonista.
2: Ash es el protagonista de un montón de juegos de Pokémon.
3: Ah, mira. Bueno. Qué fuerte todo.
0: Y bueno,
1: está el Pikachu, ¿no?
2: Sí, Pikachu, que es el compañero de Ash.
0: Weezy es otro, ¿no?
2: Otro Pokémon.
0: Charmander.
1: Ah, pará, bueno, de acá viene también un montón de memes.
2: Sí, vamos a calmar, ¿no?
1: El de vamos a calmar, ¿no? Claro. Es, bueno, no sé, no lo vi, sí. Perdón.
0: No, está bien.
2: Es la tortuguita que tiene como las manos así.
0: Claro.
2: El de vamos a calmar. Dice vamos a calmar, ¿no? Y a mucha gente le gustó el video, pensaba que era real, pero era una broma del Día de los Inocentes. Ajá. Justo la fecha, 1 de abril, creo que lo hablamos acá en un momento.
0: No me digas que esa publicidad engañosa llevó...
2: Esa publicidad, hubo unos muchachos que son Niantic Labs, que es un equipo de investigación y desarrollo de Google. Uh-huh. Que vio esto y dijo, bueno, podría funcionar, o sea, no es una mala idea. Porque, a ver, juntar a la franquicia más grande, o una de las franquicias de videojuegos más grande del mundo, con el concepto de jugar en el celular y capturar a los Pokémones, es vendedora.
0: Totalmente, la idea en sí. Sí, sí.
2: Entonces, Niantic, con el respaldo de Google y Pokémon Company, que es, digamos, la empresa que tiene los derechos de Pokémon, uh-huh, usaron la información de la empresa esta Niantic,
0: sí,
2: para desarrollar un mapa interactivo en base a, digamos, los mapas de Google Maps. Por así decirlo, ¿no?
1: Y aparte, hasta el momento creo que no había, o al menos no recuerdo, algo así que mezcle la virtualidad con el mundo real, con ver un Pokémon acá en el estudio, por ejemplo.
0: Esto, no, claro. Charizard en el medio del obelisco.
2: Claro. Fue el primero, y justo eso lo que decís, es lo de la, digamos, la realidad. No sé cómo se dice bien. Esto de vos con la cámara del celular veías al Pokémon, digamos, si vos enfocás la cámara ahí.
0: Sí, la realidad simulada, o sea, como esto de... Como
2: aumentada, creo que sí, sea realidad aumentada, creo que
0: realidad
2: es.
0: Realidad aumentada.
2: Bueno, algo así.
1: Y después, por esa época también estaba la llegada, no sé si ya se había, si ya estaba de moda, pero la aplicación de Snapchat, que también era algo que combinaba la realidad nuestra o el vernos a nosotros con oreja de perro. Claro.
2: Sí. Sí. Snapchat también estaba, digamos, en su boom en ese 2016, incluso un poquito antes, te diría.
0: Sí.
2: Pero bueno, además de ser una idea súper marketinera y súper vendedora que vendió un montón, hay algunos datos interesantes, como que, por ejemplo, todos los usuarios en total recorrieron 100.000 millones de kilómetros.
0: Hizo caminar a mucha gente, sí, Pokémon.
2: Bueno, ¿no? Generó, eso es el lado positivo.
3: Generó salud.
2: Sí, sí. O sea...
3: depende, porque si alguno lo pasó por arriba en auto...
2: Bueno, ahí generó lo contrario, ¿no?
3: Claro. Pero,
2: digamos, es un juego que incentiva a la gente a salir a la calle, uh-huh, a caminar. Según la data esta.
0: En la casa, está bien,
2: sí,
0: claro.
2: Según la data esta, es un promedio de 45 minutos que hace cada usuario, bueno, diarios de caminata.
3: Bien.
2: Que es un buen número.
0: Sí, totalmente.
3: Es un montón. Ahora,
0: es lo recomendado.
3: Sí,
2: sí, sí.
1: Una vez, bueno, los doctores recomiendan jugar al Pokémon Go, entonces.
2: Una vez, no es mala, ¿eh?
1: Una vez que vos capturabas el Pokémon, después quedaba ahí o pasaba algo más, ¿no?
2: No. O sea, claro, vos después te armabas tu equipo, digamos, ¿no? Creo que son, no me acuerdo si 6 Pokémones que podés llevar.
1: Sí.
2: Y hay unas cosas que se llaman gimnasios, que son localizaciones importantes de la vida real. Ponele, cerca del obelisco debe haber un gimnasio.
1: Ok.
2: Y vos podés elegir, digamos, por así decirlo, de qué equipo querés ser. Hay un equipo que es rojo, un equipo que es azul y un equipo que es amarillo.
1: Ah, mira, no sabía eso.
2: Y si tu equipo controla gimnasios, te da como beneficios a vos. Y vos ser, digamos, tener un Pokémon en un gimnasio también te daba como esos beneficios.
0: Claro, porque lo tenías entrenando a tu bichito ahí.
2: Claro.
0: También había peleas.
2: Claro, claro.
0: Después, o sea, justamente después del entrenamiento venían las
2: vos para capturar un gimnasio tenías que pelear con otros Pokémones.
1: Ah, claro. Yo pensé que terminaba en la captura del Pokémon.
2: No, hay mucho más allá.
0: Hay algo un detrás. Como sos un maestro Pokémon, es full. No, claro. Experiencia full, inmersiva.
1: Impresionante.
4: No lo escucho, me parece fuertísimo.
0: Y bueno, es una novedad que en ese momento fue.
4: No, sino toda la gente estaba fanatizados.
0: Sí.
4: No sé.
2: Y una controversia que surgió hace poquito, salió a la luz este año, de hecho, tiene que ver con los escaneos voluntarios de las pokeparadas y gimnasios, que son estos sectores que decimos importantes en localidades. Por ejemplo, en mi casa, o bueno, cerca donde digo yo, hay un mural de Boca. Bueno, es una pokeparada.
0: Lo que
4: el,
0: vos. Sí,
2: el obelisco.
4: Me tomo el poke 132.
2: El obelisco es una poke parada, por ejemplo.
4: Claro. Ah, mira.
2: Pero la gente, Niantic, en 2020, hizo una función que vos podías hacer, poner un video de 20 o 30 segundos en el que escaneabas el alrededor de ese lugar para que lo usen en el juego, digamos.
4: Mira.
2: Vamos
0: a hacer el estudio
4: de la radio.
1: Este es un Poké Estudio.
4: Es el Poké Estudio.
0: Y ahí es un problema.
2: Y claro, en junio de este año se conoció que la empresa se había asociado con Vanor, que es una empresa estadounidense de tecnología geoespacial y defensa, que desarrolla herramientas de navegación para drones en zonas sin GPS.
0: Ojo con este dato.
2: Y aunque ambas compañías, obviamente, que salieron a denegar, ¿no?, que los videos de esos grabados por la gente no los usaron, más tarde se confirmó que los registros ayudaron a entrenar los modelos tecnológicos de Niantic y el material grabado por los usuarios tuvo aplicaciones en robótica, logística y sistemas de navegación vinculados con el sector de defensa. O sea, no son ningunos pavos los muchachos de Niantic.
0: No, por supuesto.
1: Son un poco
0: de hecho, en base a todos estos años que se hicieron los escaneos de los lugares y demás, hay ciertas ciertas formas, condiciones, bases y condiciones que uno acepta para el juego,
2: claro,
0: que pueden ir cambiando en términos y condiciones.
2: Y uno no las lee.
0: La mayoría de las veces.
2: Por entonces, no decir todas las veces, ¿no? Pero
0: no decir absolutamente todas. Pero uno después se va dando cuenta que en estas letras chicas, de repente aparecen estos momentos polémicos en donde se dice, che, se escanearon toda la ciudad. Y bueno, es una cuestión de seguridad ya a nivel nacional.
2: Sí, ya claro. Como para ir soltando, tengo un datito. Y es que después, en base a esta idea, se trató de hacer un juego de Harry Potter, también la misma empresa, pero cerró a los 6 meses, creo.
0: No. Sí, porque ¿qué tiene que ver?
2: Pokémon es la única franquicia que con este modelo triunfó. Hubo muchas otras que trataron de imitarlo, pero nadie pudo igualarlo.
1: Lo que pasa es que igualmente ya también es una cuestión de que fue divertido en su momento y obviamente respeto si alguien lo sigue jugando, pero creo que ya pasó de moda.
2: Sí.
1: Y por más que lo quieras volver a traer al presente, sea con Harry Potter, sea con el mismo Pokémon,
2: sí,
1: me parece que ya es una cuestión de un formato que ya rindió, que tuvo su buen momento, pero que ya...
2: La base esta de usuarios que sigue habiendo probablemente se mantenga, pero es como un nicho, digamos.
1: Y pero la mayoría debe ser fanático de Pokémon GO.
2: Claro.
1: En su momento lo jugaba cualquiera, hoy calculo que la mayoría.
2: Lo importante para mí es las comunidades que se formaron. Hay gente que se conoció jugando este juego, que hoy en día son seguramente buenos amigos o capaz parejas, ¿no?
1: ¿Por qué no?
2: Gente que se conoció.
4: Pokeparejas
2: que se conocieron gracias a esta unión, ¿no?, con Pokémon GO.
0: Increíble. Puede ser, sí. No he conocido gente que se conozca con el juego, pero sí, une gente.
1: Sí, sí, gente.
2: Seguramente.
1: Un poco de casamiento, ¿verdad? Un
0: poco de casamiento. Un poco de despedida también hacen.
1: Un poco de luna de miel.
4: Claro. ¿No?
0: Me encantó. Hablando de gimnasios, sí. ¿Por qué no vamos derecho para deportes?
1: Sí. Bueno, sí, hoy tenemos poque partido de fútbol.
2: ¿En serio?
1: Exactamente, porque hoy arranca la fase de los playoffs de la Copa Conmebol
4: Sudamericana. La
0: poque sudamericana. No lo podemos dejar de decir.
1: Hoy juega, la el, club, hoy juega el Club Atlético Poque Tigre. No, vamos a hablar en serio. Hoy juega Tigre, el matador de victoria, en condición de visitante a las 7 de la tarde, frente nada más ni nada menos que Nacional de Uruguay.
2: Bien,
1: de
2: los qué equipos. Lindo partido.
1: Lindo partido para arrancar el fútbol de clubes. Bueno, ya dejamos atrás lo que es la Copa del Mundo. Va a jugar a las 7 de la tarde, como digo, en Montevideo, allí en Uruguay. Recordemos, la vuelta se jugará la próxima semana en el José de la Giovanna, pero la ida es hoy a las 7 con árbitro colombiano. Dirige el señor Carlos Bentancur, partido que será transmitido por DirecTV Sport, pero no será el único argentino que juegue por Sudamericana esta semana, ya que el día jueves, también por los playoffs, juega Boca frente a O'Higgins de Chile, y ya hay noticias vinculadas a el Cereice.
2: A ver,
1: ¿qué pasa? En las últimas horas se sumó al equipo de la Ribera nuevamente el señor Leandro Paredes, que viene obviamente de ser titular, no, pero ingresó en el segundo tiempo en la final frente a España. Uh-huh. Que no, lo que se está hablando es que Paredes no llegaba bien, que venía con lo que vendría siendo una fisura en la costilla, ¿no? Exactamente. Sí. Algo que obviamente
0: es difícil.
1: Y uno entendería que le debería demandar un par de días alejado de las canchas. Bueno, la información que se maneja en este momento es que Paredes llegó a Boca, habló con el Vasco Arrobarrena, el nuevo técnico del Xeneize, y le dijo: mira, Vasco, yo estoy para jugar. Yo quiero jugar frente a O'Higgins y quiero ser titular.
0: Me da la sensación de que se quedó con la espina y dijo: no, yo voy igual. Porque pensá que la costilla es una zona que, bueno, obviamente uno se tiene que cuidar, te lo digo porque me ha pasado no jugando al fútbol. Pero como que es una zona en donde uno puede correr, puede moverse, no sé, quizás quiere sacarse la mala espina del último partido. Me da la sensación, ¿eh?
2: Bueno, que se saque la espina, pero que no se saque la costilla, por favor.
0: No, la poca costilla.
4: Sí, hizo lo mismo que hizo Otamendi en River, que llegó y dijo que estaba para jugar el fin de semana.
1: Claro, bueno, pero Otamendi por lo menos tiene un par de días más hasta el debut, que será en este caso. Bueno, 2 días más.
4: Es un poquito más
2: cambia la ecuación, más. Sí.
0: No, está bien. Para mí, como necesita bueno, sacarse de encima la sensación.
1: Más allá de que mostró su predisposición para jugar, la decisión final obviamente la va a terminar teniendo el técnico, el Vasco Arrobarrena. Va a ser él el que decida si va de arranque, si va al banco o si no va entre los jugadores concentrados. Esto todavía no se sabe. Sí, Boca, por supuesto, ha presentado la lista de buena fe entre los que se encuentran, obviamente, el nuevo arquero de Boca, Álvaro Montero, que viene de jugar en Vélez, antes en Millonarios de Colombia. Y hablando de jugadores que llegan y que se van, bueno, se ha hecho oficial que Lucas Hansson no seguirá en Boca. Va a continuar su carrera en Gimnasia Esgrima de La Plata. Va a ir a préstamo al equipo platense, al menos hasta diciembre de 2027. Se suma al equipo del Pata Pereira. Bueno, un Hansson que en ningún momento terminó de cumplir con las expectativas que se tenía con respecto a, además, lo que había mostrado en sus equipos anteriores, en Vélez, en Tigre. Así que veremos cómo lo termina haciendo a Hansson en el conjunto tripero. Lo cierto es que no va a seguir vistiendo la camiseta de Boca. Por otro lado, hay información vinculada al mundo de la Fórmula 1. Recordemos que este fin de semana se va a llevar a cabo el Gran Premio de Hungría, y Alpine ya confirmó que Franco Colapinto no va a estar presente en la primera práctica, en la práctica libre 1. Y uno dice: bueno, ¿qué pasó? ¿Por qué tomaron la decisión de que no corra? Bueno, básicamente es una cuestión de obligación y de contrato. Todas las escuderías tienen un contrato que los obliga a hacer correr a todos los corredores que tienen a su disposición.
4: Sí.
1: En este caso,
4: son 2 por año.
1: Exactamente. En este caso, el que lo va a reemplazar es Paul Aron, que el argentino le cederá la butaca para que esté presente. Igualmente, vale la aclaración, es solamente en esa práctica libre. Sí. Después Franco Colapinto va a seguir corriendo, no va a haber ningún tipo de problema. Y no
2: va
1: hay
2: a tener
1: nada.
2: La otra práctica, la quali y todo.
1: Exactamente. A ver, es lo que se va a perder, es la primera sesión de entrenamientos, es una cuestión de práctica obligatoria para los jóvenes pilotos de la temporada. Fue en su momento, le pasó a Colapinto cuando estaba dando sus primeros pasos en Williams. Uh-huh. Así que es algo que suele pasar. Esto no pone en riesgo la presencia de Colapinto.
2: A todos nos pasa.
1: Exactamente, le pasa a todos, literalmente. Pero bueno, estaba bueno, me parece, aclararlo, porque si en la primera práctica de Hungría no lo ven a Colapinto, no, no se asusten. Preocupen.
2: Tranquilidad, gente, tranquilidad.
3: Exacto. Que no le choque el auto, nada más.
1: Exacto, que lo cuide, ¿no?
3: Que lo
1: vaya
3: cuide.
1: Que vaya despacito, que no haga cosas raras.
3: Exacto, nada más. Lo único que tiene que hacer es eso.
1: Que salga último, si quieren.
3: Sí, no pasa nada.
1: Pero bueno, también lo que sucede es que, en este caso para Aaron, es una buena oportunidad para mostrarse, más allá de que no vaya a correr por nada, es una buena oportunidad para mostrarse, para demostrar de qué está hecho. Entonces uno entiende que él, para él sí va a representar algo, algo importante, ¿no? Por otro lado, tenemos para hablar un poquito de tenis, ya que vamos a llegando al final. Hay información vinculada al ATP de Estoril. Recordemos, ha ganado Román Andrés Burruchaga. Mira. 6-4. El segundo lo perdió, 6-4. Pero el tercero lo ganó 6-3 ante el suizo Wawrinka.
3: Mira, todavía sigue en pie Wawrinka.
1: Ha ganado, exactamente. Pero no fue el único argentino que ganó, ya que en el abierto de Generali ha ganado Trungeliti. En este caso fue ante otro argentino, ante Juan Manuel Cerúndolo. Y por otro lado también ha ganado Sebastián Báez, su partido 6-3, el segundo lo perdió 3-6 y el tercero también lo ganó 6-4. En este caso estamos hablando de lo que ha sucedido en el mundo del tenis.
0: Son de todo. Uh-huh. Un repaso de todo.
2: Completo.
0: Un
2: poquito de
1: ensaladita.
2: Con mucho poke también.
0: Con mucho poke también. Boque tuvo, mucho boque.
1: Boque el jueves. El jueves jugaba ante O'Higgins.
0: Nosotros ya nos quedamos, lamentablemente, sin programa, pero sí, nos encontramos mañana a las 3 de la tarde. Quédense escuchando FM Federal 99.5 con buena música. A las 6 de la tarde empieza la vuelta. Que tengan una excelente tarde de martes. Chau, chau.
2: Chau.
5: Hasta la vista, baby.

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17 horas, 30 minutos, temperatura de 12 grados 3 décimas, humedad 95% y cielo cubierto con lloviznas en algunos sectores de la ciudad de Gran Buenos Aires. La visibilidad se encuentra reducida a 8 kilómetros. Recomendamos encender las luces bajas, disminuir la velocidad, aumentar la distancia de frenado y anticipar las maniobras que vayan a realizar por la calzada resbaladiza. Hablamos del tránsito y las demoras habituales de la hora. Muy lento el tránsito desde zona de Cantilo, Aeroparque, altura Aeroparque, avanza lento el tránsito enlazando después con General Paz, mano hacia el Riachuelo. Se presenta muy cargada la traza, prácticamente toda la traza de General Paz está cargadísima a esta hora. Sentido al Río de la Plata, más liviano el tránsito, alguna demora a la altura de Devoto, pero con buena circulación. Tenemos que hablar de un siniestro en Avenida Perito Moreno y Avenida Castañares. Están reducidos ambos sentidos de la traza. Luego también hay que tener en cuenta que ocurrió otro choque en Figueroa Alcorta y Joaquín B. González. El carril que se encuentra reducido, hay una reducción de carril, colisionó un auto, una moto y un taxi. Por otra parte, en Emilio Mitre y Carlos Tejedor está restringido totalmente el paso vehicular por trabajo de bomberos en el lugar. Mientras que en zona de Villa Devoto hay obras que se están realizando. Está cerrado el paso a nivel de Avenida Chivilcoy y las vías del ferrocarril San Martín. Por otra parte, respecto a los servicios, en este momento están operando a horario, como siempre, toda la información.

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18 horas en todo el país, temperatura de 12 grados 3 décimas, humedad 95%, presión 1009 decimal 8 hectopascales, vientos del sudeste a 8 kilómetros en la hora. El cielo está cubierto con lloviznas todavía en la ciudad de Buenos Aires y también en el Gran Buenos Aires. La visibilidad reducida a 8, bajar la velocidad, también anticipar las maniobras que vayan a realizar, luego también encender las luces bajas por la poca visibilidad que hay. Y las demoras habituales de la hora para salir de la ciudad en este momento, muy lenta Panamericana desde su inicio hasta la zona de San Isidro aproximadamente, avanza lento el tránsito, lo mismo que en autopista del oeste, ya desde Perito Moreno, avanza lenta la circulación, paciencia y precaución en este día lluvioso. También las demoras en la traza de General Paz, sentido hacia el Riachuelo. Tenemos que mencionar una colisión en kilómetro 12 y medio, allí impactó un vehículo y por ese motivo es que está reducida la traza. El carril central se encuentra obstruido ahora y se producen más demoras. Esto en zona desde Saavedra en adelante se van produciendo mayor cantidad de demoras. Por otra parte, también hay que tener en cuenta en Cabildo y Echeverría, mano hacia Avenida La Croce, ya está liberado el paso vehicular tras el trabajo de bomberos en el lugar. Donde sigue el trabajo de bomberos es en Emilio Mitre y Carlos Tejedor. Avenida Perito Moreno y Castañares, está reducida la traza en ambos sentidos debido a otro siniestro vial, mientras que recordamos el paso a nivel de Avenida Chivilicó y las vías del ferrocarril San Martín en zona de Devoto, está cerrado por obras. Respecto a lo que tiene que ver con los servicios, el ferrocarril Mitre Ramal Suárez está operando con demoras por problemas técnicos. El resto funciona ahora.

actualidad del ámbito nacional. Repuntó la vacunación infantil en la Argentina y supera el 90% de cobertura. Según los últimos datos difundidos por el Ministerio de Salud de la Nación, las coberturas del calendario nacional de vacunación mostraron un importante incremento durante el último año. Todas las vacunas trazadoras del primer año de vida alcanzaron niveles superiores al 90%, registrando marcas históricas gracias a la optimización de los sistemas de registro y al trabajo coordinado entre la Nación y las provincias.

0: En el ámbito internacional confirman que ya comenzó el fenómeno El Niño y advierten por la llegada de un super El Niño. Especialistas y centros climáticos internacionales confirmaron el inicio formal del fenómeno de El Niño en el Océano Pacífico Ecuatorial. Las últimas proyecciones de la Universidad de Columbia e informes encendieron las alarmas al señalar que, potenciado por el calentamiento global, el evento podría alcanzar la categoría de super El Niño, con anomalías térmicas que superarían los 3 grados hacia fin de año. Deportes. Lionel Scaloni habló de su futuro en la selección tras el Mundial. A la salida del predio de AFA en Ezeiza, Lionel Scaloni volvió a referirse a su continuidad al frente del equipo nacional tras el subcampeonato de la Copa del Mundo. El entrenador confirmó que seguirá en el cargo al menos hasta diciembre. Le restó importancia a las especulaciones sobre su salida y descartó de forma categórica las versiones que circulan en redes sociales sobre supuestos conflictos internos dentro del plantel. Y el tiempo para lo que resta de la jornada: se esperan lloviznas durante el resto de la tarde y la noche.
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0: Buenas tardes a todos, damos comienzo a la vuelta. Acá estamos, vale, claro que sí. Feliz este martes, día. Qué martes. La verdad que sí, con este día que no nos acompaña tanto respecto a lo climático.
1: La verdad que no.
0: Esto es el niño, entonces, sí, definitivamente.
1: Es el niño. Sí, que ahora parece que está potenciado, es el super
0: niño. Claro,
1: mega niño.
0: Estaba ahí con el informativo diciendo, se viene el super niño.
1: Sí.
0: Uy, esa ya tormenta total, ¿viste?
1: Sí.
0: ¿Será que viene o no viene la tormenta?
1: Bueno, parece que va a estar medio como este clima así medio extraño que venimos
0: feo.
1: Padeciendo.
0: Claro.
1: Este año va a ser medio atravesado por eso.
0: Ay, no.
1: Lamentablemente, eso es lo que vienen avisando.
0: Aparte,
1: nosotros dentro de todo lo percibimos de esta manera, pero en el América la están pasando muy mal.
0: En Chile muy mal también. Hay como que de repente tiene otro impacto en otros sectores.
1: Sí.
0: Eso se nota mucho. Acá obviamente uno lo dice así, qué bueno que es esto entonces. Porque
1: sí, pero ya venimos
0: que puede ser peor.
1: Unos días londinenses.
0: Claro.
1: Ya no se aguanta. Hay que lavar la ropa.
0: Eso, ¿sabes que tengo el cerro de ropa? Digo, bueno, ya esto basta. Digo, tengo que agarrar y lavar igual y guardar adentro. Digo, colgar adentro del tender. Pero digo, ay, no sé. Ya el hecho de salir al patio está todo mojado.
1: Sí.
0: ¿Viste? Sí, ay, no. Me pone de mal humor. Pero bueno, no queda otra. Y lo que pasa es eso que uno dice, hoy abrí el paraguas cuando llegué. Digo, bueno, abro el paraguas. Pues estaba bastante una llovizna bastante copiosa. Pero después ya afloja un poquito y termina flotando eso en el aire. Igual te llega, ¿viste?
1: Igual
0: como
1: te
0: que
1: llega.
0: No sé si repara tanto el paraguas en estos casos. Digo,
1: no hay pelo que aguante tampoco.
0: No hay pelo que aguante, no es día de pelo.
1: No.
0: No se sienta mal, no vayan a la peluquería porque uno dice, bueno, voy a ir porque estoy con el pelo un desastre.
1: No,
0: porque es una cosa estacional.
1: Claro.
0: Yo digo, ay, lo voy a atar, ya está, porque no.
1: Sí, yo vine pelo suelto y lo fui atando a medida
0: claro.
1: que estaba avanzando el día.
0: Está resistiendo.
1: En cualquier momento a un rodete.
0: Claro, o sea, está resistiendo. No sabemos si para las 8 llega el rodete.
1: No sé si llegamos.
0: Si lo dejamos ahí, uno acá en el clima interno estamos bien, tranqui, no sé, no se siente ahí. Si no te queda ahí esa pequeña lloviznita en el pelo, ahí en el frizz.
1: No.
0: Ay, qué depresión. Bueno.
1: Está bueno.
0: ¿Qué le vamos a hacer? Pero hoy es 21 de julio.
1: Exactamente.
0: Ya.
1: Exactamente.
0: Es el día, aparte que es el cumpleaños de mi mamá, feliz cumpleaños a mi mamá.
1: Por favor, le mandamos
0: por supuesto.
1: Un abrazo, un beso,
0: sí,
1: feliz cumpleaños.
0: A Mabel de Bursaco, Besazo, está festejando.
1: Ahí le mando un besito a Martincito. Tenemos a Martincito
0: y Charlie ahí en los controles, claro que sí, qué genios. Y hoy, chicos, ahí está. Me encanta. Hoy, chicos, es el Día Mundial del Perro.
1: ¡Ah!
0: También, me encantó.
1: El mejor amigo del hombre.
0: El mejor amigo del hombre. Vamos a hablar largo y tendido entre hoy y mañana de esto, porque los perros los amamos, por supuesto. Ya desde 2004 se instauró este día. Uno dice, bueno, no es tan antiguo, son 20 años más o menos, un poquito más. Impulsado por la Organización Mundial de Protección Animal para, por supuesto, homenajear al mejor amigo del hombre y concientizar acerca del tema abandono, que es la cosa ahí que es más tan fuerte, ¿no?
1: Bueno, nosotros tenemos nuestro propio día del perro, que es en homenaje a Chonino.
0: Es verdad,
1: que acá siempre tenemos a nuestro profesor Alfaro
0: que nos cuenta la historia, todo. La verdad que es una cosa impresionante y el trabajo que hacen acá con los canes de policía es increíble. Siempre vienen acá con los chicos de una tarde más.
1: Y son muy lindos.
0: Y son hermosos.
1: Perritos.
0: Lo que son, nos cambia la energía totalmente.
1: Sí.
0: Como que por ahí venimos, en la vorágine del trabajo y todo, uno viene todo de la calle mismo. Y te cruzas con los perritos de ellos y es un amor, están súper entrenados, por supuesto, pero te transmiten esa cosa ahí de una paz total, que decís, ¿cómo puede ser? Cambió el humor de toda la radio de repente.
1: Sí.
0: Gracias a los perritos.
1: Así de las mejores visitas.
0: Las mejores visitas, sí, es como que siempre estamos esperando un poquito de
1: eso.
0: Sí,
1: que vengan. Ahí. Aparte,
0: estarán
1: no traen
0: hoy.
1: Siempre los mismos perritos.
0: No,
1: entonces, como que uno va descubriendo.
0: Vamos conociendo distintos perros que en otra ocasión.
1: Con diferentes habilidades también.
0: Claro,
1: ¿no?
0: También, sí, porque tienen ahí todas sus habilidades específicas. Sus labores y todo eso, pero uno al verlo decís, lo que querés es abrazarlo, ¿viste?
1: Sí.
0: Lo ves grandote por ahí, decís, ay, no sé, yo tengo perro chiquito, entonces no estoy acostumbrada, ¿viste? Entonces es mi oportunidad, de decir, tengo un perro grande ahí cerca, digo, medio me da cosa, decís, ay, no, lo molestaré por ahí. Pero no, son un amor total. Así que bueno, a celebrar a nuestros perros, por supuesto.
1: Exactamente.
0: A todos los perros, por supuesto, los nuestros, los argentinos primero, pero los del mundo también, porque bueno, es el Día Mundial. Y aparentemente, esto en cuanto a datos, hay 300 millones de perros en el mundo que no tienen hogar, es muchísimo.
1: Sí.
0: Y el 70% una gran parte de la población canina, que bueno, en Argentina se estima en 20 millones de animales que viven en la calle. Es mucho. también, pero bueno, hay muchas organizaciones y todo que trabajan a favor de conseguir un hogar a los perros, que
1: o campañas de esterilización también, para los perritos que son callejeros, para que no se sigan reproduciendo.
0: Exacto.
1: Hay un montón de... La verdad que somos un país con mucha conciencia,
0: muy en ese sentido, como hay cierto avance que hubo en estos años, no sé si serán más o menos 20 años, claramente, porque uno se pone a pensar en mucho en las redes sociales, se ve... publicaciones de refugios y de gente mismo que de a pie que dice, me encontré un perro, me ayudan, qué sé yo. Por ahí hay una cuestión ahí de colaboración, de comunidad que se genera ahí de los que aman a los perros, por supuesto. Y bueno, qué decirles, ¿no? Por supuesto, siempre bienvenido a lo que es fotos de perros a 1137-00-1121.
1: Si mándennos fotitos de sus
0: Claro,
1: motas,
0: manden. Y nada, y adopten, tengan su perro ahí, que es ideal para estos días también.
1: Sí.
0: Vienen a la cama con uno. Yo no sé si son de perro en la cama, perro no, o mascota en la cama, mascota no, pero a mí me gusta que esté
1: conmigo.
0: Yo soy
1: del team mascota en cama.
0: Sí, yo también.
1: No lo puedo evitar.
0: No se puede.
1: Yo tengo gatos, no tengo perros.
0: Claro, sí, pero es para mí como que también, o sea, tendría, si tuviera gato también sería en la cama, pues tengo el perro, lo tengo en la cama. A veces digo, hace frío, necesitaría otro perro más. Necesitamos más perros, dije un día. Me sorprendí con no una manta más, un perro más. Para que sume calor.
1: Sí, de paso se hacen compañía también entre ellos.
0: También, ¿sabés que sí? Porque el tema de tener un solo perro, decís, ay, queda solito, ¿viste? Nos vamos a trabajar, no sé qué, como que genera esa cosita de decir, puede ir con un hermanito, ¿viste?
1: Sí.
0: Hermanito perro. Por allá en el control tienen perro también, ¿eh? Ojo, lo veo a Charlie por allá. Martincito creo que también, ¿no? O gato, ¿verdad?
1: No, él es como
0: es gato,
1: yo.
0: ¿No?
1: Sin gato.
0: Sí, sí. Está Flor, que también es perrera totalmente. Así que bueno,
1: pero
0: sí.
1: Flor tiene las dos.
0: Sí, es verdad. Acá somos mascoteros todos.
1: Sí, la verdad que la mayoría de los que estamos acá en la radio tenemos
0: sí, sí, Caro mascota. También, por supuesto.
1: Caro también,
0: que tiene ahí
1: le mandamos
0: perrito,
1: un abrazo
0: enorme. Caro, que ahí está recuperándose. Y así que bueno, hoy celebrando los perros. Fuerte, es el día fuerte nuestro. Y bueno, vamos por ese lado. Pero también, por supuesto, tenemos un gran programa el día de hoy.
1: Claro. Sí.
0: Porque esto es así, esto avanza, es día martes, la semana viene cuesta un poco para arriba por el tema tiempo, pero no importa, estamos bien.
1: Sí.
0: Yo me autoconvenzo, ¿viste? Es un poco eso. Es el poder de la mente. Estoy bien. Así que bueno, hoy tenemos, obviamente, décadas de la música.
1: Sí.
0: Hay un poco de todo, ¿eh? Un poco voy a sorprender con un tema que seguramente... no lo conocen tanto, o por ahí les recuerda, les destapa, viste un recuerdo. Uy, pasaron como 40 años, no me acordaba de este tema. Bueno, sí, puede pasar. ¿Es vivo? Sí, van a empezar a aparecer ahí esas perlitas. También tenemos tecnología a mi cargo. Voy a estar hablando de un tema que tiene que ver con los celulares y su protección. Y algo que puede llegar a pasar con los celulares que uno dice, bueno, no te lo imaginás por ahí, pero puede llegar a ser y hay que estar atentos nada más a unos síntomas.
1: Sí, porque es la herramienta que más utilizamos.
0: Sí, hay vulnerabilidad, que siempre hablamos de ese tema, de información sensible que tenemos en el teléfono, y bueno, siempre hay que estar atento a eso. También tenemos, por supuesto, la actualidad policial con las noticias más importantes de la institución. Ya en la segunda hora tenemos a Coti Mora, tenemos a Coti con deportes.
1: Ahí la actualización.
0: Está la actualización, necesitamos la actualización deportiva, claro que sí, porque si no nos quedamos ahí, tengo un faltante con el Mundial.
1: Estamos todos medio ¿y ahora qué
0: hago? ¿Qué deporte?
1: Las redes están hechas un loco. Igual.
0: Es una locura.
1: Las redes están en una...
0: Todo, ahí van de un lado a otro.
1: Nada, obviamente. Paciencia, gente.
0: Sí, paciencia, que ya pasa, como todo el mundo. Las redes es un poco, yo siento a veces que es un mundo aparte, ¿viste? Que quede en las redes y ya está, en cuanto a lo negativo. Y hay que ir por el lado, uno dice, educar como al algoritmo, de llevarlo por el lado, decir, bueno, los edits...
1: Hablemos
0: de otra cosa, o buscar los edits ahí lindos de la selección y todo eso, que eso nos gusta ya.
1: Exactamente.
0: Vamos para el lado positivo. También tenemos, por supuesto, el Cosas Raras de hoy.
1: Hoy
0: vale.
1: Tenemos un Cosas Raras rarísimo.
0: Este lo estaba esperando.
1: Agárrense.
0: Yo. Ay, me agarro fuerte.
1: Agárrense
0: de las
1: manos.
0: Me vine preparando para este día, yo me parece.
1: Sí, porque... he estado de vacaciones, bien saben, y he tenido tiempo para ver cosas. Y que más
0: viendo.
1: Me gusta, cosas raras.
0: Estas cosas rarísimas.
1: Las cosas rarísimas de gente que va a programas, a formatos, a buscar pareja.
0: Mirá. Eso, aparte, yo me acuerdo, mira, vieja, Roberto Galán.
1: Exactamente.
0: Yo me quiero casar. Él empezó con todo esto.
1: Ay, yo lo miraba.
0: Vos también viste, era una cosa obligatoria,
1: una
0: casi
1: cosa,
0: mirar Yo me quiero casar y usted. Me fascinaba. me quedaba viendo eso.
1: Ustedes hoy en día, si se ponen un capitulito o buscan en YouTube de antaño, ¿no? De estos de Roberto Galán, de Yo me quiero casar. Es increíble cómo ha cambiado la estética de las personas. Como que es gente que parece mucho más grande de la que es.
0: Claro.
1: O sea, ¿ves? No sé, mujeres entre 30 y 40 años que hoy en día...
0: Aseñoradísima, ¿viste?
1: Eso, no sucede.
0: Y señores que también, ¿viste? Que también que había una formalidad ahí, qué sé yo, pero igual aún en eso, en el estilo, hay una cosa en el pelo, no sé qué será.
1: Hay algo que...
0: Pero, o sea, debe tener, no sé, uno lo ve, 60, 50, y no, y tiene 30 y pico, 40, ¿viste?
1: Exactamente, eso es rarísimo.
0: ¿En qué momento? Es raro.
1: Pero bueno, hace un tiempo que vamos a hablar de nuestra plataforma más amigable, que es la plataforma de la N, y estos... nuevos realities que aparecieron, ¿no? Dentro de su contenido, que son muy consumidos a lo largo de todo el mundo, tienen varias ediciones a lo largo de todo el mundo, pero la verdad que son raros, porque la verdad que hay que decirlo, no es muy...
0: Toman caminos, no es tan sencillo como era el de Roberto Galán, que se daban la tarjetita y ya está, acá, y elijo o no te elijo, ya está.
1: Es complejo.
0: Acá,
1: o sea,
0: se filma
1: y se
0: todo,
1: pone rarísimo.
0: Hablan unos de otros, y uno se engancha con eso, parecía que no, pero uno se engancha, pero totalmente. Así está buenísimo. Y es como que está muy en auge, también es una realidad. Es
1: así por todos lados, así que vamos a hablar un poco de eso. Traje varios, de hecho, para comentar, y qué es lo que tienen en común, como para más o menos ir desglosando cómo es el formato, más allá de la rareza de este tipo de contenido. Vamos a hablar de eso.
0: Claro, ¿por qué será tan exitoso? ¿No? Pues somos todos un poquito chusmas, hay que admitirlo, yo lo admito. Y bueno, ¿saben qué? Pueden comunicarse con nosotros al 1137001121. Les recordamos mandar fotos de sus perritos, por supuesto,
1: sí, por favor.
0: Que necesitamos. Y también, por supuesto, nos siguen a través de las redes sociales, @FMFederal995. Esto es La Vuelta y así comenzamos.

0: Continuamos en la vuelta de a poquito. Sí. Vayan tranqui que hay mucho tránsito. Y sí, a esta hora siempre hay más tránsito, por supuesto, a la hora de la vuelta. Pero con el tema lluvia se complica un poquito más.
1: Exactamente.
0: Pero estamos en el tema décadas de la música, año 86.
1: Sí, que lo tratamos
0: ayer, el gran año. Podemos revisar ahí alguna cosita más que haya pasado en el 86. Pero pasó que hay grandes temas también, ¿no?
1: Exactamente. Como Prófugos de Soda Stereo. Es un sencillo del grupo del rock argentino Soda Stereo del álbum Signos del 86, exactamente. Sus autores son Gustavo Cerati y Charlie Alberti, baterista de la banda. Fue interpretada desde la gira Signos, que duró hasta el 88, y siguieron dándole rienda suelta a esa gira.
0: Obvio.
1: Con Sueño Estéreo, que la hicieron hasta el 96. Así que, si les parece, escuchamos Prófugos de Soda Stereo.

Lorenzo, la verdad. Puede ser un gran candidato, pero también tenemos a Walk Like an Egyptian. Es una canción interpretada por el grupo de rock estadounidense The Bangles. Fue lanzada el 1 de septiembre de 1986 como el tercer sencillo del álbum Different Light y consiguió entrar al Billboard Hot 100, siendo la primera canción de The Bangles en entrar a la lista, llegando a los primeros puestos del ranking. Escuchamos Walk Like an Egyptian de The Bangles.

0: Sí, bueno, el 86 tiene temas que conocemos mucho.
1: Sí.
0: Este por ahí no lo conocen tanto. A lo mejor, como decía al principio, destraban un recuerdo.
1: Puede
0: no sabemos.
1: Ser,
0: no
1: puede sabemos. Ser. A mí sí, me sonaba sí. más de los 90, pero.
0: Sí, yo también.
1: Igual no sé si lo conozco.
0: Es muy
1: pero
0: principios
1: bueno.
0: de los. Sí, fines de los 80, mediados de los 80 y. Siguió sonando en la radio como muy al principio de los 90, pero muy al principio, no sé, pues ya quedó afuera.
1: Bueno, ahí estamos hablando de Toda la Vida, escrita y estrenada por el cantautor italiano Lucio Dalla. Fue lanzado en el 84, pero recién en el 86 fue publicada su versión para el mercado latino con la voz del cantante mexicano Emmanuel. Fue número uno en la lista de tracks de Billboard Hot Latin al pasar 3 semanas en esa posición. Así que escuchamos Toda la Vida de Emmanuel.

0: Yo se los aseguro, sonaba bastante. Bueno, pero esta que sigue, sí, es más conocida, por supuesto. Estábamos hablando de Addicted to Love,
1: es una canción, es un clásico,
0: un temazo. Canción del cantante británico de rock Robert Palmer, publicada como sencillo en 1986 por Island Record e incluida como la tercera pista de su octavo álbum de estudio, Riptide. Escuchamos Addicted to Love de Robert Palmer.

18 horas, 31 minutos, temperatura de 12 grados, una décima, humedad 95%, cielo cubierto todavía con lloviznas, y es momento de hablar del tránsito y de los servicios. Siguen las demoras para salir de la ciudad de Buenos Aires, Panamericana muy lenta, Autopista del Oeste también presenta marcha lenta ya desde Perito Moreno, donde desde zona de Liniers avanza lento el tránsito. Por otra parte, también las demoras para dirigirse al sur de la provincia de Buenos Aires, en Puente de la Noria, avanza lenta la circulación. Recordamos que ocurrió un siniestro, esto es en la zona de General Paz, kilómetro 12 y medio, sentido hacia el Riachuelo, colisionó un vehículo y por ese motivo el carril central se encuentra obstruido y hay más demoras también. Está muy demorado lo que es General Paz, mano hacia el Riachuelo a esta hora. Luego también hay que tener en cuenta que en zona de Emilio Mitre y Carlos Tejedor está restringida la circulación por operativo de bomberos, avenida Perito Moreno y Castañares, reducción de, en ambos sentidos por un siniestro vial, luego las obras en Devoto, el cierre del paso a nivel de avenida Chivilicoy y las vías del ferrocarril San Martín. En zona de Flores, corte total por obras en Bacacay entre Fray Cayetano Rodríguez y Artigas, mientras que en Figueroa Alcorta y Pueyrredón está reducida la traza debido a otro siniestro. Respecto a los servicios, el ferrocarril Mitre Ramal Suárez está operando con demoras por problemas técnicos. El resto funciona a horario. Como siempre, toda la información del tránsito suministrada por la Policía Federal Argentina, Ministerio de Seguridad.

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0: Seguimos en la vuelta, claro que sí. Y a poco, mira, este es claramente el momento tecnológico. Yo escucho esto y digo, sí, es el momento tecnológico, claro que sí. Mira, tenemos ahí saludito de Uso Viña que llegó.
1: Gus,
0: ¿cómo andás? Mira, le mando un feliz cumple a mi mamá. Gracias, Gus, por sumarte ahí al saludo. Dice muy buenas tardes a todo el equipo y espero estén pasando una linda jornada lluviosa. Por acá nos manda su frase del día que me encanta. Dice, no todos los momentos están hechos para correr. Algunos están hechos para respirar. Eso me agrada mucho, Gus. La verdad que es una gran sabiduría que hoy en día cuesta hacer porque uno vive así como apurado,
1: a mil
0: por hora.
1: Pero bueno, sí, hay que frenar.
0: Sí, bueno, hay que frenar un poco porque si no, en algún momento podemos colapsar.
1: Sí. Como dice Carmen Barbieri, hay que calmarla.
0: Hay que calmarla, claro. ¿Sabes qué? Sí, yo tengo el sticker ahí como que me lo auto-invoco para mí. Digo, hay que calmarla un poco. Cuando es así, hay que calmarla, decía Carmen. Y tiene mucha razón, la verdad sí, pero bueno, es una gran frase para tener presente. Hay que calmarla y respirar. Y respiramos.
1: Sí.
0: Y mientras tanto nos metemos en el mundo tecnológico, como veníamos hablando del tema de la seguridad de los teléfonos, de nuestros teléfonos, información y demás, porque tu celular puede estar siendo clonado, algo que me dio un poquito de paranoia, ¿viste? Cuando decís, ¿cómo que puede estar siendo clonado? Bueno,
1: Por Dios no
0: queremos eso, pero bueno, y uno no saberlo, ¿viste? De repente, sí, no lo sabes, por supuesto. Y hay ciertas señales para prestar atención y decir, bueno, a ver si está pasando o no está pasando. La clonación de celulares es una amenaza real, es silenciosa, muchas veces es invisible, no te das cuenta, porque no hay nada en tu celo que lo indique demasiado, pero se puede mirar algunos factores, ¿no? Capaz de mirar estas situaciones de señales raras en tu teléfono, porque bueno, está tu seguridad ahí, tu privacidad,
1: todo,
0: toda tu información,
1: todo
0: tu
1: ahí,
0: valor, todas
1: así
0: tus
1: que
0: cosas.
1: Gente, a estar atenta. Uf. Y sí, vayan tomando nota.
0: Vamos a tomar nota porque este es el momento. Las señales de tu celular, a ver qué sucede con tu celo. Los mensajes o llamadas que son no reconocidas. Si recibís notificaciones de llamadas o mensajes que no realizaste, como diciendo, si llamaste a fulano, se te avisa como una cosa así, tanto en tu historial como en tu factura de operadora. O sea, te figura como una llamada o llamadas como si las hubieses hecho o recibido más bien y no pasó. Es como raro. No como las llamadas de spam, que es así, están ahí como que te llaman y uno no las recibe. Yo ya ni contesto, pero en este caso es como que te figura una llamada que no sucedió.
1: Claro.
0: Ese tipo de cosas. También un rendimiento anómalo. Si tu teléfono se calienta, consume batería de forma inusual o muestra lentitud sin razón aparente. No es que está cargadísimo con video, es medio difícil de distinguir porque a veces
1: uno lo usa mucho, tiene mucha pestaña abierta y no se da cuenta, mucho programa abierto y no se da cuenta
0: y anda medio lento.
1: Sí,
0: así que tiene que haber varios de estos factores que se den porque no nos vamos a asustar por una cuestión de que ande medio lento. El mío, por ejemplo, si se queda un poco, ya tiene sus años o se ha caído.
1: Pero lo de las llamadas sí es rarísimo.
0: Las llamadas es rarísimo. No,
1: eso sí.
0: Eso ya es un factor bastante llamativo. Después también las sesiones abiertas en otros dispositivos que detectes actividad de tu cuenta de Google, de correo, redes sociales, desde dispositivos que no reconoces, que te aparezca, viste que te notifica un poco ahí. Y decís, ¿esto dónde? ¿Cómo puede ser?
1: Sí.
0: Es rarísimo que uno ya... A mí me pasaba con una tablet, me acuerdo que me figuraba, no sé por qué esa tablet... creía que estaba en otro lugar.
1: No.
0: Entonces yo el celular me ponía, se abrió en, no sé, en una localidad que cercana a mi casa, pero que no era mi casa. Y digo, este está interpretando como que, y me figuraba como que no sé por qué se registraba en otro lugar esa tablet. Bueno, no sé, misterios de la tecnología. Pero también, ¿qué más tenemos? Bueno, esto de las sesiones abiertas, también las aplicaciones desconocidas, aparecen aplicaciones que no descargaste.
1: Claro, eso también es rarísimo.
0: Que te aparecen de la nada. Raro, que alguien más está haciendo esas cuestiones. O que solicitan permisos inusuales. Todas cosas, todo raro, ¿no? Aplicaciones desconocidas, esto es una cuestión. Y las desconexiones frecuentes. Tu línea se queda sin servicio varias veces al día sin motivo técnico aparente. O sea, no tenés señal de teléfono.
1: Okay.
0: Y no podés llamar. ¿Viste cuando te aparece ahí como signo de admiración? Y fuera de lo usual, bueno, es que estás en el subte y se corta, a veces es normal. Pero si estás en tu casa, ¿no?, usualmente, y empieza a pasar esto, bueno, es una señal para tener en cuenta. También alertas de seguridad, si recibís correos o mensajes de advertencia sobre accesos sospechosos, bueno, o cambios de configuración de cuentas, o también el protocolo de verificación para detectar accesos no autorizados. ¿Viste? Cuando ya te avisa, eso es más patente, que decís, bueno, ¿de dónde salió este pedido de permiso? Si nadie te dijo nada al respecto. Y ante cualquiera de estos síntomas, conviene realizar una comprobación técnica exhaustiva. Y ahí está la cuestión. Google ofrece herramientas prácticas para identificar intrusiones o fortalecer la seguridad de la cuenta asociada al dispositivo. Y hay cuestiones a tener en cuenta acá para revisarla. Puedes acceder a myaccount.google.com y, bueno, revisar la lista de dispositivos que están conectados. Y si ves algún teléfono, computadora o tablet que te figure que no reconoces, y decís esto no es mío, seleccionas la opción cerrar sesión, cosa que ahí ya anulas.
1: Claro,
0: porque uno no se fija en esas cosas, pero puede pasar. Para revocar ese acceso inmediatamente. También, bueno, esto del myaccount.google.com es clave para verificar si se han producido cambios recientes en los métodos de recuperación, como correos o teléfonos alternativos, y si se encontrase estas modificaciones, actualizar los datos y reforzar la seguridad. Puedes consultar también qué aplicaciones tienen permisos para interactuar con tus datos personales a través de esto de MyAccount, eliminar cualquier aplicación sospechosa o que ya no utilices para evitar filtraciones, ¿viste? Lo que ya no usás es verdad que hay que sacarlo, ¿viste? De lo que es el teléfono. También, ¿qué más tenemos? El Play Project, esta cuestión de abrir Google Play Store, el Store normal, tocar tu perfil y seleccionás Play Project y analizar. Esta función va a escanear tu teléfono en busca del malware o aplicaciones maliciosas que podrían estar extrayendo información de tu pantalla o clonando tu actividad. Así que vas a Play Store directamente, es algo que ya está ahí como, como servicio.
1: Una herramienta más y con eso se quedan con la tranquilidad de que la aplicación va a ir rastreando a ver si
0: hay alguna cosita que se subió extraña, que se quiso meter en tu teléfono. Obviamente hay que cambiar las contraseñas, activar verificación en dos pasos, eso como que siempre lo mencionamos. Y bueno, si sospechás alguna brecha de seguridad, modificar las contraseñas, ¿no? Por supuesto, y hacer una más robusta. Lo que venimos recomendando siempre, activar la verificación de dos pasos desde myaccount.com de Google. Y bueno, esto añade una barrera más para que nadie quiera interferir en tu privacidad del teléfono. Es una amenaza que la verdad es real, el tema de la clonación de teléfonos. Bueno, hay ataques, son ataques digitales y provocan esta cuestión de que, bueno, sí, accedan a toda tu información que está ahí, que es muy sensible.
1: Exactamente, siempre tener mucho cuidado con las redes públicas de Wi-Fi.
0: Eso,
1: no. Por favor, no se conectan a cualquier red pública de Wi-Fi porque
0: ahí. Es que si voy a un bar y me subo, ay, bueno, me pasas el Wi-Fi.
1: No sé
0: mejor
1: si es recomendable. Y por otro lado, tengan cuidado también con mantener su Bluetooth abierto. Yo sé que a veces uno usa auriculares, usa cosas que requiere tener el Bluetooth abierto, tengan sí o sí, si tienen el Bluetooth abierto, un dispositivo conectado a ese Bluetooth, así.
0: Chequear sea ese tu dispositivo del conectado y no el de cualquier persona, porque bueno, está esta cuestión. Y los atacantes pueden duplicar la tarjeta SIM de tu teléfono, interceptar los mensajes, acceder a cuentas bancarias, bueno, suplantar identidad y demás. Una de las cosas importantes, bueno, esto que decía de la seguridad de los pasos con Google. Y también el tema de si no, tratar de sacar la SIM física del teléfono o desactivar el SIM llamando a tu compañía telefónica cuando decís, acá hay algo muy raro.
1: Está pasando esto.
0: Llamás a la compañía telefónica que te desactive la SIM o directamente sacarla. Viste que hoy en día no es tan fácil sacar antes sí, los teléfonos de antes sacabas la SIM.
1: Podías desarmarlo en su totalidad.
0: Yo la batería la daba vuelta, no andaba bien la batería y soplaba un poquito y volvía, pero ahora ya
1: ha pasado un tiempo.
0: Imposible, claro. Me quedaba un poquito de tiempo, pero sí es llamar a la compañía telefónica y que te bloqueen la SIM si es que ya está confirmado, si ya decís esto está muy raro y confirmás que se estaban ahí clonando el teléfono o metiéndose tus cuentas y demás. Así que bueno, es cuestión de tener precaución y tener estas herramientas a mano. Ya seguimos con más La Vuelta.

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0: ámbito policial, la Policía Federal Argentina desarticuló una organización narco secuestrando drogas y armas en Rosario en el marco del Plan Bandera dispuesto por el Ministerio de Seguridad Nacional, diseñado como una estrategia federal integral para recuperar el control territorial de la ciudad de Rosario y su área metropolitana con el objetivo de combatir el narcotráfico y el narcoterrorismo, también el crimen organizado. Agentes del Departamento Federal de Investigaciones de la Policía Federal Argentina desbarataron una banda narco compuesta por 5 miembros dedicada al comercio de estupefacientes al menudeo. Las investigaciones se iniciaron a principios de junio del corriente año a raíz de varias denuncias efectuadas por vecinos de la zona sobre la venta de estupefacientes al menudeo en la vía pública y en distintos puntos del barrio El Mangrullo, donde personal de la División Unidad Operativa de Investigaciones Especiales, Rosario, esta institución realizó diversos procedimientos. De esta manera, la Unidad Fiscal de Investigación de Microtráfico del Ministerio Público de Acusación de Rosario realizó diversas investigaciones. Con el total de las pruebas obtenidas, se efectuaron en simultáneo un operativo en la vía pública y 4 allanamientos en distintos inmuebles destinados al acopio y comercialización de las drogas. Como resultado del operativo, fueron detenidos 4 sujetos, todos argentinos, mayores de edad, y se secuestraron varias dosis de cocaína y marihuana que iban a ser distribuidas en la zona, junto con 2 teléfonos celulares, mientras que en los domicilios allanados fue detenida una mujer argentina mayor de edad y se secuestraron gran cantidad de dosis de cocaína y marihuana, una pistola calibre 40 milímetros, varias municiones calibre 38 milímetros, una motocicleta, teléfonos celulares y demás elementos de interés para la causa. Los 5 detenidos junto con los elementos secuestrados quedaron a disposición del Colegio de Jueces de Primera Instrucción del Distrito Judicial número 2 de Rosario a cargo de la doctora María Trinidad Chabrera por infracción a la ley de drogas.
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0: Además, buscamos a María Jimena Córdoba, de 43 años al momento de su ausencia, el día 7 de junio de 2026, de la ciudad de Córdoba, provincia de Córdoba. Para aportar información deben llamar al 134.
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0: Seguimos en la vuelta.
1: Sí, claro que sí.
0: Claro que sí, porque tenemos de todo, por supuesto, en este día martes, esta semana que...
1: De los perritos.
0: Estamos full perritos, mándenos sus perros, por supuesto, por como favor. Veníamos diciendo. Vos creo que tiene mascota, creo que tiene perrita, me acuerdo que una vez nos había mostrado.
1: Y bueno, igual podemos recordarnos algunos perritos famosos. Yo me acuerdo
0: mucho perrito
1: estaba
0: famoso.
1: La perrita que fue al espacio.
0: Laika, te acuerdas. Ay, qué horror.
1: Bueno,
0: sí,
1: sí,
0: pero es verdad.
1: Pero
0: es cierto que terminó siendo muy claro, muy relevante el tema. Ayer hablábamos del tema del Día del Amigo, el viaje del alunizaje y todo.
1: La perrita espacial.
0: Fue
1: ella.
0: Parte de lo que era esa carrera espacial que había y esa rivalidad que había entre ambos, ambas partes del mundo, ¿no?
1: Sí.
0: Que me acuerdo, bueno, pensaba ayer justamente que primero estaba Yuri Gagarin, que fue el primer hombre que fue hacia el espacio. Así que bueno, fue todo en ese marco, ¿no?
1: En ese marco de la carrera espacial, ¿no?
0: Claro,
1: durante la Guerra Fría.
0: Sí, sí.
1: Así que sí, sí, ha sucedido. Después, otros perros famosos. Y yo me acuerdo de Jazmín, la perrita de Susana.
0: Jazmín, la perrita de
1: chicos.
0: Susana, por favor, hermosa. Aparte, la llevaba a todos lados.
1: La llevaba a todos lados. Yo sé que ahora está ella full perritos matiz, que son estos grisecitos muy altos, muy lindos.
0: Es verdad, sí, sí, hace tiempo.
1: Pero, en un momento era full Jazmín.
0: Full Jazmín, todo el tiempo era como que iba a su como la carterita y en UPA y Georgia era.
1: Eso, no me acordaba, era ¿qué
0: el,
1: es?
0: El pelito largo.
1: El perrito de ¿cómo era? Mejor Imposible, la película que ganó el Oscar de Jack Nicholson con Helen Hunt.
0: Ese perrito también, es verdad,
1: era
0: que era
1: también
0: peludito.
1: Lo que pasa es que ahí lo tenía el pelo corto, viste que Susana la dejaba la Jazmín con
0: Susana,
1: el pelo largo.
0: Con el moñito, era una cosa.
1: Con todo.
0: Yo no sé si era macho Jazmín, mira ahora que me pongo a pensar, no estoy tan segura.
1: Ser, viste que esas
0: pero
1: cosas
0: ser.
1: Pasan a
0: Jazmín
1: veces.
0: Es amplio, porque es un Jazmín. Y después, mira, ya que hablas de Susana, está Moria, que tuvo a Cristóbal. Cristóbal era un chihuahua y se la pasaba llevando a Cristóbal a cuanto programa de televisión haya, iba con
1: muy
0: ella
1: 2000ero.
0: Todo el tiempo. Muy 2000ero.
1: Muy 2000ero porque
0: el tema
1: también
0: de
1: Paris
0: Chihuahua.
1: Hilton, toda esa camada de super mega estrellas de los 2000, inclusive Mónica Sam, que es una estrella ahí,
0: claro.
1: De todas las décadas. Estaban a full con
0: A full con el Chihuahua. Y me acuerdo, mira, hablando de Moria, se está por estrenar la serie de Moria.
1: Sí.
0: Comienzos de agosto, creo que 8 de agosto, una cosa así, su cumpleaños de Moria.
1: Sí.
0: Y por eso se viene la serie. Y esperemos que esté.
1: Tiene que estar.
0: Que venga la etapa con el Chihuahua, por favor.
1: Creo que para la época que representa Moria bailando, la actriz es Cecilia Ross.
0: Sí,
1: y
0: es
1: esperemos
0: verdad.
1: Que haya un Christoph, una cosita.
0: Eso,
1: una
0: que
1: una
0: aparezca,
1: mención.
0: Hay una mención.
1: Después también me acuerdo de Chester, el perrito de la niñera.
0: Sí, que era como un poodle, era, no sé, era muy peludito.
1: Sí, era muy peludito, que era la serie del perro de Cecilia Babock, la secretaria del protagonista Maxwell Sheffield.
0: Sí, pero era medio la rival.
1: En la vida real era el perro de Fran Fine. O sea,
0: se notaba mucho
1: se
0: igual,
1: notaba
0: porque
1: mucho.
0: El perro la amaba a ella y no había forma, no le daba bolilla a nadie más que a ella y lo tenía en UPA.
1: Y era muy
0: y qué
1: gracioso
0: sé yo.
1: Ese chiste.
0: Un Pomerania era, ahí está. Me llegó a la mente el recuerdo de la raza. Era Pomerania. Estos perritos peludos, así qué sé yo. Y ella lo llevaba a UPA, hermoso.
1: Y el chiste era muy gracioso. Que el perro sea de ese pero la prefiera a ella.
0: La prefería justo.
1: Era muy gracioso.
0: Esa cosa que el jefe también la prefería a ella.
1: Todo.
0: Estaba todo mal para pobre CC, pero bueno, son perros personajes que hicieron historia, ¿viste? En la tele pienso también, había un programa muy conocido que era el Portal de las Mascotas. En el Portal de las Mascotas ahí encontraban a sus dueños, a las mascotas perdidas, y había toda una cuestión ahí, y estaba ahí la perrita de Portal, me acuerdo. En ese momento,
1: la chicha candela,
0: sí.
1: Le dije bombón.
0: Bueno, pero casi, estuviste cerca, amiga.
1: Por ahí.
0: Estuviste cerca con la perrita.
1: Bueno,
0: Lassie, bueno, las películas de Lassie, después estaba Benji, había uno que era Benji, que no me acuerdo si era película, serie, película, había otro llamado, que pasaban por cable, que era Wishbone, un perrito tipo así pequeño, como el de la máscara más o menos, y te contaban como historias clásicas, de cuentos clásicos y demás, protagonizadas por el perro disfrazado de Robin Hood, por ejemplo, lo amaba yo a ese perro.
1: Bueno, todos los perros van al cielo, muy para llorar.
0: También, por supuesto.
1: Eran todos perritos.
0: Sí, se lloraba con eso.
1: Se lloraba mucho, con eso uno era niño y te ponían y era una cosa, te partían el corazón.
0: Beethoven, me acordé de las películas de Beethoven. Las pasaban a cada rato en la tele.
1: Con los San Bernardo, qué lindo.
0: Sí, los San Bernardo se habían puesto un poco de moda, viste que están las modas. Otra vez hablábamos fuera del aire, la moda de los perros, que antes había mucho pequinés y ya no vemos tenemos tanto pequinés.
1: Sí, como necesitamos los dálmatas. Dálmata hay también. Varias razas que ya como que no, la gente sí, no... Sí.
0: No se ve tanto, ahora está más el tema de los salchichas estos que son medio marmolados.
1: Ah, son muy lindos.
0: Y también, ¿qué más? No sé, bueno, el bulldog francés hace un tiempo estaba también.
1: Sí, sí, sí, pero bueno, también no eso, recomendábamos porque
0: no recomendable,
1: tiene una salud
0: no,
1: muy delicada.
0: Muy
1: una
0: delicada
1: vida
0: son,
1: muy sufrida ese tipo de perritos.
0: No es la idea. Así que bueno, es el Día Mundial del Perro, por eso estamos acá hablando de los perritos y seguimos convocándolos a que envíen sus fotografías, sus historias con sus perros, a lo mejor. Que también está bueno, esos perros que nos atraviesan la vida, viste, desde la infancia, sí. Al 11 37 00 11 21.

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0: Continuamos en la vuelta, segunda hora ya, sí. Mirá, estamos viendo el temporal de nieve que hay en Mendoza, el tema del el paso al Cristo Redentor, sí. Y todo, que está todo cerrándose, por supuesto, porque bueno, las inclemencias del clima, típicas de la época, ¿no? Desde del invierno, básicamente. Sí, sí, la nieve y demás cuestiones, hay que tener mucha precaución por ese tema, pero también lo que hay que pensar es en quedarse en casa a escuchar la radio.
1: Exactamente,
0: y pasarla votar. Bien. Y votar las canciones que vamos a repasar un poco, las canciones de las décadas de la música del año 86, porque la verdad que son temazos, ¿eh? Ojo, porque puede haber sorpresas con el ganador, no sabemos, me gustaría que haya alguna sorpresa, pero pasa que son varios buenos temas. El tema es que
1: Hay competencia.
0: Y el primero es el de Soda Stereo, Prófugos.

0: encanta este tema.
1: Sí,
2: este tema
1: te levanta cualquier día.
2: Me está levantando, claro, sí.
1: Es
2: yo
1: como
2: venía
1: la
2: con...
1: del Walking on Sunshine.
2: Sí,
1: ¿no te
2: también. Walking on Egyptian y Walking on Sunshine.
1: Son parecidos en sí.
2: Es walk. Uno camina, camina. Walking, sí. Walking. Pero lo importante es que, en este caso, como Egyptian, con las manitos.
1: Con las manitos.
2: Claro, pero uno viene con la bufanda hasta acá, qué sé yo, sí. Con la cofia, con el. La capucha, todo, pero bueno.
1: Y es un poco una momia.
2: Es un poco una
1: la
2: momia.
1: La verdad que hay
2: ¿sabes algo, que ¿eh? Sí, hay algo de sarcófago en toda sí, la situación. Sí. Que uno se pone la campera hasta los pies.
1: La verdad.
2: El cierre decís, ay, bueno, voy caminando así, pero como momia, ¿no? Con las manitos así, nada. ¿Qué le vamos a hacer? Pero el tema que sigue me gusta porque lo ha votado Gus Ubiña, ¿eh? Me gusta, Gus, genio. Dice, hoy seguramente en la votación también quede solo. Dice, voto Emanuel. No sé, Gus, a lo mejor no queda solo. Hay que ver, hay que ver. Emanuel con toda la vida.

Tiene onda el tema, la verdad que tiene energía, ojo, que me gusta, me hace acordar de mi infancia aparte. Pero bueno, tenemos uno más que es Addicted to Love de Robert Pattinson.

0: hay que elegir entre alguna de estas canciones. Saben que tienen la posibilidad de elegir a través de dos canales.
1: Exactamente. ¿Y uno de ellos cuál es?
0: Uno de ellos es a través de Instagram. Vas arroba FMFederal995, ves las stories y votas directamente entre las opciones que están ahí en las stories. Muy fácil.
1: Y también, si no, también nos podés mandar un mensaje.
0: Eso.
1: ¿Pero por dónde?
0: Por WhatsApp al 1137001121 y sumás más puntos para tu canción. Yo sugiero que votes por los dos canales.
1: Exactamente.
0: Son más puntos para que gane. Acordate que la ganadora va a cerrar el programa.

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Bienvenidos a tu momento deportivo en la vuelta. Como todos los martes y jueves vamos a estar acompañándote con las noticias más relevantes del mundo del fútbol, así como también los partidos para el día de hoy. En el mundo Boca apareció un nuevo delantero en el radar. Ante la lesión de Adam Barreiro y el bajo rendimiento de Milton Jiménez, el Xeneize está buscando un centro delantero en el mercado de pases. Y el nombre que hoy pica en punta es el de David Romero, que hoy juega en Tigre. Durante el primer semestre del 2026, el futbolista anotó 11 goles en 19 partidos, en los cuales se incluyen un gol y dos asistencias en la goleada 4-1 ante River. Si bien Riquelme tiene una buena relación con Tigre, el delantero fue sondeado por algunos clubes de Italia y tuvo interés concreto por parte del Flamengo, por lo que será difícil y caro sacarlo del club. En la selección argentina, Emiliano Martínez puso en duda su futuro. El arquero compartió un mensaje en redes sociales atravesado por el dolor de haber perdido la final del Mundial y sembró la incógnita sobre su continuidad. En el mensaje, el Dibu expresó que queda reflexionar muchas cosas y analizó si es momento de dar un paso al costado. Otro que está definiendo su futuro actualmente es Orlando Gil. El nivel del paraguayo en el Mundial despertó el interés de varios clubes del exterior y San Lorenzo está analizando las propuestas por el jugador. La dirigencia del club pretende percibir alrededor de 7 millones de dólares netos correspondientes a la cláusula de rescisión del futbolista. Ya se nos terminó el Mundial, pero vuelve la Copa Sudamericana y desde las 19 horas, Tigre se enfrentará a Nacional en el Estadio Gran Parque Central por los playoffs de la competencia internacional. El bolso llega a esta instancia tras bajar de la Copa Libertadores tras terminar tercero en el Grupo B y ahora buscará pelear en el segundo torneo de Sudamérica. En el ámbito doméstico, viene de perder 2-1 de local ante Montevideo Wanderers, por lo que no se encuentra en una buena forma. Por su parte, el Matador retomó la actividad el domingo 12 de julio, día en el que jugó los 16avos de final de la Copa Argentina. En ese encuentro, Independiente Rivadavia le ganó 1-0 con gol de Luciano Gómez y lo eliminó del torneo. En lo que respecta a la Sudamericana, Tigre terminó segundo en el Grupo A, con 9 unidades y por eso se clasificó a la ronda de playoffs previa a los octavos. Más tarde también tenemos un partido porque Universidad Central de Venezuela se verá las caras con Santos en el Estadio Polideportivo Misael Delgado desde las 21:30 horas. El equipo venezolano buscará hacer valer su localía y dar el golpe ante un gigante sudamericano como lo es el Peixe. El conjunto tricolor mostró a lo largo del año ser un rival combativo, capaz de plantar cara en los partidos exigentes como el de hoy. Sabiendo que la serie se definirá en Brasil, el equipo de Caracas intentará conseguir un resultado positivo para llegar bien al partido de vuelta. Del otro lado, Santos, que a pesar de tener la chapa de candidato en este partido, tampoco va a regalar ningún detalle. El elenco paulista viaja con la misión de plasmar su jerarquía individual y dominar todo el partido para encaminar la clasificación a octavos de final. Un dato importante a tener en cuenta es la ausencia de Neymar para este partido. El astro brasileño no fue convocado debido a que el entrenador decidió preservar al veterano delantero y darle más tiempo para completar su recuperación física luego de su participación en el Mundial. Estas fueron todas las noticias y los partidos por el día de hoy. Los saludo a su anfitrión Constantino Mora Cafiero y les deseo una bonita tarde.

19:30, temperatura de 12 grados, humedad 95%, cielo cubierto con lloviznas y visibilidad reducida a 7 kilómetros. Recordamos, por la calzada resbaladiza, disminuir la velocidad, aumentar la distancia de frenado, anticipar las maniobras que vayan a realizar y también encender las luces bajas debido a la poca visibilidad en este día de lluvia. Por otra parte, tenemos que hablar de un choque en General Paz y Juan Bautista Alberdi. Está reducido el carril rápido sentido hacia el Río de la Plata. Hay demoras en este punto por ese motivo. En General Paz hay marcha más fluida en este momento, sentido hacia el Riachuelo, demoras que quedan en Villa Devoto, avanzando hacia la zona de Liniers, y luego también hacia el norte de la ciudad, Núñez, hay demoras en Cantilo, avanzando luego conectando con General Paz hasta la zona de Avenida Cabildo aproximadamente. Eso tengan en cuenta, que se va haciendo más ligera la circulación, pero todavía persisten algunas demoras para transitar. Choque en Avenida San Juan y pasaje Oruro, en reducción de los carriles, en una colisión entre un auto y una motocicleta, mientras que también ocurrió un siniestro en Formosa y Cenillosa, la reducción de ambas arterias también allí. Respecto a los servicios, el ferrocarril Mitre Ramal Suárez ya normaliza su frecuencia tras problemas técnicos. El resto opera a horario. Como siempre, toda la información del tránsito suministrada por la Policía Federal Argentina, Ministerio de Seguridad Nacional.

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0: Como lo dice la canción, cosas raras para gente normal, claro que sí, ha llegado el momento tan esperado. Porque bueno, esto ha llegado a nuestras vidas, de repente uno prende la plataforma y ve un montón de opciones, pero varias de esas opciones tienen algo en común, ¿no?
1: Tienen algo en común, que son realities para encontrar o buscar pareja.
0: Me gusta.
1: La versión argentina de nuestros formatos es Love is Blind, se estrenó hace no mucho, sí, la segunda temporada, la primera fue muy polémica, no por el reality en sí, sino porque, bueno, hechos que ocurrieron después
0: claro,
1: que terminaron con cuestiones judiciales, gente detenida, o sea,
0: horrible loco todo, sí, sí.
1: Ahora... Esa segunda temporada también trajo mucha repercusión porque al parecer, se armó mucha cuestión de parejas que se disolvieron,
0: claro,
1: parejas que se rearmaron con participantes
0: con
1: del
0: otros
1: mismo formato.
0: Claro. Es muy loco que pase todo eso y que sea como uno al verlo. Obviamente
1: sí,
0: decís, es un reality, uno ya tiene más años de reality encima y decís, bueno, creer o reventar. Como, un poco entras en el juego, ¿no? Mirando. Pero después sí se forman parejas como reales.
1: Exactamente.
0: Y decís, ay, está con papeles y todo la cosa.
1: Sí.
0: Y sí.
1: Sí, sí, sí, sí, sucede. Así que dije, bueno, vamos a ver esto mismo, ¿no? La plataforma de Netflix, ¿cómo es que empezó esto? ¿En qué momento se puso de moda? Si todos estos programas que estamos viendo son de la misma productora, o si hay una cuestión de
0: competencia o algo entre productoras, puede ser, ¿eh?
1: A ver, un poco por ese lado. Les traje los realities más locos que encontré y un poco la estructura que sigue estos realities porque tienen muchas cosas en común.
0: Sí,
1: sobre
0: sí,
1: todo los que están hechos por la misma productora, porque generan esto, como un ecosistema de los mismos participantes. Entonces, el mismo participante, capaz, participó y se hizo muy conocido en un reality, también lo llevan a otro. Entonces, empieza como el multiverso de los participantes de los realities.
0: Entonces, vos decís, ya lo vi en, no sé, en Love is Blind, por ejemplo, pero te aparece en otro, no sé, en la Isla de las Tentaciones, me acuerdo que había uno.
1: Exactamente. Va por ese lado, eso es a propósito, justamente para regenerar esto que tiene que ver con la repercusión y para que la gente se enganche, ¿no? Con esto de qué pasó con tal persona, cómo siguió su historia, seguís viendo los mismos personajes. Esto acá todavía no se implementó del todo en Argentina, porque acá solo tenemos las versiones de Love is Blind.
0: Sí, están todas que hay, de repente, claro, terminé de ver los capítulos de Love is Blind Argentina y me aparece Love is Blind Italia, México, hasta Polonia, no sé.
1: Sí, sí,
0: una
1: hay de
0: cosa,
1: todo.
0: Decís, pero tanto.
1: Hay de todo.
0: Es
1: así
0: muchísimo.
1: Que vamos a arrancar con ello.
0: Bien, bien.
1: ¿Cuándo se pone de moda este tipo de reality en las plataformas? Bueno, esto tiene que ver con más o menos febrero del 2020. Parece que Netflix ya producía algún que otro reality, como The Circle o Queer Eye, pero el verdadero boom del reality sobre relaciones y citas estalló justamente cuando arrancó el COVID-19, con la pandemia. Al haber encierro masivo, potenció las audiencias a niveles astronómicos y la plataforma entendió inmediatamente que la audiencia tenía como ganas de ver eso.
0: Ah, bueno, sí, por ahí es el tema del encierro, hace que uno esté mirando tele.
1: Exactamente.
0: Y engancharse con el reality es parte de ver a la gente, a ver otra gente, ¿viste?
1: Claro,
0: haciendo cosas.
1: Haciendo otras cosas.
0: Sí,
1: entonces
0: se
1: dieron cuenta que diciendo, che, acá hay un mercado que no estamos cubriendo del todo. Entonces, ¿qué hizo Netflix? Bueno, a partir del 2021-2022, la estrategia pasó de lanzar un show aislado cada tanto a crear una red de franquicias masivas. ¿Qué es esto que lo que les decía? ¿No? No solo tenés Love is Blind, que sale una temporada por año, sino que tenés adaptaciones locales. Por ejemplo, cada cual tiene su adaptación. Como nosotros tenemos la nuestra, hay en Brasil una, Japón una, Reino Unido una, Suecia una, como decías
0: un montón,
1: vos, Polonia.
0: Polonia. Yo ahí dije, bueno, ya está.
1: Ya está.
0: Es un montón. La vieron, sí, vieron la ocasión.
1: Vieron la ocasión y no solo eso, sino que sumaron otros títulos con premisas parecidas para rellenar la grilla de todo el año. Entonces ahí hay otros realities que también son raros, porque la verdad que no estamos juzgando a nadie.
0: No,
1: cada
0: para
1: cual
0: nada,
1: puede anotarse en cualquier tipo de experimento para formar pareja.
0: Debe ser una cosa así, eso, rara, justamente, decir, a ver, de mi vida cotidiana, normal, qué sé yo. Digo, voy a anotarme en un reality, porque en algún momento la gente, vos lo ves, tienen profesiones comunes y corrientes,
1: Docentes, abogados.
0: Docentes, abogados, hay de todo.
1: Se exponen a esto, que visto desde los ojos de una, dice, esto es algo, es una cosa
0: rara. Claro, no es que vos decís, con Gran Hermano. Uno mira que son perfiles últimamente del casting, pues un casting ya, que son todos vienen un poquito de la cuestión de la fama, de algún tipo de fama en redes sociales, etcétera.
1: Acá no. Buscan otra cosa.
0: Sí, pero me gusta, creo que eso me enganchó más todavía, el hecho de que no sea gente de eso, influencers y caritas más o menos conocidas, ¿viste?
1: Exactamente. Es como un refresh, ¿ves? Claro. Gente más...
0: Como uno, ¿viste? Las veces es, ay, no es que es así una modelo y qué sé yo. Hay de todo igual, ¿eh? Pero sí. Eso como que
1: Pero bueno, en nuestro caso lo conduce la señora Wanda Nara con Darío Barassi, por lo menos lo que es la edición de Love is Blind. ¿Qué otros realities hay? Bueno, pueden ir a buscar. Esto es raro, ¿eh? Ustedes si están un día libre en su casa y dicen, no tengo que ver y me quiero reír un rato, anoten estos títulos.
0: Anoto.
1: Tengo Infieles, Asuntos Pendientes.
0: Bien.
1: Otro reality, Infieles. El Ultimátum.
0: Uy.
1: Otro reality, La Edad del Amor.
0: Me gusta.
1: Otro reality, Cabos Sueltos. Bueno, vamos a hablar igual un poco de todo esto, pero antes vamos a hablar un poco de cómo es la estructura de estos realities.
0: Ah, ok, sí.
1: Porque tienen esto en común, que más o menos comparten el mismo tipo de estructura.
0: Ah, ¿no son tan distintos entre sí?
1: No son tan distintos entre sí.
0: Pues no sé cómo van.
1: Tienen su peculiaridad cada uno, que lo distingue del otro. Claro. Como esto que decíamos recién, uno tiene que ver con las edades, otro tiene que ver con el ultimato, otro tiene que ver con la infidelidad, como que van topando diferentes temáticas. Pero hay como una especie de estructura que siguen todos.
0: Sí.
1: Que empieza con, tiene una etapa donde conocemos a los participantes, vamos a saber cómo se presentan, vemos edades, vemos diferentes tipos de personalidades. Claramente la idea es estos personajes después los vas a seguir en todo el reality. Capaz al principio empezás a ver uno de estos realities y decís, che, hace 3-4 episodios que estoy viendo a esta gente que se presenta y qué sé yo. Bueno, claro. Pero es clave porque es gente que uno no conoce, entonces después cuando se van formando las pertinentes parejas,
0: ya sabes cuál es cuál.
1: Ya sabes cuál
0: está,
1: es cuál.
0: Está el profe de educación física con la abogada y bueno, qué sé yo, vas ahí uniéndolos.
1: Exactamente.
0: Se van uniendo y bueno, lo seguís, es verdad eso.
1: Es que así uno también se va enganchando.
0: Sí.
1: ¿Qué sucede? A veces directamente ya entra una pareja consolidada, a veces son participantes solteros. Eso puede ir variando de acuerdo a cada reality, pero siempre la primera etapa del reality es conocer a los personajes.
0: Sí.
1: ¿No? Un poco como cuando estás viendo una serie o una película.
0: Claro.
1: Personajes siempre es lo primero. La segunda etapa tiene que ver con generalmente toda esta gente en algún punto termina conviviendo.
0: Sí.
1: Ya sea, ni bien empieza el reality, o como pasa en Love is Blind, es como que va la experiencia entre comillas a la vida real, que tiene que ver con la convivencia.
0: La convivencia.
1: Acá generalmente es cuando comienzan los conflictos. ¿No?
0: Y pasan de lo del enamoramiento al principio.
1: Sí.
0: Love is Blind me gusta, pero obviamente Love is Blind no se ven al principio, y se eligen sin verse. Entonces ahí está todo bien. Después cuando se ven, parece que está todo bien en muchos casos, pero después no tanto. Empiezan a mirar a otros y empieza otra cuestión.
1: Y se empiezan a formar los conflictos y saltan los primeros interrogantes que tienen que ver con ¿van a salir del reality con pareja?
0: ¿O no?
1: Se forman nuevas parejas, como decías vos recién.
0: Sí, se ha formado una pareja, como decía Roberto Galán.
1: Exactamente.
0: ¿O no?
1: Ese es como el interrogante a cuestionar, ¿no? Que va a responder la última de estas cuestiones que tiene que ver con la etapa final, que es la resolución. A veces es resolución más tiempo, como hace Love is Blind, que lo hace en modo de reunión.
0: Ah, es verdad.
1: Después de que pasa un tiempo el reality, juntan de vuelta a todos los participantes.
0: Me gustó
1: y se actualizan con quién está quién.
0: ¿Qué pasó?
1: Cómo
0: se separaron.
1: La vida de cada uno.
0: Estuvo bueno eso. Un capitulito solo fue.
1: Un capítulo solo.
0: Sí. Y, pero sirvió como para decir, bueno,
1: Una
0: actualización, eso sí.
1: Eso mismo. A veces sucede eso de la actualización, a veces no. A veces solo termina y llegan a las conclusiones de la etapa final del reality y termina y ya.
0: Bien.
1: Esta es como la estructura básica que tienen
0: los realities ahí de
1: pareja. Y ahora vamos a pasar a desglosar dichos realities y un poco qué tiene que ver cada uno.
0: Sí.
1: Primero vamos a hablar de infieles, asuntos pendientes.
0: Uy, eso.
1: Este es terrible.
0: Yo ya parten de parejas infieles, es una cosa que ya vienen
1: terrible.
0: Así, ay, fulano le fue infiel a tal y van al reality.
1: Eso mismo. Vos llevas a tu pareja a.
0: Sí. ¿Sabés que te hicieron, te fueron infiel?
1: Uno de los dos fue infiel.
0: Uno de los fue.
1: No quiero ser mala, pero generalmente es el hombre y.
0: A decir la verdad.
1: Vamos a decir la verdad. Generalmente ya van como en pareja o como una pareja ya rota, pero. van las dos personalidades.
0: Mirá.
1: Y tienen la posibilidad de como tratar de reformular su vínculo, o sí, sea, superar esa cuestión que tiene juntos. Que ver con la infidelidad. De hecho, sí. La idea es que los conductores del programa en este caso son como gente que hace terapia de pareja.
0: Ah,
1: entonces
0: nos bien.
1: Va tratando como entre comillas de orientar. Y recuerden que esto es un reality, o sea, sí, no tomen todo.
0: No hay que tomarlo
1: con pizzas,
0: al pie de la letra, claro.
1: O sea, no quiero ser mala con los profesionales que conducen el programa.
0: No, pero bueno, sí, se entiende.
1: En este caso es un programa inglés. Sucede todo en una isla y todos conviven. Sí. La idea es atravesar este periodo de terapia de pareja. Sí. El tema es que, ¿qué pasa? Conviven.
0: Claro.
1: Toda gente bastante hegemónica.
0: Uy,
1: y
0: claro.
1: Suceden algunos.
0: Porque reúnen a las distintas parejas, como que conviven.
1: Reúnen a todos.
0: Muchas parejas que fueron infieles, qué sé yo.
1: Exactamente. Y para sorpresa de nadie, muchas veces estos personajes que han sido infieles.
0: Sí, ya fueron infieles.
1: Lo siguen siendo la gente que conocen ahí adentro, dentro del reality.
0: Reinciden.
1: Tienen
0: claro.
1: una parte que es muy, digamos, interesante, que se llama el momento sala de revelación.
0: Ay.
1: Que es donde los sientan a todos juntos y hacen como unos careos.
0: Bueno.
1: O sea,
0: van esto, indagando ahí en cada.
1: Oh. Sí, si les gusta el chismecito,
0: el chisme a full.
1: Estas cuestiones,
0: me gusta
1: su programa. Sí, es Infieles Asuntos Pendientes. El otro que les traje es el Ultimátum. Este formato es yankee, es de la misma gente que produce Love is Blind.
0: Ah, bueno.
1: Datos.
0: Bien.
1: Recordemos que el creador de Love is Blind es Quay Lin, un productor y creador ejecutivo, creador también en su momento de Survivor.
0: Ah, Survivor,
1: representante
0: claro.
1: de gente como Pamela Anderson, Jessica Simpson, Carmen Electra.
0: Ah, están en el medio hace un montón.
1: Están en el medio hace un montón, hace realities hace un montón. Y le vendió estas ideas a Netflix, que Netflix desarrolla en todos los países.
0: Claro.
1: En el caso del Ultimátum, van parejas también ya constituidas, al igual que el reality anterior. ¿Qué sucede acá? Una de esas parejas se quiere casar, o sea, uno de los integrantes de esa pareja se quiere casar, el otro no, entonces le pone un ultimátum. O nos casamos o nos separamos.
0: Está.
1: Bueno.
0: Es como que uno llega a ese punto, ¿viste?
1: Ahora,
0: a veces.
1: Sí.
0: A veces, lo digo siempre.
1: No siempre.
0: Pero es como que en muchas parejas está como el punto de ultimátum, que puede ser ese, o está el tema de los hijos también en otros casos, que se puede tener un hijo o no, y cada uno abre su camino.
1: Eso también es un interrogante en este reality que se llama el ultimátum.
0: Uh-huh.
1: Acá van también lo que les decía, parejas constituidas. ¿Qué tienen que hacer? Bueno, conviven entre esas varias parejas e intercambian algunas situaciones de convivencia con otras personas, como para ir probando.
0: Ah,
1: está rara la cosa.
0: Qué raro.
1: Como la columna, cosas raras, bueno,
0: me acordé
1: raro.
0: De un reality de acá que era que lo conducía Marley, me acuerdo, ¿no? Hace unos años. Era como que venían dos grupos, creo que eran pareja también entre ellos, y los dividían así como en una casa a unos y en otra casa a otros, intercalados,
1: sí.
0: No me acuerdo el nombre. Y ahí surgían situaciones ahí, después veían los videos ahí. ¿Qué hiciste en la otra casa, la pareja, no? Y ah, bueno, y ahí por ahí lo veías que hacían otras
1: es un
0: cosas.
1: Un poco este concepto.
0: Ah,
1: va por
0: ya
1: este
0: está. Mirá.
1: Así que si les gusta esto, este se llama El Ultimátum. Tengo otro más que se llama La Edad del Amor. También está producido por la misma gente que hizo Love is Blind y que hizo El Ultimátum. Todo esto lo encuentran en Netflix, recuerden gente. Este también es norteamericano. Y van a una
0: amor.
1: Especie de retiro ellos.
0: Ay, bueno. Igual me gusta que van a lugares lindos, por lo general. Estos
1: igual
0: de Love is Blind fueron a la playa en México.
1: Siempre en la playa, o si están en Europa están en Mallorca.
0: Claro.
1: O acá se van como de retiro, creo que a Canadá, un lugar re lindo que parece como una cosa de Bariloche.
0: Claro, ya por ese lado decís, bueno, si estás ahí soltero, decís, bueno, me voy. O en pareja y te gusta meterte en un reality por ahí.
1: Sí.
0: Digas un viaje, ¿viste?
1: ¿Qué decir? Sí, tal cual.
0: No le vamos.
1: En este caso es más parecido al Love is Blind. Acá no vas con tu pareja.
0: Ajá.
1: Sino que vas solo, ¿no?
0: Bueno.
1: A justamente buscar el amor.
0: Bien.
1: ¿Qué sucede acá? Acá la gente no se revela la edad. Entonces van teniendo citas entre ellos.
0: Qué
1: interesante, no a ciegas,
0: eso.
1: Sino viéndose, pero tienen prohibido discutir.
0: No sabes la edad.
1: Tema edades. Entonces, después de esto, cuando más o menos las parejas se van conformando.
0: O sea, se ven igual todos, pueden estipular más o menos la edad que tienen, pero no saberla exactamente.
1: Pero el reality es maligno,
0: ay,
1: porque buscan gente que es está muy bien conservada.
0: Ay, qué claro, qué bien, me engaña. Entonces, ay, me
1: encanta. Te engaña, vos de repente decís, che, no se lleva tanto esta pareja.
0: Claro.
1: Y de repente, sí, la verdad
0: años,
1: que se lleva. No, ay, más 20.
0: No, más 20. Ay, me encanta.
1: No, hay casos de ella de 54, él de 27.
0: Mira vos. Tremendo. Bueno, el amor es así.
1: Puede ser la madre.
0: Sí, terrible. Es mucha diferencia. Pero bueno, el amor es así. Ay, me interesa este reality.
1: Una chica de 27 con un tipo de 60 años.
0: Upa, bueno, qué sé yo. Sí. Me pongo a pensar y digo, es amplio el tema. Varias aristas me pongo a pensar. Pero al mismo tiempo digo, quiero ver ese reality. Me llama un poco porque
1: me llama
0: es bizarro,
1: un poco.
0: ¿Viste?
1: Tienen una situación, ¿no? Después de haber tenido varias citas y haberse elegido, que se llama La Sala del Compromiso. Y acá un poco se cuentan las edades. Entonces vos decís si pese a la situación de la diferencia
0: si
1: de edad.
0: Si te pesa el tema de la edad o no. Ay, bueno, es un factor que a mucha gente le pesa, como que por más que sí, que a veces no es tanta la diferencia o lo que sea, es como que no, para nada. Y porque es raro, igual me genera esta cosa de decir, sí, si estaba todo bien y después te enterás la edad y decís, ¿la edad es un número o no es un número? Y no sé.
1: No lo sabemos, así que tienen que ver la edad del amor. ¿Qué sucede acá? Bueno, después de que se saben la edad, se forman estas parejas, qué sé yo, pasan a la etapa convivencia y sigue como todos estos formatos que comentábamos al principio. El último que le traje es Cabos Sueltos.
0: Este no sé de qué va, ¿eh? No me llama el título, como no me dice mucho. Cabos Sueltos.
1: Es una mezcla entre vas a buscar pareja y ya vas con una pareja constituida. La idea es que vos vas con alguien con el que tenés un tema pendiente.
0: Bueno, interesante. Porque hay mucha gente que también le queda, yo digo gente, bueno, en general hay casos que uno conoce, incluso que dice, ay, no tengo pendiente con alguien, no sé, o que andan dando vueltas, ¿viste?
1: Exactamente.
0: Dan vueltas, que sí, que no, que blanco, que negro.
1: Sí.
0: Y uno como amiga, por ahí escuchas historia, ¿viste? Larga, y te cuentan. ¿Y sí o no? No, y no sé, pero porque somos amigos, pero en realidad se quieren de otra forma o por alguna razón no termina llegando a un puerto de pareja. Pero bueno, está interesante. Si
1: un poco la historia de mi vida. Es así, bueno, los involucrados van a la convivencia.
0: Sí.
1: Directamente.
0: ¿Ah, directo?
1: Directamente.
0: Como que listo, ya se sabe que esas parejas, esas personas se atraen.
1: Sí, pero no estás obligado a estar con la persona con la que tenés algo pendiente. Podés también generar una pareja nueva estando dentro de ese mismo reality. La idea es que vos conectes con alguien y salgas en pareja.
0: Uy, claro, porque conocés a otros. Igual
1: terrible.
0: Es fatal para la persona esa que, por ejemplo, está con la otra y dice, ah, estaba la friendzone, la famosa friendzone. Van ahí, qué sé yo, y aún así elige a otro. Porque estás en la friendzone, ya está, vas a salir.
1: Exactamente.
0: Es tremendo.
1: Sucede eso, hay una parte que también es muy divertida dentro de este reality que se llama El Confesionario de los Cabos Sueltos.
0: El Confesionario de los Cabos
1: Sueltos. Ahí, de vuelta, mesa larga, juntan a todos los participantes y careos entre todos de cómo fueron prosperando estos vínculos o no.
0: Ay, me gusta.
1: Face to face.
0: Sí, ay, ya me engancho de vuelta, mirá.
1: Así que bueno, esto les he traído para el día de hoy. Cosas raras, realities para buscar pareja. Y bueno, este boom, este fenómeno que tiene que ver con este tipo de contenido en la plataforma de Netflix.
0: Está buenísimo porque nos preguntábamos muchas veces si estás medio afuera de todo esto y te empiezan a aparecer videitos, te empiezan a aparecer cosas. ¿Y esto qué es? ¿A qué se refiere? El mismo Netflix que te ofrece esta oferta. Y decís, bueno, ¿sabes de qué va? Ahora lo sabes.
1: Ahora lo saben.
0: Y podemos elegir entre alguno de ellos. Yo quiero ver dos más por lo menos. Porque me quedé sin Love is Blind y me quedé así como, ay.
1: ¿Y ahora qué?
0: ¿Y ahora qué hago? No sé. Bueno, por ahora vamos a escuchar música y ya seguimos con más La Vuelta.

0: vamos a esperar, vamos a estar siempre, por supuesto.
1: Sí.
0: Prende la radio, por favor. Pero bueno, sí, hay que quedarse. Ponete en modo avión. Esta es la hora para ponerse en modo avión. Si ya volviste a casa, ya estás tranquilo. Te haces otra ronda de mates, porque medio de las 8 de la noche es para otra ronda de mates, sobre todo con este clima. Y aparentemente va a seguir así el resto de la semana. Como venías bien diciendo al comienzo del programa, Vale, mañana también lloviznas y todo nublado. A la madrugada,
1: humedad,
0: dice,
1: llovizna frío.
0: Eso, así, como lo decía Cacho, es muy tanguero este clima también, es verdad.
1: Hay algo ahí.
0: Tenés razón que está tanguero. Pero bueno, vamos a votar las canciones que no son tangueras, pero ojo, podríamos pensar en hacer un ciclo tanguero. Ahora cuando vuelva a Fer, por ahí te decimos también.
1: Sí, no es justo.
0: No es un área tan para nosotras, pero que otro tango estamos, ojo.
1: Oh.
0: A ver qué elegimos, porque, bueno, mirá, viste que Gus Ubiña votó a Manuel.
1: Sí, Gus Ubiña votó.
0: Yo le voy a hacer la pata y me voy a sumar al voto a Manuel toda la vida, ya que lo propuse. Me
1: Son
0: voy a
1: dos.
0: Sumar. Somos dos, mirá, no te dejo solo, Gus. Por acá, Martincito, ¿qué vota? De Banglis, muy bien.
1: Muy
0: What
1: bien.
0: Like an Egyptian.
1: Junto con Charlie 2.
0: Junto con Charlie 2, es verdad. ¿Vos, Vale?
1: Yo voy a votar a Soda Stereo.
0: Soda, muy bien, sí, ahí va.
1: Pero vamos así.
0: Eso, a ver qué
1: vamos
0: bien.
1: Por el lado de las redes.
0: ¿Cómo se define?
1: Prófugo sí suma 3 votos más, aparte del mío. Son cuatro votos.
0: Van ganando.
1: Walk Like an Egyptian tiene 2 votos, más los 2 votos de los chicos, son 4 votos.
0: Empata.
1: Bueno, Emanuel 0 votos.
0: Ay, somos 2 nomás.
1: Son 2 nomás. Y quedan empatados con Addicted to Love de Robert Palmer, que también tuvo 2 votos. Actualizamos
0: para que se defina
1: algo.
0: Entonces si es Soda o The Bangles.
1: Exactamente. Y ha ganado The Bangles.
0: Ha ganado The Bangles.
1: Walk Like an Egyptian.
0: Temazo para cerrar este día martes. Entonces nos reencontraremos mañana a las 6 de la tarde en La Vuelta por Federal. Chau, chau.

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0: La hora 20:30 minutos, temperatura de 11 grados 8 décimas, humedad 95%, presión 1011 decimal 4 hectopascales, vientos del sudeste a 8 kilómetros en la hora, el cielo cubierto con lloviznas y visibilidad reducida a 7 kilómetros. Recordamos tener muchísima más precaución al manejar el día de hoy por la traza resbaladiza, la poca visibilidad, hay que encender las luces bajas, a disminuir la velocidad y aumentar las distancias de frenado, además de anticipar las maniobras que vayan a realizar. Tenemos que mencionar que en zona de Flores, en Bacacay, entre Fray Cayetano Rodríguez y Artigas, están reducidas ambas arterias debido a obras que se están realizando en el lugar. Hay un vallado allí, traten de evitar la zona. Por otra parte, también tenemos que mencionar que ocurrió un choque en Riestra y Avenida La Fuente. Están reducidas ambas arterias, colisionaron allí un auto y una motocicleta. Otro punto que se encuentra reducido es en Avenida Santa Fe y Tames. No se registran demoras por el momento. Y en zona de Autopista del Oeste, tenemos que hablar también de un siniestro en zona de Morón, kilómetro 21, a la altura Gaona Santa Marina, sentido hacia Luján. Allí el carril izquierdo y la banquina se encuentran reducidos en este momento y se registran demoras como consecuencia. Las demoras también en zona de General Paz, mano hacia el Riachuelo, a la altura de Avenida Cabildo. Allí avanza algo lento el tránsito en lo que es la zona norte de la ciudad de Buenos Aires. Por otra parte, respecto a los servicios, tanto los trenes como los subtes y el premetro están operando a horario. Como siempre, toda la información del tránsito suministrada por la Policía Federal Argentina, Ministerio de Seguridad Nacional.
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1: 21 horas en todo el país, temperatura de 11 grados 8 décimas, humedad 95%. Presión 1011, decimal 4 hectopascales, vientos del sudeste a 8 kilómetros en la hora, cielo cubierto con lloviznas y visibilidad reducida a 7 kilómetros. Iniciamos esta hora hablando del tránsito y de los servicios. Recordamos que hay calzada resbaladiza, por ese motivo hay que tener mayor precaución al transitar, disminuir la velocidad, aumentar la distancia de frenado, anticipar las maniobras y encender las luces bajas. Mencionamos que ocurrió un siniestro en Autopista del Oeste, en Morón, esto es sentido hacia Luján, a la altura de Gaona, Santa Marina, un vehículo que impactó entonces en el carril izquierdo y la banquina, que se encuentran reducidos en este momento y algunas demoras para dirigirse hacia provincia por Autopista del Oeste. Por otra parte, recordamos en Riestra y Avenida La Fuente, están reducidas ambas arterias tras un siniestro, otra reducción en Avenida Santa Fe y Tames. Por otra parte, recordamos el cierre del puente La Bruna durante las vacaciones de invierno. Va a estar habilitado el tránsito en el cruce del puente desde Costanera a River por obras. Nada más, tengan en cuenta eso. Lo que es enlace desde Cantilo hacia Udaondo se encuentra cerrado también. Cerrada la colectora por obras en el paso a nivel Pampa. Y recuerden también en Flores que hay obras en Bacacay entre Fray Cayetano Rodríguez y Artigas. Los servicios, trenes, subtes y premetro, están operando a horario. La actualidad del ámbito nacional, alerta meteorológica en más de 12 provincias por tormentas, vientos y nevadas. El Servicio Meteorológico Nacional emitió un amplio informe de alertas amarillas y naranjas que afecta ampliamente hacia la docena de provincias por una frente de inestabilidad extremo, mientras el litoral enfrenta tormentas severas con caída de granizo y cuyo registra intensas nevadas en cordillera en el área metropolitana de Buenos Aires. Se prevé una jornada muy fría y lluviosa, con una temperatura máxima que apenas alcanzará los 14 grados. En el ámbito internacional, tragedia en India, al menos 10 muertos al colapsar un túnel en construcción. Un trágico derrumbe en una obra de infraestructura en el noreste de India dejó un saldo provisional de al menos 10 trabajadores fallecidos y cerca de 17 personas atrapadas bajo los escombros. Los equipos de rescate despliegan intensos operativos en la zona afectada por el deslizamiento de tierra para intentar despejar el acceso al túnel y rescatar a los obreros con vida. Deportes. Lionel Messi ya está en Argentina y descansa junto a su familia en Rosario. Tras la final de la Copa del Mundo disputada en Estados Unidos, el capitán de la selección argentina arribó en un vuelo privado a su ciudad natal. Luego de hacer una breve escala en Miami, el rosarino aterrizó a primera hora de la mañana para trasladarse a su residencia en un barrio privado de Funes, donde se tomará unos días de descanso antes de reincorporarse a las prácticas de su club. Y el tiempo para el resto de la noche, se esperan lloviznas. Mañana miércoles mínima de 9 grados, máxima de 13, lloviznas por la madrugada y cielo mayormente nublado para el resto de la jornada.
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